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0: Pues la verdad es que no he mejorado mucho. Hace 20 y tantos años era el primer tonto y ahora soy un idiota. Quiero pedirles un aplauso para mi acompañamiento, para todos. Me tardaría media hora mencionando a cada uno de ustedes. Gracias, maravillosa banda que Dios me dio. Gracias. Hey, man. Thank you, everybody. Gracias.
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0: están determinados, como ya se ha demostrado, para que lleguen los aviones más grandes del mundo en una operatividad o una operación las 24 horas. ¿Qué es lo que necesitamos nosotros? Voluntad política. Claro, ese miles de millones que se quieren o que se pueden gastar en una adecuación de un nuevo aeropuerto, se puede hacer adecuando ese, como funciona Catán en Bogotá, donde se adecua para que los militares tengan el espacio necesario y seguro para ellos, y que los civiles también podamos utilizar este aeropuerto, donde no hay que construirlo, donde no hay que buscar el terreno, donde no hay que pedir permisos, porque la misma Aerocivil ha determinado que en este aeropuerto han llegado aviones supersónicos, es decir, lo máximo de Estados Unidos, donde se ha demostrado que funciona las 24 horas, que tiene un terreno para poder continuar una construcción de una segunda, tercera pista, que está fuera de la ciudad, que tiene su propio espacio aéreo y que hoy está operando activamente.
1: Lo que habría era construir una terminal de pasajeros diferente.
0: Totalmente de acuerdo. Lo primero que habría es que ojalá el presidente de la Esprilla, con esa deuda histórica que tiene con el departamento del Meta, asumiera como comandante de las Fuerzas Armadas una posición a favor de que los militares permitan que esta operatividad se dé, porque es que hoy, César, lo que está pasando es que ellos no permiten, pero el aeropuerto está ahí. ¿Cuántas veces hemos tenido inundado el aeropuerto Vanguardia? ¿Cuántas veces hemos tenido cualquier cantidad de situaciones que empezamos con problemas, incluso hasta para poder trasladar a los pacientes en situaciones difíciles? ¿Por qué no tenemos ahí a PIA para que en esas contingencias empiece ya a funcionar? ¿Qué pasa? Ah, porque los militares no tienen la voluntad política. Pero bueno, ¿cuántos son los militares? ¿10.000? ¿15.000? ¿Cuántos son los habitantes del departamento del Meta y la Orinoquía? ¿2? ¿3 millones? ¿Será que prima el interés particular sobre el general? Yo no creo. Y hoy tenemos un presidente en el que tiene una deuda, como le dije, histórica, electoral con el departamento del Meta. Entonces, ojalá se viera él como máximo comandante de las Fuerzas Armadas, tomando una iniciativa, y que decía ahí un señor que este debate viene de hace más de 50 años. O sea, si tuviéramos un segundo debate dentro de 50, yo tengo 54, ya no estaría. Bueno, ¿y por qué no hacemos un debate para que el aeropuerto ya existente sea una realidad para los civiles?
1: Esa posición, la de William Hernández, me parece aterrizada. Muchos defienden esa posición, entre ellos los gremios. Hagamos un terminal privado al otro lado, abramos una vía por el lado de Unillanos allá, se amplía esa vía Unillanos, más ancha, para que entren por ahí los vehículos particulares, los buses, el transporte público, a una terminal privada dentro de la pista de PIA, y como se hace en Bogotá, Catán, con El Dorado.
2: No, César, y es que siempre se ha argumentado, o a veces dicen algunos, no, es que el tema de seguridad, es que es una base aérea y no sé qué, y si sé cuándo. Mire, hay un ejemplo que yo conozco, es en Australia, una ciudad que se llama Darwin, es una ciudad intermedia de las que hay allá, pero es la más importante al norte de Australia. Y esa ciudad tiene la particularidad que el aeropuerto, obviamente mucho más grande que lo que tenemos aquí, por ejemplo, en Vanguardia, tiene en la parte sur toda la base aérea. Y no estamos hablando de un país cualquiera, estamos hablando de Australia, que limita ahí con el Pacífico, con China. Es una base aérea 10 veces mejor, y con todo respeto, pero 10 veces mejor que lo que hay en Apia. Y en la parte norte está toda la terminal de pasajeros, para aviones grandes, para aviones pesados y también aviones medianos. Y ese aeropuerto en Darwin, Australia, para las que quieran consultar, tiene una particularidad, César. Maneja muchísima aviación regional, aviones pequeños, avionetas, etcétera, todo ese tipo de aviones. Y ese aeropuerto funciona a la perfección y tiene hasta vuelos internacionales, algunos vuelos internacionales. Incluso, creo que el mismo ejemplo se puede hacer.
1: Incluso ayer alguien planteó, esa terminal privada se puede construir por concesión, para que la gobernación no gaste en empleados, en equipos y eso, se entrega a un concesionario que la construya y la opere 20, 30 años y se ahorra plata el departamento de
2: Meta. Y lo otro, César, es que la ventaja que tiene APIA y los terrenos que hoy día existen y que podrían comprarse en un futuro reciente, o sea, no hay que esperar a que pasen 10 años más, es que en el espacio que hay en APIA, en esa zona, da la posibilidad para ampliar o hacer una nueva pista casi hasta de más de 3 kilómetros. Y para la altura que tiene sobre el nivel del mar el aeropuerto de APIA y las temperaturas que maneja, sería una pista de muy buena capacidad para Villavicencio y pues para toda la región.
1: Otras noticias de movilidad a esta hora: la Oficina de Gestión de Riesgo del Departamento socializó ayer con las comunidades.

0: Descabullaron las obras de recuperación del aproche sobre el río Umea, ya que había protesta de la gente porque no se están haciendo. Entonces fue Luz Nelly Monzón, fueron los funcionarios de gestión de riesgo a socializar cómo se va a trabajar con aplicación primero de gaviones, de colchonetas ahí, para ir protegiendo el puente, y lo último que se hace es la reconstrucción de la aproche. Entonces ayer estuvieron en Cabullaro socializando esa idea con las comunidades para que tengan un compás de espera. Uno entiende que la gente pues necesita la comunicación entre Puerto López y Cabullaro en esa zona de Tobacía, pero pues las dificultades por la caída de ese aproche han incomunicado al río Umea. La altura, dicen, de 8 metros allí del aproche, pues hace que no sean unos trabajos fáciles. Hay más noticias de movilidad, Sebastián.
1: Sí, César, y es en el municipio de Acacías, porque en trabajo mancomunado con Ecopetrol se logró la terminación de toda la señalización horizontal y vertical de la vía que comunica las veredas El Centro y Loma de Tigre. Esta señalización lo que busca precisamente es mejorar las condiciones de seguridad de los conductores que frecuentan esta vía en zona rural del municipio de Acacías. Veamos cómo quedaron estas obras y pues las recomendaciones que se hacen para quienes transiten en esta vía.
2: Ya estábamos hablando con Alex.
3: En el sector de la vereda del Centro y Loma de Tigre, recuperamos la señalización vial mediante un convenio de Ecopetrol y la alcaldía de Acacías, fortaleciendo la seguridad y las condiciones de movilidad para la comunidad. Invitamos a todos los usuarios de la vía a respetar la señalización y las normas de tránsito, porque una movilidad segura es responsabilidad de todos.
1: Bueno, estos son los resultados del trabajo con Ecopetrol y el municipio de Acacías para mejorar las condiciones de movilidad en la zona rural. César, y hay más información ahora, pero de las concesiones en el metro.
0: Sí, señor, y exactamente del peaje Ocoa, porque le están haciendo unos trabajos que ameritan cierres parciales en las horas nocturnas de 9 de la noche a 5 de la mañana. Miremos la imagen de cómo está la concesión vial de Los Llanos, trabajando desde anoche 22 hasta el 25 de septiembre, y va a realizar el cierre parcial de los carriles en el peaje Ocoa, debido a trabajos de adecuación de los paneles informativos en la cubierta.
2: O sea, es decir, en las zonas sí, que hay, le ponen los avisos. Sí,
0: todos los avisos que necesitan. Ahora, ahí donde va preferencial, cool pass, todo eso, sí. Es lo que van a hacer anoche, hoy y mañana en la noche. Entonces, para que la gente que va
2: ahora, a ahora, César, por la imagen, esos son los nuevos peajes que son electrónicos.
0: Sí, señor.
2: ¿Sí? Los de la calzada nueva. ¿Sí? Y entonces lo que van a hacer es, lo que están haciendo es ese trabajo de señalización de paneles en la cubierta, lo que obliga a ese cierre de 9 de la noche a 5 de la mañana. Cierres parciales, ¿no? No es que se cierre totalmente la vía, sino cierran, pasan. Téngalo presente si se va a movilizar entre Villavicencio y Acacías en horas de la noche o de la madrugada. Bueno, cerramos la noticia de movilidad a esta hora de la mañana, aquí en Noticias Ya. 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
12: Las 6:59.
13: La reflexión de José Iván es una presentación de la Ciudad Educadora Espíritu Santo y la de hoy dice: no todo el que está a tu lado es tu amigo. Con el tiempo, uno aprende. Aprende que no todo el que te abraza te quiere. No todo el que se ríe contigo es tu amigo. Y no todo el que te dice ñaña te desea el bien. Hay gente que solo está contigo cuando te va bien, pero cuando te va mal, se desaparecen. Hay gente que aplaude de frente, pero por detrás habla mal de ti. Hay gente que se alegra de tus caídas y le duele verte brillar. Por eso, hoy le pido a Dios que me aleje de la gente envidiosa, hipócrita y de doble cara. Que me cuide de los abrazos falsos y de los besos con veneno. No, yo no soy perfecto. Tengo muchos errores. Pero mi corazón es sincero. Yo no envidio a nadie. Al contrario, me alegro cuando a los demás les va bien. Porque el sol sale para todos. Y lo que Dios tiene para ti, nadie, absolutamente nadie, te lo quita. Quédate con la gente que te quiere de verdad, con la que te busca, con la que te apoya sin interés, con la familia que no te falla y con esos dos o tres amigos que valen oro. Lo demás, déjaselo a Dios. Él se encarga de poner a cada persona en su lugar. Que Dios nos bendiga y nos dé sabiduría para saber quién sí y quién no. Esos detalles invisibles que solo se sienten con el corazón.
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12: Las 7 y 5 minutos.
17: Con suerte presenta el resultado de la lotería, los juegos de suerte y azar que jugaron esa noche de martes. Como todos los martes, la Lotería de la Cruz Roja deja ganadores a quienes le apostaron al 39-81. 39-81, premio mayor de la Lotería de la Cruz Roja, pero también jugó la Lotería del Huila, premio mayor 15-47. 15-47 ganadores con Lotería del Huila, 39-81 ganadores con Lotería de la Cruz Roja. 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
12: Las 7 y 8 minutos.
23: Bueno, don César Augusto, hemos venido hablando...
17: Buenas noticias con la Concesión Vial de Los Llanos.
23: Sí, señor. Hemos venido hablando, les hemos venido hablando en nuestra sección digital de Me Dijeron Que No Dijera, de los nombramientos y los cargos y los movimientos y la cosa. Les decíamos que... y hubo uno que nos tomó por sorpresa porque no la teníamos en el radar y resulta, señor, que hay gente que maneja una cosa que se llama prudencia. Hay una villavicense que ha llegado a ser asesora presidencial en el gobierno de Abelardo de la Espriella. ¿Sabe cuándo se posesionó?
17: ¿Cuánto?
23: ¿Qué se imagina?
17: ¿Hace pocos días?
23: ¿Esta semana?
17: Sí, no sé.
23: ¿La semana pasada? ¿Qué se le ocurre? Se estaba calladita y no sabía. Se posesionó el 20 de agosto. Y estaba calladito. Una cosa que se llama prudencia y discreción. Pues la profesional en ciencias políticas y especialista... No, póngame la última, don Carlos, porque es que esa es la que tiene todo el mundo y por eso le envié la nueva foto y le dije que le había enviado la nueva foto y la nueva foto. La profesional en ciencias políticas y especialista en gerencia de proyectos de la Universidad de Sergio Arboleda, Paula Andrea Castillo Eslava, asumió ante el jefe de despacho de la presidencia, que se llama ¿cómo? ¿César?
0: No recuerdo.
23: Nicolás Gómez, el hijo del senador Enrique Gómez, asumió como asesora presidencial en el gobierno de Abelardo de Lesquiel.
1: Ahorita porque están enredados ahí.
0: Paula Castillo no la tenía en conocimiento.
23: Yo tampoco.
0: Aquí en Villavicencio no la he visto en cárcel.
23: Paula Andrea.

0: Esperando un datico, don César.
1: Cuente.
0: Una confirmación de un nuevo funcionario en el gobierno del Tigre. Quedaron de confirmarme la hora en la mañana. ¿Sí? Entonces, ahí le voy adelantando, señor. Bueno, se fue Cindy Palma para la Agencia de Renovación del Territorio. ¿Quién llegó a reemplazarla, señor?
1: El abogado casireño Cristian Felipe Cubide Ruiz asumirá la Secretaría de Competitividad de la Alcaldía de Villavicencio. Es un hombre de familia muy conocida en Acacías, de los Cubides de Acacías. Viene laborando en Villavicencio hace bastante tiempo. Estaba ejerciendo las veces de almacenista municipal desde el comienzo del gobierno de Alexander Vaquero. Estaba en el almacén municipal allí en el barrio Paraíso y ahora llega a la Secretaría de Competitividad de la alcaldía. Es un abogado especializado en tema de derecho administrativo también en la Universidad Nacional y joven,
0: me imagino.
1: Con ganas de trabajar fuertemente por el tema de la competitividad en la capital del departamento del Meta. Y ayer estuvo así fugaz en la gobernación del Meta la embajadora de Suecia en Colombia, acompañada con el director nacional del PNUD de las Naciones Unidas en Colombia. Estuvieron visitando a la gobernadora, hablando del tema del café y el cacao. Están bien interesados tanto las Naciones Unidas como la embajadora de Suecia, María Kramer, y Claudio Tomasi, representante del PNUD en Colombia, en llevar y abrir nuevos mercados en el mundo para el café y el cacao del departamento del Meta, especialmente de los municipios de El Ariari, de Guamal, del Castillo, de Cubarral, que son los municipios que se han especializado en temas de café excelso y de cacao de calidad, que ya han recibido reconocimientos mundiales. Todo el proceso de producción, transformación y comercialización, quería la embajadora de Suecia saber cómo se realiza en el departamento del Meta para llevar cafés de calidad al mercado europeo. Entonces, estuvo la embajadora por aquí en territorio metense. Buenas noticias, Sebastián.
2: Dice César, es que en el municipio de Puerto Lleras se realizó la intervención del Centro de Salud Villa La Paz. Así se llama este centro de salud y tiene como ventaja que no solamente beneficia a personas de esta localidad, sino que también ayuda a la atención médica de zonas vecinas, tanto del municipio de Puerto Rico como el municipio de Vista Hermosa. Esta intervención se logró mediante una gestión conjunta entre la S departamental, el municipio de Puerto Lleras y también recursos del Ministerio de Salud. Veamos cómo quedaron las mejoras al Centro de Salud de Villa La Paz.
3: Desde el año 2024 se inició una gestión importante en el municipio de Puerto Lleras y era el poder realizar las adecuaciones menores en los puestos de salud de la zona rural. Al día de hoy ya tenemos materializado la adecuación menor del puesto de salud de Villa La Paz, en el cual se realizaron adecuaciones para lo que son pisos, cubiertas, el tema sanitario en los consultorios, el tema de cerramiento. Y esto es en gran beneficio de esta comunidad rural que va a abarcar Villa La Paz, Chapo, población del municipio de Puerto Rico que puede acceder a los servicios de salud. Y eso porque la administración municipal de Puerto Lleras gestionó con la S departamental ante el Ministerio de Salud esta importante inversión.

nombre es Edilma Marín y soy la auxiliar del Centro de Salud de aquí en la vereda Villa La Paz. Hoy quiero darle el agradecimiento a la Alcaldía Municipal, a la S Departamental y al Ministerio de Salud por la gestión que se hizo para arreglar este puesto de salud y darle una nueva cara. Muchas gracias también a las personas que pues vinieron a poner su granito de arena acá en este puesto de salud. Es un gran avance para nuestra vereda, ya que acá se atienden de las veredas de Puerto Rico, de la vereda de Vistahermosa y otras veredas aledañas. Aquí se les presta el primer auxilio.

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5: Las 7 y 18 minutos.
6: Llega la actividad empresarial a esta hora de la mañana en una presentación de la Universidad Cooperativa sede Villavicencio. Y la directora de la Agencia Nacional de Tierras vuelve a salpicar a Felipe Harman. Esta vez José Iván, Lina María Garrido fue directa y denunció que adjudicaron un predio de casi 1.200 hectáreas a una asociación de supuestos campesinos en Puerto López. Y adivine qué pasó. La presidenta de la asociación dijo: nosotros no somos campesinos ni mucho
7: menos. Ah, pensé que era que les habían entregado el supuesto título que no tiene ningún valor.
6: Nosotros no somos campesinos ni somos de Puerto López. No, algún día nos dijeron allá les entregamos una tierra en Villavicencio. ¿Qué tal? ¿Cómo sería el torcido?
7: Ay,
6: le adjudicaron a una asociación de Villavicencio unas 1.200 hectáreas en Puerto López.
7: Usted sabe que esa era una estrategia de ellos de sembrar, ¿cómo se llama? Uy, no recuerdo.
6: Supone que eran campesinos pobres, humildes, que sí, necesitaban, sí, pero, y no eran ni de Puerto López ni campesinos.
7: ¿Sí? Pero me dijeron que no dijera que parte de esa estrategia era sembrar población distinta a los territorios en un municipio. Sí, sí. Y que hay un municipio del Mate donde fueron y le metieron un poco de gente traída por allá del Cauca, indígenas, en un territorio que adivine por qué y para qué. Y ajá,
6: pues la denuncia la hizo Lina Garrido ayer en el debate de control político en la Comisión Quinta del Senado, donde estuvo acompañada del ministro Angol, ministro de Agricultura, de la gente de la Agencia Nacional de Tierra, donde puso el caso de Puerto López como ejemplo de adjudicaciones innecesarias, ilegales y hasta fraudulenta. Miremos qué dijo exactamente Lina Garrido sobre el caso de la corrupción en entrega de tierras en Puerto López.
8: De reparación de víctimas, que también es un convenio por más de 500 mil millones. Tenemos casos como en Puerto López Meta, en el que les entregó un predio de más de 1.164 hectáreas a una asociación campesina que la misma representante legal dijo que ellos no eran campesinos, que ellos viven en Villavicencio, pero que les dieron esas hectáreas en Puerto López.
6: No eran ni de Puerto López ni eran campesinos. Los volvieron campesinos.
7: Los
6: a la puerta.
7: Los volvieron campesinos.
6: De Harman. ¿Cómo funciona?
7: Y les darían títulos. Le darían títulos, los títulos de propiedad, no, porque no, lo que les daban título. Era un papelito diciéndole.
6: A ver, le digo, según la directora de la NT, lo denunció ayer en el Senado, en la Comisión Quinta, hay 19.256 supuestos títulos pendientes de registro, los cuales equivalen a 724.000 hectáreas entregadas por Harman. Todas sin título. 19.256 campesinos que sueñan que algún día donde los ubicaron les den el título. Por su parte, el ministro de Agricultura, Indalecio Dangón, aseguró que en los últimos 10 años, escuche bien, José Iván, se despilfarraron 42 billones de pesos en el sector agropecuario. No solo en la administración de Petro, sino en la administración de Duque y algo que le corresponde a la administración de Santos. 42 billones de pesos despilfarrados en el sector agropecuario desde el Ministerio de Agricultura, denunció ayer Indalecio Dangón, ministro de Agricultura. En otras noticias de carácter empresarial, este viernes habrá cumbre de empresarios de la salud, de directores de hospitales, de directores de IPS y EPS en Villavicencio. Han sido convocados por el parlamentario Milton Carreño para hablar de la crisis de la salud y de las soluciones que se podrían dar dentro de un programa que él entregó, el proyecto de ley en el Congreso, que se llama Cuentas Claras por la Salud. Él quiere llenarse de motivos y escuchar a todos los prestadores de servicio en el META, y por eso los ha invitado este viernes 25 a partir de las 7:30 de la mañana en el auditorio de la Universidad Cooperativa de Colombia, aquí en la Facultad de Medicina, en el Barzal, para que los gerentes, prestadores de IPS, EPS, clínicas, le entreguen su balance sobre todo el tema de las deudas y de cómo ha tocado fondo el tema de la salud en el departamento del Meta y en el país, que está totalmente colapsado. Ayer la ministra dijo, vamos a hacer un plan de choque a 3 meses, pero es muy difícil lograr sacar del atolladero de la salud a la mayoría de EPS y de centros asistenciales por lo elevado de las deudas. Sebastián, más noticias de carácter empresarial.
0: Sí, César, y esta vez vamos al municipio de Acacías, donde ya se completó el 100% de la cimentación del edificio, del nuevo edificio para la alcaldía de Acacías. Recordemos que esta obra va a tener 7 pisos y adicionalmente un sótano. Durante la verificación del avance de la obra, estuvo el alcalde Carlos Julio Plata Becerra visitando la zona de construcción y verificando cómo son los avances del nuevo edificio de la alcaldía de Acacías.
9: Acacías está construyendo historia. La construcción de la nueva alcaldía de Acacías avanza en un buen ritmo.
10: Ya la cimentación está totalmente terminada.
9: Y avanzamos en la ejecución de la construcción de la estructura del edificio, que enmarca 7 niveles hacia arriba y 1 nivel hacia abajo como subterráneo. Este proyecto es un hito para el municipio de Acacías. Contará con instalaciones modernas y sostenibles.
10: Estamos contentos del avance de esta obra y lo que significa para todos los acacideños.
9: Más que una nueva infraestructura, es un proyecto que construye un espacio para el futuro de Acacías.
0: Y con esta información desde Acacías, culminamos las noticias de la actividad empresarial que presenta la Universidad Cooperativa de Colombia.
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5: Las 7 y 30 minutos.
6: Bueno, y en Villavicencio estamos con calorcito, me imagino, en Estados
7: ¿con qué?
6: Unidos, ¿cómo
7: ¿con qué?
6: Estarán?
7: ¿Con ¿estamos
6: el calor
7: con qué?
6: De la selección?
7: ¿Estamos con qué en Villavicencio?
6: Con calorcito, señor.
7: Anoche, 9 de la noche, termómetro 26 grados. Es decir, el clima de un día normal en Villavicencio, en el día. Pero la sensación térmica era de 2 grados por encima. Es decir, la temperatura anoche, como la sentíamos en la piel, era de 28 grados centígrados.
6: La sensación térmica de Jaime no debe
7: ser. Sensación chaquética de Jaime. Bueno, térmica de Jaime con esa chaqueta. ¿Qué dice? Y con la bandera de Estados Unidos detrás. Lo veo bien, señor.
16: ¿Qué tal, compañeros? Un abrazo grande. Los estoy saludando aquí desde los Estados Unidos, desde Filadelfia. lo que llaman el Estado de la Unión. Esta ciudad es famosa por tener la campana de la libertad, porque acá se escribieron, se escribió la primera constitución de los Estados Unidos cuando se unieron los estados del norte y los del sur. Esta ciudad es famosa porque aquí Sylvester Stallone realizó la película de Rocky, la primera, donde sale corriendo por toda una avenida de Pensilvania y llega a unas escaleras. Todos hemos visto esa imagen. Ahí hay un bronce de Rocky, pues de Rocky como tal. Eso, yo pensé que eso era un gimnasio, ¿no? Eso es una biblioteca y un museo a donde él sube con los niños y todo esto. Filadelfia es una ciudad histórica para los Estados Unidos. Son muy, muy americanos, muy dados a este tema de la bandera. No estoy con el fondo de la bandera, porque sí, es que no encuentro una sola casa que no tenga bandera aquí en este barrio que estamos en Filadelfia. Bueno, vamos con la información.
7: Jaime. Señor. Una sugerencia. Esa, ¿se toma la foto o va y nos hace un informe parado junto a la campana? Junto a la campana donde se oficializó la Constitución de los Estados Unidos, que es sagrada. Mire el niño allá detrás con la camiseta amarilla de Colombia. Bueno, porfa, estar en Filadelfia. Ahora, que lo lleven a un sitio. Hay un lugar, compañeros, que es famosísimo por. Son como unos rollos, como unos sándwiches, donde hay que hacer fila de una cuadra, por lo menos, para poder entrar, que le vendan y salga y váyase, porque la gente ni se queda, muchas veces ni se queda a comer ahí. Hay esas dos sugerencias, Jaime.
16: Vamos a hacerlo. Yo tenía mis planes, o tengo mis planes de hacer el sector histórico, porque pues todo no puede ser fútbol, también hay que mostrar otras cosas, y sobre todo, yo siempre he pensado que en estos viajes, ustedes han visto en mi página de Facebook de Jaime Rando Caballero Galindo, yo siempre busco mostrarle a la gente cosas, porque Dios nos da esta bendición a nosotros, pero hay mucha gente que no tiene la bendición de viajar, no puede viajar, entonces uno le muestra y yo encuentro unos comentarios en eso. Vamos a hacerlo. Vamos con la selección. Carlitos, un abrazo. Vamos con las imágenes del entrenamiento ayer, pasado por agua, pasado por frío. Los jugadores dijeron, no, esto está bien bravo. El calentamiento global no es una bobada. Ayer en el avión nos pasó una cosa muy, muy molesta, muy nada más preocupante. Vamos por la ruta normal y de un momento al otro el avión coge hacia la derecha y todos pues mirándonos, ¿no? ¿Qué pasó? Y entonces nos dicen, en mi mal inglés, entendí que había una tempestad y que tenían que obviar la tempestad. Entonces el vuelo duró una hora más. Y fuera de eso, nos cogió la cola la tempestad y el avión se movió al pico. Hacía rato no me movió un avión como me movió anoche. Y aquí también se va la luz. Eso no es solamente en Villavicencio. Anoche logramos mandar el material y después nos quedamos sin luz. Ahí está, esa es la cancha alterna del Estadio de la Unión, que es donde va a donde entrena la Selección Colombia. Ellos tienen 7 canchas. Desde el avión se ve muy bien. Entonces, anoche jugaban los Phillies de Filadelfia en béisbol y esto estaba imposible el paso por el aeropuerto, porque ahí a unas 6 cuadras del aeropuerto queda el de baloncesto, el de fútbol y el de béisbol. Entonces son los 3 coliseos macro y obviamente había un trancón tremendo. Estos chiquitines fueron la única afición. Ustedes saben que Colombia siempre carga aficionados para todos lados. Pues yo no sé si la gente de Filadelfia no se ha dado cuenta que Colombia está acá, pero estos eran los niños de una escuela de fútbol que estuvieron acompañando a Colombia. Había hijos de latinos, se notaba que había hijos de latinos. Entonces, este fue el entreno de Colombia. Vamos con otras imágenes que también tenemos de los entrenamientos, del entrenamiento del equipo. El equipo ya está con los 26 jugadores. Se ven las caras nuevas con una alegría inmensa. Se ve un ambiente mucho más relajado. Estos jugadores todavía no los han metido en ese rollo de la burbuja, que no pueden hablar con nadie. Ayer no había acceso a los jugadores. Sin embargo, llegaron y hablaron y se parquearon donde estaba la prensa. Claro, ellos quieren que los vean con la camiseta de la selección, con la sudadera de la selección. Es obvio. Así que vamos con las voces. El primero que habló, a ese, mírenlo, escuchen los niños. Son niños felices.
17: Algunos chiquillos viendo el entrenamiento de la Selección Colombia.
16: Este es mi amigo Jaime Dinas. Mi amigo Jaime Dinas, que hasta ahora estamos los dos aquí y los del canal Caracol. De resto no está nadie, así que podemos darnos la exclusiva para noticias ya y la polémica de estar acá en Filadelfia. Hoy vamos para el entreno. Sí sé que esa puerta cerrada, pero han abierto. Han dejado trabajar. Rengifo estuvo en Villavicencio el domingo y ahora está acá. Esa es la magia de los aviones. Estuvo con la selección y esto nos contó en zona mixta.
18: del viaje, James, ¿le digo alguna cosa aprovechando que está ahí al lado suyo?
19: Bueno, sí, gracias a Dios tengo esa oportunidad y ese privilegio de tenerlo en el Nacional, aprendiéndole mucho. Ha sido alguien muy abierto, muy, muy sencillo para hablarnos, para ayudarnos a los jóvenes más que todo. Y bueno, aprovechando pues que lo tengo al lado, también obviamente pidiéndole algunos consejos y hablándole sobre cómo es la selección, qué me podría aconsejar y bueno, ahí también hemos hablado bastante.
18: Rápidamente, ¿qué le aconsejó? Uno nada más, solamente para saber.
19: No, pues siempre me dijo que disfrutara, que sea feliz y que esto es algo muy bonito, que pues, primero que todo lo disfrute y que tenga el compromiso y la responsabilidad que requiere.
16: Muy bien, ahí estaba Regifo, feliz, con una sonrisa, cara de ponqué, encantado, lo dijimos, qué pena contigo, pero te ganamos, ¿no? Y me dijo, ay, ustedes, ¿cómo así? Le dije, yo soy periodista que trabaja en Villavicencio y la microtación de M. Ah, sí, nos ganaron bien, nos contestó así. Está Montero, ¿qué va a hacer el arquero titular? Yo creo que ya es hora de ir pensando en el titular. Llamó tres arqueros para mirarlos. Yo creo que Vargas vuelve. Vargas sigue siendo figura en México, etapa penales, ya 22 penales atajados. Vargas vuelve, pero Montero, con su llegada a Boca y lo que ha trabajado con Boca, le da un muy buen resultado.
20: Gente, se está viviendo en Boca, aliciente para usted y para llegar a la selección.
21: No, estamos trabajando como siempre lo hemos hecho, hermano. Afortunadamente las cosas van de a poco.
20: ¿Y cómo ha sido esa adaptación en Boca Juniors?
21: Bien, positiva, un gran club, una gran hinchada y feliz, disfrutando todo el proceso y el camino.
20: Ha ganado usted el pulso, un comienzo difícil, pero les ganó el pulso a punta de trabajo y buenas actuaciones.
21: Eso hace parte, hermano, del trabajo mismo, hay que trabajar mucho más y prestarle atención a muchos pequeños detalles.
20: Felicitaciones.
21: Vale, hermano, gracias.
16: Muy bien, está la selección Colombia, va a trabajar hoy a puertas cerradas, vamos a hacer la agenda, hoy es miércoles. Mañana jueves se desplazará a Baltimore. De aquí a Baltimore hay hora y media, yo diría que 2 horas. Nosotros haremos exactamente lo mismo que hace la selección. Para tener el jueves tendremos material que podamos hacer hoy. Hoy vamos a hacer lo de la campana. Mañana vamos a hacer un informe más relajado, menos de fútbol, más de Filadelfia. Y el viernes estaremos con la rueda de prensa, porque será nuestro último contacto con la selección para poder estar con el grupo, y el sábado ya es el partido, ¿no? El primer partido con México es en Baltimore, en un estadio bastante grandecito, y le quiero decir que hay buena opción. Me dicen que las ventas de la boletería están muy buenas. Medalín, ¿te vas para el colegio, Medalín? Sí, se va para el colegio mi jugadora estrella, mi sobrina, que es jugadora aquí de fútbol, juega, es arquera y juega con los ingleses. Qué bueno. Bueno, vamos con Viveros. Otro jugador de la Selección Colombia, ¿qué tal? No les digo que todos tienen cara de ponqué, todos están con cara de ponqué. Es que pisar la Selección Colombia ya es un lujo.
18: 18 goles en Brasil, una temporada de ensueño, un momento único, creo que es su carrera. Usted lo dijo incluso para su club antes de llegar aquí, estoy viviendo un sueño.
22: Sí, la verdad que sí, un sueño que era muy pequeño, lo soñaba, bueno, hoy se hizo realidad, gracias a Dios y el trabajo que vengo haciendo, y no, ahora aquí estoy muy feliz, vine a aportar y esperando la oportunidad para hacer mi trabajo, que ya muchos lo conocen ya.
18: Para la Selección Colombia, ¿qué le puede aportar en la delantera a Kevin Vivero?
22: Bueno, como te digo, me da la oportunidad, lo que puedo aportar es goles, porque tú sabes que el delantero vive de goles, ¿no? Entonces yo vengo a aportar con eso, y bueno, cada oportunidad que tenga, espero con el favor de Dios poderla concretar.
16: Muy bien, quiero saludar al concejal Carlos Morales, seguimos recuperando espacios para nuestra ciudad, a la Asamblea Departamental del Meta, Luis Alfonso Suárez, presidente, a la Universidad Cooperativa de Colombia, Pedro Pérez Atreverse, igualmente a Bioagrícola de Llano, con presión naturalmente, un abrazo de solidaridad con la gente de Bioagrícola, uno de sus funcionarios falleció recientemente y de verdad que ha causado mucha tristeza, porque se va uno de la empresa. Unimeta, una generación con historia. Pasemos al fútbol femenino, el que patrocina Leonor Mujica, le fascina lo del fútbol femenino. El fútbol femenino juega hoy a las 11:30 hora de Colombia, vamos a buscar dónde es el partido. Colombia juega hoy contra el equipo de Corea, que viene a ser campeón del mundo, que ya nos ganó 3-0, sí, pero todos los partidos tienen otra historia diferente. Y aquí está Mariana Silva, una chica que nos dio la posibilidad del gol contra Senegal, acuérdense, contra Nigeria, y sacamos el partido al final.
1: Bueno, yo creo que como todos siempre van a haber nervios, a ver, creo que muy pocas las que han disputado semifinales en un mundial, para mí es la primera vez, obviamente van a haber nervios, va a haber ansiedad, pero bueno, creo que eso se controla y con lo que ha demostrado el equipo, creo que muy, muy tranquilas y confiando siempre en la idea del profesor. Creo que, no sé, en los almuerzos, en las cenas, uno ya se va imaginando cómo el partido, cómo podría ser, sabiendo nuestro trabajo, que lo hacemos muy bien, el bloqueo bajo, manejarlas desde ahí, y con nuestras transiciones sabemos que somos muy fuertes en eso, entonces sabiendo que tengamos una y esa es la que tenemos que hacer, es la recompensa que nos da el trabajo que hacemos durante los 90 minutos y bueno, Dios es muy grande y el trabajo que hacemos nosotros, el esfuerzo, también nos lo premia la vida y Dios y bueno, el universo, todo. Sí, claro que...
16: Claro, todo te los va a premiar porque estas chicas han hecho un gran trabajo. Y como ella dice, deme en una, la metemos y chao, se acabó el partido. Así lo ha hecho Colombia y Colombia nos ha enseñado a eso. El minuto de Dios también vale. Si no, pregúntele a Santa Fe que todos los partidos son de Dios. Así que también vale. Carlos Paniagua y su análisis del equipo de Corea. Ya lo vio, ya lo sintió, ya le ganó. Ahora hay que mirar cómo ganarlo.
8: Cada que uno va en un paso a paso en un mundial y ahora ya instalados en semifinales, pues la cosquilla parece más, esa adrenalina que uno vive antes de un partido tan importante como es el del día de mañana, que son 90 minutos o un poquito más, que nos puede dejar instalados en la final de un campeonato del mundo y en una categoría tan importante como la sub-20. Cuando uno viene a un sorteo de FIFA, después del sorteo, lo que uno quiere es hacer partidos amistosos de preparación con rivales que vaya a enfrentar uno. Un ejemplo, si nos tocó Corea del Norte, un rival que sea China, Corea del Sur, Japón, que son muy similares en su juego, y nosotros, estas bendiciones de Dios, que ya tuvimos ese equipo, ya jugamos contra ellas, ya nuestras jugadoras saben qué sensación, con qué sensaciones quedaron. Porque son equipos que difícilmente uno enfrenta, que son selecciones muy rápidas, selecciones que te juegan a...
16: Muy bien, es una selección rápida, ya lo sentimos, ya lo vivimos, ya la jugada sabrá en cuál es el control que deben tener, porque es lógico, y se bajó la temperatura horrible. Bueno, cerremos con Lucho Díaz, nuestro informe desde los Estados Unidos, desde Filadelfia, porque noticias ya, 35 años acompañando a la selección Colombia, y esta vez, como vienen los chiquitos, no le íbamos a fallar, porque uno no puede estar solamente en los pomposos, en los mundiales, en las Copas América. También hay que estar en estos partidos, porque el cubrimiento de la selección, mientras Dios nos dé respiro y vida, ahí estaremos. Y obviamente nuestras empresas nos apoyen, porque sin el apoyo de las empresas no se pueden ir por acá, esto no sale gratis. Lucho Díaz, hablando de cómo está en el Valle en este momento, y del Balón de Oro, al fin habló ya del tema del Balón de Oro.
10: Y con el hincha colombiano siempre ha sido increíble. Ellos, de eso no podemos tener duda que nos han apoyado constantemente en cada competición que hemos tenido a lo largo de los últimos años. Han sido unos hinchas increíbles, se han manifestado en cualquier lugar del mundo en que hemos estado, amistosos, Copa América, Mundial, ha sido increíble. La gente tiene un amor por el fútbol ahí en Colombia que es espectacular y que enamora y que te motiva cada vez más a querer regalarles algo, ¿sabes? Como que, wow, merecen también tener algún título para quedar en la historia. Entonces, nada, agradecerles siempre por el apoyo. A mí es un extra porque, bueno, no muchos tienen la posibilidad de estar nominado, ¿no? Entonces, para mí es súper especial, lo guardo siempre en mi memoria, en mi carrera, porque de eso hace parte. Tú te pones objetivos, metas y a veces no imaginas llegar tan lejos, pero bueno, cosas como estas que te lleguen te hace feliz, sabes que estás haciendo un buen trabajo.
16: Muy bien, ahí estaba los 8 días, sabe lo que tiene, no es el gran opcionado para ganarse el Balón de Oro, eso tenemos que ser. La fecha, don Carlitos, ayúdenme con la fecha porque hoy hay fecha del Mundial, la semifinal, y hoy juega el fútbol femenino. Hoy juega el equipo, no, subámosla, Carlos, por favor. Hoy juega Italia-España y Corea-Colombia, partidos de 9 de la mañana y 12 del mediodía, pero de acá, de esta hora, es 11 y media en Colombia. Es que esto lo sacamos aquí con el horario de acá. Y sígame subiendo, ahí está el Cali y el Independiente Santa Fe, jugarán el primer partido de la final de la Liga Femenina del Play. Ese partido será a las 7 de la noche, hora de Colombia, en el Estadio La Libertad. Hay un problema con el tema del campín, tremendo, pero tremendo, es tremendo. Y obviamente nadie quiere soltar pita, porque los señores que organizan esto, me agaché porque quería mostrarles este cafecito que esté. Yo no soy amigo del café, ustedes lo saben, no soy muy amigo del café, pero acá, qué frío el que se está haciendo. Pues vamos, señores, un abrazo grande desde Filadelfia, con el corazón, con los hinchas.
7: Salud.
16: Todo lo que queremos.
7: Se levante, me quedó el suyo. Eso.
16: Salud.
7: Jaime.
16: Se me quedó buen pocillito, don Iván.
7: ¿Me acepta una sugerencia, Jaime? Acépteme una sugerencia, Jaime. Pida que le presten, Jaime, pida que le presten gorro, bufanda y orejeras. Yo recuerdo frío.
16: Yo estaba aquí en invierno. Eso ya es para invierno. Aquí está haciendo, haga de cuenta, un Pasto, un Manizales. Pero tampoco es para llegar a eso.
7: Manejable.
16: Lo que sí es que yo traje un chaleco, entonces me va a tocar ir a buscar una chaqueta. Porque yo traje un chaleco. Que yo no soy muy amigo de cargar esos abrigos y cosas. En mi casa hay como 5 abrigos y se quedan ahí cuando mis hijos viajan o mi señora viaja. Porque yo no soy amigo de eso, yo me siento encerrado. Pero esta vez sí me tocó ir por una chaqueta. ¿Sabe que le voy a hacer caso? Es con lo del gorro. Con lo del gorro sí le voy a hacer caso. Porque está haciendo bastante frío aquí en Filadelfia. Pero bueno, aquí estamos. Y vamos a estar con...
7: ¿Puede, estamos, Jaime? Con... Jaime, ¿mm? Si puede, más que el gorro, busque un cuello. Un cuello, es un aro, ¿sí?
16: Sí, sí.
7: Que usted se lo puede dejar en la cabeza, claro, le queda destapado por encima, sí, pero sí. Se lo puede bajar y poner como bufanda o se lo puede poner alto y taparse la cara para el frío, ¿sí? Entonces, ese se lo recomiendo, un cuello. Así lo busca, así lo puede conseguir. Un cuello.
16: Perfecto.
7: Que es precisamente para el frío.
16: Salud, no? Colombia. Vamos hoy por el título, por la semifinal, por la final del Mundial Sub-20. Póngale fe a esas niñas que han hecho una lucha muy grande. Abrazos para todos. Noticias ya en Filadelfia. Gracias a estos que son nuestros anunciadores. A ellos, porque por ellos estamos acá. 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
7: 53 minutos.
8: 7:53
9: minutos.
8: ¿Ha sentido temblores en las últimas horas?
9: ¿Por el
8: piso o no?
9: Yo no sé, César. Hay momentos que uno siente como, pero se queda uno como esperando. Si han pasado, si los he sentido, son cosas muy leves que no, que uno realmente no se detiene a pensar si sí o no.
8: Lo que pasa es que si uno viviera en Chaparral.
9: Con
8: una serie de 258 temblores en un día.
9: Dejémonos de chanzas, ¿sí?
8: ¿Cómo sale y entra en la casa?
9: No.
8: Sí, cuando se sale y vuelve a entrar, vuelve y tiembla. Vea, ese fue el último, esa vez Chaparral, Tolima.
9: Magnitud 4.2. ¿A qué horas?
8: A las 4:04.
9: De hoy.
8: 4:04 de la mañana
9: de hoy. ¿Quién
8: ayer,
9: duerme?
8: Ayer 286 temblores, ya van 3. Y en Armenia ha pasado lo mismo. En Armenia, de las primeras horas de la mañana de hoy miércoles, están sintiendo movimientos telúricos. El más fuerte en Armenia, 4.0 a las 2:59 de la mañana, acompañado por varios sismos de menor magnitud durante la noche y la madrugada. Ya van por lo menos 12 temblores en Armenia, también que siente la gente. Es como esa zona, ¿no?, que está desestabilizada y la tierra se está reacomodando.
10: Sí, y precisamente, César, lo que mencionan desde el Servicio Geológico Colombiano y hacen la aclaración precisamente a las personas es que este tipo de fenómenos no se pueden predecir, así que es muy complicado anunciar que en otro sitio o en otro sector van a haber nuevos sismos o van a haber, esto lo llaman enjambres sísmicos, es cuando más o menos en una zona determinada empiezan a haber una cantidad de, de sismos, principalmente de magnitud baja o media, y ocurre en un periodo de tiempo y desaparece. Yo recuerdo, por ejemplo, hace ya algunos años que hubo un tiempo en que en San Andrés tembló bastante y hubo también bastantes sismos durante un periodo de tiempo y se estabilizó de nuevo la situación.
8: Entonces, el tema es que la gente tiene muy fresco, claro, lo del pasado 10 de agosto, tiene muy fresco lo de Armenia, lo de Cali, y entonces cuando empiezan a temblar hace una serie de movimientos telúricos seguidos, yo no creo, además con el calor de ese verano, que la gente se quede dentro de la casa. En Chaparra la noche veía un informe ya tarde de la noche sobre la medianoche en televisión, la gente sacó sus plásticos, sus carpas, los que tenían, o las sillas a la mitad del parque, porque les daba temor que con la noche, como había subido la temperatura, temblara más duro. Entonces, ¿quién concilia el sueño así? Dice el Servicio Geológico Colombiano que están en el monitoreo permanente de la actividad sísmica, recomiendan informarse a través de las redes oficiales de ellos, pero que a pesar de lo fuerte del último de 4.2, no se ha reportado ninguna novedad, José Iván.
9: Bueno, señores,
8: más noticias a esa hora de la mañana en Noticias Ya.
10: Sí, César, y por otro lado, otro de los fenómenos naturales que ha afectado en este caso el departamento del Meta ha sido la ola invernal, y pues el municipio de Puerto Rico ha sido uno también de los más afectados. Y precisamente para tratar de paliar la atención a las familias damnificadas, la Secretaría de Gobierno de Puerto Rico gestionó 100 mercados para las familias más afectadas que lo perdieron todo y necesitan este tipo de ayudas. Veamos cómo fueron organizados estos mercados aquí en la ciudad de Villavicencio, también en colaboración con la Gobernación del Meta y la Dirección Departamental de Gestión de Riesgo.
11: Estamos aquí en Villavicencio con un propósito muy grande, y es gestionar, buscar y sobre todo llevar ayudas humanitarias para nuestro municipio a las familias que más lo necesitan.
12: Nos encontramos en el centro logístico en la ciudad de Villavicencio haciendo entrega de 100 kits alimentarios para el municipio de Puerto Rico.
11: Bueno, Inge, muchísimas gracias. Muchas gracias a nuestra gobernadora Rafaela Cortés, a la directora de gestión de riesgos y desastres, por supuesto, a todos los equipos por priorizar a Puerto Rico con estas 100 ayudas humanitarias para todas las familias que más lo necesitan en este momento.

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2: 8:00 a.m. Los saludamos a todos nuestros oyentes de Tiempo de Noticias. Hoy, miércoles 23 de septiembre. Hablando un poco del clima, hoy Villavicencio amanece un poco nublado, pero aquí el clima nos muestra que en horas de la tarde va a estar bastante soleado, alrededor de unos 30 grados. Hola Omar, buenos días.
3: Hola Paula, buenos días. Saludar también a los oyentes y desearles que tengan buen clima allá donde se encuentren para una jornada dinámica y productiva. Bueno.
2: El día de hoy en Tiempo de Noticias les vamos a estar dando los titulares más importantes de Villavicencio, que los presenta la clínica Servimédicos con la mejor infraestructura médico-asistencial ubicada en el barrio Barzal de Villavicencio.
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2: Los diputados aprobaron las vigencias futuras que incluyen 3.053 millones para el estudio de prefactibilidad de un aeropuerto internacional.
3: El diputado Wilmar Barbosa, quien votó positivo, dice que hay que estar atentos a ver si el actual gobierno no hace recortes en el Fondes, que aporta 3.500 millones de pesos para el estudio de prefactibilidad del aeropuerto internacional. Es que estos recursos fueron aprobados en 2025. Falta ver si se mantienen en 2026.
2: El alcalde de Cumaral, Albeiro Serna, cree que su municipio es la mejor opción para construir allí un aeropuerto internacional.
3: Serna se reunirá hoy con el presidente de la Agencia Nacional de Infraestructura, ANI, para revisar el embotellamiento en el acceso a Villavicencio.
2: El presidente ejecutivo de Fede Palma, Nicolás Pérez Marulanda, destacó que el evento de ayer de Las Malocas asistieron más de 1.900 personas y lo atribuyó a que el Meta es el principal departamento productor de palma de aceite del país, con más de 190 mil hectáreas sembradas.
3: Le interceptaron 975 kilos de cocaína al grupo de Calarcá. Los dos capturados llevaban la cocaína en una embarcación por el río Guaviare. El ejército los interceptó en Puerto Concordia, límites de Meta y Guaviare.
2: Alcalde del Dorado, Óscar Olaya, anuncia que el 4 de octubre habrá ceremonia de inauguración del nuevo hospital local que comenzó a funcionar hace pocas semanas. La construcción duró 15 años.
3: Estamos a 8 días de recuperar los 800 metros de carretera que se llevó el río Ariari, asegura el alcalde de El Dorado, Óscar Olaya. La afectación fue cerca del puente La Amistad, en Cubarral.
2: El grupo operativo anticontrabando Goa Meta realizó un operativo en Puerto Concordia, donde fueron decomisadas 156 botellas de licor, cuyo valor comercial se estima en 8 millones de pesos.
3: En los deportes, Mundial de Fútbol Femenino en Polonia, a las 8:00 a.m. juegan Italia contra España, buen partido, y a las 11:30, Colombia, Corea del Norte. Las que ganen van a la gran final.
2: Desde este viernes, Villavicencio será la sede de la fase regional Orinoquía y Amazonía de los Juegos Intercolegiados de Atletismo. Vienen 200 deportistas de 8 departamentos.
3: 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Vamos a los anuncios comerciales y venimos para la ampliación de las noticias.
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3: Las 8 de la mañana, 11 minutos. 8 de la mañana, 11 minutos. Hay noticia de última hora que suministra el Ejército Nacional. Y es que es un golpe fuerte a las estructuras criminales que actúan en el sur de

0: Brigada 22, que tiene sede allá en San José del Guaviare, dice que esta cocaína, 975 kilos, le hubiera representado al grupo ilegal más de 40 millones de dólares, pero ya no les van a llegar. Escuchemos al mayor Óscar Alonso Cruz.
1: Sobre el río Guaviare, a la altura del municipio de Puerto Concordia Meta, una operación conjunta desarrollada por el Batallón de Infantería de Selva número 19, General José Joaquín París Ricaurte, orgánico de la 22ª Brigada de Selva, la Armada Nacional y la Policía Nacional, se logró la captura en flagrancia de dos sujetos que se movilizaban en una embarcación transportando aproximadamente 975 kilos de clorhidrato de cocaína, equivalentes a cerca de 2.437.000 dosis de cocaína. Este importante resultado representa una afectación económica estimada en 45.1 millones de dólares en el mercado internacional, impactando directamente las economías ilícitas y fuentes de financiación criminal de la estructura John Linares del bloque Jorge Suárez Briceño. Este resultado es reflejo del arduo trabajo, compromiso y sacrificio de nuestros soldados, quienes día a día desarrollan operaciones de control y seguridad en los departamentos del Meta y Guaviare, enfrentando las condiciones propias del territorio y trabajando de manera articulada con las demás instituciones. Cada patrullaje, cada operación y cada esfuerzo realizado por nuestras tropas tiene como compromiso proteger a las comunidades y preservar la seguridad y debilitar las estructuras que afectan la tranquilidad de la población. Con resultados como este, el Ejército Nacional, la Armada Nacional y la Policía Nacional reafirman su compromiso permanente con el territorio y los colombianos, demostrando que nuestros hombres y mujeres permanecen firmes día y noche trabajando por la seguridad del Guaviare y del Meta.
2: Ejército Nacional, patria, honor,
0: ahí está
2: lealtad.
0: El reporte que tiene el mayor Óscar Alonso Cruz desde la zona selvática en límites de Meta y Guaviare. Y del tema de orden público pasamos aquí a Villavicencio porque en la Asamblea Departamental del Meta hubo ayer noticias relacionadas con el Aeropuerto Internacional para el Departamento del Meta, que es un proyecto pues que empieza a caminar, ojalá ahora sí, porque ayer ahí en la sesión se decía llevamos 40 años hablando de un aeropuerto internacional para Villavicencio, para el Meta, y esto pues refleja de alguna manera cierta pasividad de nuestros dirigentes políticos que muchas veces han hablado del tema. Y bueno, pues ahorita digamos que ya hay unos pasos concretos y es poner una plata para un estudio de prefactibilidad. Digamos que el proyecto que se aprobó ayer ahí en la Asamblea no es específicamente le apruebo tanto para el aeropuerto. Es básicamente unas vigencias futuras por un total de 18.477 millones de pesos y esas vigencias futuras van para varias líneas, varios rubros. Está contratar el sistema de vigilancia para que en enero no haya problemas y ay, se venció el contrato y entonces no, desde diciembre con presupuesto de 2027 pues deje contratada la vigilancia. Hay un dinero para el Hospital de Granada, hay un dinero también que se requiere para la dotación de los puestos de salud que administra la S, en fin. Pero ahí mismo, en ese paquete de las vigencias futuras, está la asignación de 3.053 millones de pesos para el estudio de prefactibilidad de un aeropuerto internacional. No se sabe dónde va a quedar, si Villavicencio, de pronto Cumaral, de pronto Acacías, algún municipio por ahí, Puerto López es otro candidato, Puerto López también. Y entonces vamos a escuchar a los diputados y a uno de los alcaldes interesados en el tema. Inicialmente el diputado Osvaldo Avellaneda nos cuenta sobre las cifras, ¿no? Esto tiene esos 3.053 millones de pesos de la gobernación, pero también hay unos aportes del gobierno nacional a través de un fondo que se llama FONDES, Fondo de Desarrollo de Infraestructura. Ellos aportan 3.500 millones. Lo que pasa es que esos 3.500 millones fueron aprobados el año pasado. Entonces hay que estar pendientes de que no vaya a decir ahorita el nuevo gobierno, no, ahí les vamos a recortar. Pero bueno, básicamente escuchemos

0: al diputado Osvaldo Avellaneda contándonos inicialmente cuánto es la vigencia futura para el tema específico del aeropuerto. Este proyecto de las vigencias futuras, hablemos de las cifras. La vigencia futura específica para el aeropuerto está por cuánto?
1: 3.053 millones de pesos, pero Omar, que es importante contarle a la ciudadanía para que entienda un poco el trámite que estamos adelantando acá en la Corporación del Meta. Se logró desde el año 2025 a través o dándole cumplimiento a las metas del Plan Nacional de Desarrollo del Gobierno Nacional, a las metas del Plan de Desarrollo del Gobierno Departamental, hacer unas mesas de entendimiento entre la Agencia para la Infraestructura del Meta con una entidad adscrita al Ministerio de Hacienda, que es el FONDES, que es el Fondo de Desarrollo de Infraestructura adscrito al Ministerio de Hacienda, y se hace como un acuerdo de entendimiento donde ellos iban a colocar el 50% de los recursos necesarios para adelantar la consultoría, que permitiría determinar entre 5 posibilidades cuál sería el posible ubicación del nuevo aeropuerto internacional. Una de esas 5 posibilidades arranca analizando el actual aeropuerto de vanguardia, su capacidad, su ubicación, porque hay unos instrumentos de planeación anteriores que indican que es necesario mover o trasladar el aeropuerto de vanguardia de la ciudad de Villavicencio, con un elemento para que la ciudadanía nos pueda entender: la proximidad que tiene con el casco urbano y con la zona céntrica no permite que los edificios se desarrolle urbanísticamente de manera importante la ciudad de Villavicencio. También es importante que las personas sepan que el proyecto que hoy se está trabajando aquí en la Asamblea del Meta es por un total de 7.600 millones de pesos, de los cuales 3.600 millones y algo pone el gobierno departamental, y los otros 3.500 los pone el FONDES, que es esta entidad desde el gobierno nacional, con el cual haríamos un convenio tramitando acá y aprobando en segundo debate el proyecto de ordenanza, para que posteriormente quién será o quién sería la entidad encargada de poder sacar adelante estos estudios, porque una vez se emitan, lo que tiene que hacer el gobierno departamental es buscar un socio, o el gobierno nacional, o un inversionista a través de una APP con un inversionista privado, seguramente internacional, que tenga la capacidad presupuestal para sacar adelante lo que sería la consolidación y la estructuración y construcción de este aeropuerto internacional. Por eso, en este recorrido que se hace, se identifica a la Financiera Nacional de Desarrollo, que es la entidad que tiene esa capacidad técnica, que tiene la experiencia, que ya ha adelantado la construcción y los estudios de otros aeropuertos, para que ella sea la encargada de hacer el diagnóstico, que, como repito anteriormente, el primer análisis que se va a hacer es cómo está el aeropuerto de vanguardia. Una vez se identifique que el aeropuerto de vanguardia efectivamente tiene que ser trasladado, lo que la consultoría entregaría es 4 alternativas de dónde podría ser la ubicación de este aeropuerto. Por eso no hablamos del aeropuerto en Villavicencio, porque el estudio podría arrojar que es en Cumaral, que es en Puerto López, que es en San Martín, que es en Acacías, dependiendo o atendiendo varias variables: conectividad terrestre, o sea, las vías de acceso, que no tenga ningún tipo de aproximación o de cercanía con un río que pueda hacer alguna afectación ambiental, como una inundación, como sucede en el Vanguardia. También el tema de seguridad relacionado con el orden público. O sea, son unas variables que técnicamente van a ser evaluadas para que esta variable, o estas 4 variables o 4 recomendaciones, sean posteriormente evaluadas. Cuando se entregue este estudio de prefactibilidad, lo que tenemos que hacer nosotros con ese documento es, como lo dije anteriormente, buscar un socio, o desde la parte pública con el gobierno nacional, o un socio privado a través de una APP o alguna figura que permita sacar adelante la consolidación y la construcción de este aeropuerto internacional, que nos determinará la consultoría de qué tamaño, qué dimensiones, cuántas rutas, cuánta capacidad de pasajeros. Eso es lo que se va a adelantar a través de este estudio, que es el que nos va a orientar definitivamente cuál es el aeropuerto que necesitaría no Villavicencio del Meta, de acuerdo a la proyección y al crecimiento que se viene presentando como región.
0: Bueno, ahí en la entrevista con el diputado Osvaldo Avellaneda, pues les mostramos el cuadrito que resume las cifras de este proyecto del aeropuerto internacional. La consultoría, es decir, el estudio de prefactibilidad, vale en total 7.581 millones de pesos. Y la gobernación va a aportar 3.600 millones de pesos. Esta vigencia futura que les decíamos ahí, que se aprobó ayer, es por 3.053, pero es porque corresponde a el presupuesto 2027, ¿no? Ahí hay dinero también del presupuesto 2026 y con eso se completan los 3.628 millones que aporta el departamento. Ahora, el Fondes, que es un fondo del Gobierno Nacional, aporta 3.500 millones de pesos y ahí pues se completa la suma para pagar el estudio de prefactibilidad. Y bueno, pues eso ya quedó entonces aprobado. Vamos a escuchar al diputado Wilmar Barbosa porque él votó positivo, ¿no? Él finalmente pues no se opuso así de manera cerrada. Porque lo había dejado como entrever en la sesión de la Comisión de Hacienda, ¿no? Pero ayer en la plenaria votó positivo. Sin embargo, sí le hizo algunas observaciones a este proyecto del aeropuerto. Escuchemos al diputado Wilmar Barbosa.
2: Bueno, Omar, muy importante decir que los 18 mil millones, la vigencia futura que se pide para el proyecto de prefactibilidad del aeropuerto internacional son apenas 3.700. Eso quiere decir que voto el proyecto positivo porque además incluye una inversión muy importante para el área de urgencias del Hospital de Granada, una inversión muy importante para la dotación de los centros de salud que administra la ES departamental, una inversión muy importante para el tema de la política pública ambiental y además una inversión importante para garantizar el servicio de vigilancia desde el 1 de diciembre de este año hasta mayo del próximo año. ¿Qué tiene que ver y qué observaciones hice en la discusión en primer debate de la Comisión de Hacienda, de la cual no hago parte, pero le entregué mis objeciones al gobierno, que si tenían un proyecto en el que respaldara con una carta, un convenio, una carta de intención del Fondo de Desarrollo e Infraestructura del País, del Fondes, y no lo adjuntaron para este segundo debate, donde tengo la oportunidad de hablar y de votar, he votado positivo, porque el gobierno departamental incluyó la carta con 7 consideraciones muy especiales que además las expresé y pude enunciar de qué se trataba cada una de esas garantías que pide el fondo. Y muy importante también, evidenciar que esa carta es del año anterior, del 4 de noviembre del 2025, hoy hay una nueva gerente del Fondes, hoy hay un nuevo ministro de Hacienda, hoy vemos que hay recortes presupuestales de 400 mil millones a la Procuraduría General de la Nación, de 600 mil millones al Consejo Nacional Electoral, de muchos recursos a la Contraloría Nacional y a diferentes entidades del Estado. Los ministros se reúnen con el presidente a pedirle más plata y les ha dicho que en el proceso de austeridad y recuperación del país va a cancelar la mayoría de ese tipo de inversiones. Entonces también le he pedido al gobierno que pidan actualizar esa carta a ver si aún se sostiene el gobierno nacional en esa inversión. ¿Y por qué es importante hacerlo? Porque la integralidad del proyecto constituye un valor de la prefactibilidad de más de 7 mil millones. Si el gobierno no la garantiza, el miedo, el temor es que serán otros 3.700 millones del departamento perdidos en un estudio que no nos va a llevar, incluso por el mismo valor y por los entregables, a nada. Y esta decisión hay que tomarla en algún momento.
0: Bueno, si entiendo bien, entonces lo que entrega el Gobierno Nacional no es un certificado de disponibilidad presupuestal, sino como una carta de intención.
2: Es una carta donde la gerente del momento certifica que la Junta Directiva del Fondo de Desarrollo de Infraestructura del país se compromete a aportar siempre y cuando el departamento también lo cofinancie.
0: Es lo que opina el diputado Wilmar Barbosa sobre este proyecto del aeropuerto. Y ahí en la sesión de la Asamblea habló un alcalde, el alcalde de Cumaral, Albeiro Serna, y pues dijo, les recomiendo que hagan el aeropuerto internacional allá en Cumaral, porque es un municipio que ya tiene doble calzada entre Villavicencio y Cumaral. Ya tiene una mega obra en desarrollo también, que es el Hospital de La Paz, una cosa que va a ser gigantesca ya. Y pues si hacen el aeropuerto, digamos que el único problemita que le ve él es el embotellamiento que hay aquí entrando a Villavicencio. Pero él dice, hoy miércoles se va a reunir con el presidente de la ANI, la Agencia Nacional de Infraestructura, para empezar a revisar y decirle, oiga, miremos a ver qué hacemos con ese embotellamiento, ¿no? Se refiere ahí al puente sobre el río Guatiquía, que tanto entrando como saliendo hay casi que trancón permanente, porque esto parece que no es suficiente ahí para el tránsito tan intenso que hay por esta vía. Entonces, bueno, pues ojalá la ANI atienda de manera oportuna esta situación. Pero entonces escuchemos al alcalde de Cumaral, Albeiro Serna.
3: Hombre, para los cumaraleños sería un orgullo y un honor poder contar con un aeropuerto internacional, pero eso no depende de la querencia de una persona, sino de un estudio que se va a iniciar, un estudio de prefactibilidad que va a determinar primero si hay viabilidad de nuestro territorio de tener un aeropuerto internacional y segundo, en dónde se podría desarrollar. Cumaral siempre ha contado con esa bendición y es que logramos, gracias a un gestor social y a la articulación de la gobernación, del gobierno nacional y del municipio, tener un proyecto para el Hospital de la Paz, y en esa tarea seguimos trabajando. ¿Qué creo yo? Que los diferentes municipios que rodean a Villavicencio, el único que tiene una doble calzada es el municipio de Cumaral. Tenemos en este momento un embudo para entrar a Villavicencio, tema que ya lo estamos poniendo sobre la mesa. Mañana me reúno con el presidente de la ANI, gracias a una gestión que hizo el parlamentario Milton Carreño, porque les puse la problemática, les puse varias situaciones que tiene que ver con esa entidad, y después de casi 3 años de mi administración, va a ser la primera vez que me voy a reunir con el presidente de la ANI. A diferencia de mi administración anterior, donde tuve la oportunidad de reunirme 6 veces con ese alto dignatario, en esta oportunidad, en el gobierno nacional anterior, no hubo ese tipo de relacionamiento. ¿Qué quiere decir eso? Que Cumaral puede ser un potencial para el aeropuerto si logramos subsanar este tema del embudo, porque todo el tema del cargue, descargue y todo lo que tenga que ver con la transitabilidad terrestre se podría generar hacia Cumaral teniendo la doble calzada, cosa que otros municipios aledaños no lo tienen.
0: El alcalde de Cumaral, Albeiro Serna, diciendo, bueno, estamos listos en Cumaral por si quieren hacer el aeropuerto internacional allá. Bien, son las 8 de la mañana, 29 minutos. Vamos a ir a la pausa comercial y ya venimos con más aquí en Tiempo de Noticias.
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0: Ahora son las 8:34 y vamos con noticias empresariales. Empecemos por Fede Palma, que tuvo ayer tremendo evento aquí en Villavicencio, en el Parque Las Malocas. Más de 1.900 personas asistieron a la Conferencia Nacional sobre Palma de Aceite. Dice Fede Palma que hace 16 años no hacían un evento grande aquí en Villavicencio. Uno no lo entiende mucho porque el Meta es el principal productor de palma en Colombia, ¿no? Estamos hablando de 190 mil hectáreas de palma en este departamento. Pero bueno, el asunto es que ayer hubo buena asistencia. Lo dijo Nicolás Pérez Marulanda, que es el presidente ejecutivo de Fede Palma. Escuchemos.
16: Estamos en el departamento del Meta, en nuestra Conferencia Nacional sobre Palma de Aceite. Recordemos que el Meta es el principal departamento productor de palma en Colombia, con más de 190 mil hectáreas sembradas. Es la primera vez en cerca de 16 años que la Federación hace un evento de gran formato en este departamento, que nos llena de alegría y de orgullo porque es un departamento líder de la palmicultura y que requería la presencia de la Federación en un evento de estas magnitudes. Así que estamos muy contentos con la presencia de más de 1.900 personas que se han congregado aquí en el Parque de las Malocas en esta conferencia nacional.
0: Bueno, algunas noticias que salieron ahí en el evento de Fede Palma. Digamos que en agosto, comparando agosto 2026 con agosto 2025, la producción de aceite de palma aumentó 9,7%, casi el 10%, ¿no? Esto va para arriba, lo del aceite de palma. ¿Para qué utilizan el aceite de palma? Pues inicialmente uno creía que era para la cocina. No, es para el biodiesel. Ese está ocupando la mayor parte. 50 mil toneladas mensuales de aceite de palma se van para la fabricación de biodiesel, que en este momento es el principal destino del aceite de palma que producimos aquí en el Meta y en Colombia. Pues básicamente eso, ¿no? Los llanos orientales, incluyendo al Meta, pues son de los principales productores. Por eso la gobernadora del Meta, Rafaela Cortés, estuvo allá en el evento, ¿no? Saludó a la gente y ahí le agradecieron el hecho de que Villavicencio pues los acogiera con muy buena manera, porque gran asistencia a este evento de Fede Palma ayer en el Parque Las Malocas aquí en Villavicencio. Más noticias empresariales, Paula.
17: Claro que sí, Omar. Tenemos algo muy importante con respecto a Ecopetrol, porque recupera más de 600 toneladas de material industrial para fortalecer operaciones subterráneas en el Meta. Algo muy importante porque con esto se van a aprovechar los residuos de acero. Campo Castilla también evitó la emisión de 1.176 toneladas de gases efecto invernadero en la atmósfera, algo muy importante para el cuidado de nuestro medio ambiente, y esto como parte de una estrategia de economía circular, porque Ecopetrol ha logrado recuperar y aprovechar cerca de 635 toneladas de material de acero que fueron reutilizadas para fortalecer las operaciones de producción de hidrocarburos en el suelo del campo Castilla, ubicado en Acacías, Castilla La Nueva y Guamal, muy cerca de Villavicencio, así que es algo muy importante para esta región del país. Esta iniciativa, que viene desarrollando más o menos desde el 2025, permite identificar herramientas y componentes industriales con potencial de aprovechamiento para ser revisados y posteriormente separados. Cuando cumplen las condiciones técnicas y de seguridad, un equipo técnico se encarga de darle una segunda vida y regresar ese material al inventario de las operaciones. Con esto se puede aprovechar en su totalidad todos los materiales. Y entre los elementos recuperados se encuentran tuberías, penetradoras, protectores de cable, abrazaderas, herramientas tipo Y, árboles y cabezales de pozo, entre otros componentes que son empleados durante las intervenciones en las labores de producción. Por un lado, este modelo permite pasar de una dinámica de comprar, utilizar y reemplazar a un proceso en el que los materiales permanecen durante más tiempo dentro del ciclo productivo, reduciendo residuos ferrosos o de acero, aprovechando de una manera más eficiente los recursos disponibles. Esta iniciativa también contribuye a la reducción, como lo mencioné desde el principio, a la reducción de la emisión de gases, efecto invernadero de la atmósfera. La reutilización de este material equivale a dejar de emitir 1.176 toneladas de dióxido de carbono, lo cual va a contribuir un montón a la salud del ecosistema. Y esto estaría generando durante la producción de estos materiales de uso industrial. Con esta iniciativa, Ecopetrol va a fortalecer la aplicación de principios de economía circular y eficiencia operacional en el campo Castilla mediante prácticas que permiten reutilizar estos recursos y tener una eficiencia y sostenibilidad mucho más alta.
0: Muy bien, Paula. Noticias empresariales aquí en Tiempo de Noticias. Y pasemos de nuevo a los municipios del Meta. Hablamos con el alcalde de El Dorado. Tiene noticia en el sentido que el 4 de octubre va a ser la inauguración del hospital allá. El hospital ya está en funcionamiento hace pocas semanas, pero pues faltaba la ceremonia de inauguración. Esta obra llama la atención porque duraron 15 años.
17: 15 años construyendo el hospital.
0: Desde que inició el proyecto, 15 años, y por fin tienen hospital. De hecho, eso estaba anunciado que lo iban a inaugurar en diciembre del año pasado, ¿no? Han pasado 8 meses, casi 9, y la excusa este año fue que faltaba el RETIE, que es un certificado de que las instalaciones eléctricas están bien. Aparentemente pues ya eso se solucionó y las instalaciones eléctricas también, así que ya está en funcionamiento el hospital. Eso es lo importante, ¿no? Que finalmente finalmente está en funcionamiento. Bueno, pero esa es solo una de las noticias, porque la otra, recordemos que hace pocos días, el río Ariari se metió y rompió parte de la carretera que va de Cubarral hacia El Dorado, ¿no? Se llevó ahí varios metros, de hecho tumbó postes y eso. Pues digamos que la electrificadora ya superó el problema eléctrico, pero la carretera sí está rota ahí donde se metió el río Ariari. Le preguntamos también sobre ese tema al alcalde de El Dorado, Óscar Olaya. Veamos.
18: Bueno, nosotros hemos hecho gestión con el AIM y en este momento nosotros estamos a 8 días de recuperar la bancada que se llevó el río Ariari cuando tuvo ese desbordamiento.
0: ¿Finalmente fueron cuántos metros?
18: Cerca de 800 metros que se llevó de vía.
0: ¿Y se repara ahí en el mismo punto o se hace alguna variante?
18: No estamos trabajando en el mismo punto. Primero que todo, logramos conseguir con la unidad de gestión de riesgos departamental unas horas de máquina para desviar el cauce del río y centrar nuevamente el río Ariari, que era el que nos había afectado. Y segundo, con recursos de la gobernación logramos también trabajar para que se hiciera nuevamente la vía en ese mismo sector.
0: Aparte de recomponer la carretera, toca garantizar que el río no se vuelva a meter por ahí.
18: Pero por supuesto, eso es lo más importante. Nosotros no podíamos hacer la vía sin primero quitar el río de la margen derecha. Eso fue lo primero que hicimos nosotros para poderle empezar a trabajar con la vía.
0: Bueno, vi videos de mucha gente de las veredas que estuvo unos días aislados por estas corrientes. ¿Se pudo atender a toda esa gente?
18: Nosotros logramos atender a la gran mayoría de la gente. Veredas totalmente aisladas, como fueron la vereda del Diamante, la Isla, San José, el Edén, muchas veredas que fueron totalmente aisladas, pero nosotros logramos llegar con ayudas humanitarias allá a cada rincón de esos sectores y también con la maquinaria del municipio poder nuevamente recuperar las vías de acceso a esos sectores de allá.
0: Bueno, por último, alcalde, usted mismo ha contado por ahí en los videos que el hospital ya está funcionando, pero está o quedamos pendientes de alguna ceremonia de inauguración. ¿Va a haber ceremonia?
18: Bueno, eso es una muy buena noticia en medio de todas las tragedias que ha vivido el municipio del Dorado. Nosotros ya nos trasladamos para nuestra nueva sede del Hospital del Dorado y aspiramos, si Dios lo permite, con la señora gobernadora a estarlo inaugurando el próximo 4 de octubre.
0: Ahí está el alcalde de El Dorado, Óscar Olaya, con estas noticias. Son las 8 de la mañana, 44 minutos. Vamos a ir a los anuncios comerciales nuevamente. Y cuando regresemos, les hablamos algo de la actualidad deportiva.
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0: Ahora faltan 12 minutos para las 9 de la mañana. Ya le va ganando España a Italia en el Mundial Femenino de Polonia. En una de las semifinales, ¿no? La otra es a las 11 y media entre Colombia y la superpoderosa Corea del Norte, ¿no? Que ya nos ganó 3-0 en este mismo Mundial de Polonia. Así que la cosa no pinta fácil. En este momento entonces se juega el partido entre Italia y España va ganando 1-0. Eso es parte de la información deportiva, porque también les podemos contar sobre actividad local. El viernes llegan delegaciones del atletismo escolar procedentes de 8 departamentos, es decir, vienen de la Orinoquía y vienen de la Amazonía, porque aquí Villavicencio fue escogida por el Ministerio del Deporte como la sede para hacer el regional de atletismo de los Juegos Intercolegiados, el regional correspondiente a Orinoquía y Amazonía. Vamos a escuchar con los detalles de esa información a Zoraida Achuri, que es técnico, el cargo es técnico en procesos de atletismo en el Instituto de Deporte y Recreación del Meta, IDERMETA.
29: Los días 26 y 27 se realizará en la ciudad de Villavicencio el zonal regional Amazonía Orinoquía de intercolegiados en el deporte de atletismo. Villavicencio recibirá cerca de 200 deportistas que participarán en pruebas de pista, campo, entre ellas las de pista, pruebas de velocidad como 80, 100, 150, 200, 400, entre otras, y campo como lanzamiento de jabalina, disco, salto largo e impulsión de la bala. Este zonal busca asignar cupos a la gran final nacional que se disputará en la ciudad de Bogotá durante el mes de noviembre.
0: Bueno, digamos que estas son las cosas que trae el deporte como beneficio colateral, ¿no? A veces hay daño colateral, pero también a veces hay beneficio colateral. Y es que no es solo que unas competencias de atletismo, de juegos escolares, cosas de estas, sino que viene mucha gente a la ciudad que obviamente necesita hospedaje, es decir, ocupan hoteles, alimentación, transporte, en fin, estas cosas ayudan a la economía, ¿no? Es por ejemplo, el evento de Fedepalma ayer, 1.900 personas, muchas de ellas seguramente llegaron de varios municipios o varias regiones del país al evento de Fedepalma. Así que todos estos eventos ayudan muchísimo y por eso digo que son unos beneficios colaterales que tienen el hecho de que se escoja a Villavicencio como sede de algún evento regional o nacional. Bien, 8:52, ya cerrando, les podemos contar, les habíamos contado de hecho ya que el gobierno nacional pues tiene a Cindy Palma, exsecretaria de competitividad de la alcaldía de Villavicencio, como la nueva directora. Entendemos que todavía no se ha posesionado, pero está en la lista para ser la nueva directora de la Agencia de Desarrollo Territorial. Agencia de Desarrollo Territorial. Esto, hay un montón de agencias ahí, ¿no? Agencia de Normalización y Reincorporación es una. Agencia de Desarrollo Rural es otra. Esta donde está postulada Cindy Palma es Agencia de Desarrollo Territorial. Y entonces, como se quedó vacante el puesto de secretario de competitividad, pues lo que se está indicando es que Cristian Felipe Ruiz será el nuevo secretario de competitividad de la alcaldía de Villavicencio. A propósito de la alcaldía de Villavicencio, tiene programado para hoy el lanzamiento en el Cerro de Cristo Rey, con una ceremonia especial, del Festival Llanero, que será en octubre. Festival Llanero, eso los detalles se los tendremos mañana, pues de lo que pase hoy en la conferencia de prensa. También les podemos contar sobre un operativo anticontrabando en Puerto Concordia. Al comienzo del noticiero les decíamos de Puerto Concordia el tema este de la cocaína, pero también allá hubo operativo anticontrabando enfocado en el tema de licores, porque es que ahí se presenta un fenómeno con el vecino departamento de Guaviare, y es que alguna ley allá les rebaja el IVA a motocicletas y a otros productos, y entonces mucha gente entonces ya no compra en el Meta, sino que se va a comprar en Guaviare, se ahorran lo del IVA y traen para el departamento del Meta. Esto, pues, por ejemplo, en el caso de los licores, pues tiene un impuesto de consumo aquí en el departamento del Meta. Así que si el licor está en territorio del Meta, tiene que pagar impuesto al consumo. Pero estos establecimientos allá en Puerto Concordia, pues, estaban haciendo ahí como los loquillos y no pagaban el impuesto al consumo. Así que se fue este organismo que se conoce como GOA, Grupo Operativo Anticontrabando del Meta, el GOA. Y decomisaron 156 botellas de licor. Ahí hay whisky, crema de whisky, aguardiente, en fin, un montón de licores, vinos de diferentes marcas que no estaban pagando el impuesto al consumo. Y dice, de hecho, esta oficina que tiene la gobernación del Meta dice que los operativos van a continuar en estas zonas limítrofes, pues que afectan un poco la economía regional, porque sí, en Guaviare se consiguen algunas cosas quizá más baratas, y entonces afectan el tema comercial aquí en el departamento del Meta. Bueno, ¿qué se nos queda por ahí? No invitarlos, quisiera reiterarle la invitación a que si pueden acompañar a la Selección Colombia Femenina ahora en el partido contra Corea del Norte a las 11:30 de la mañana. No está fácil, esta selección de Corea está muy fuerte, pero piensa uno por allá desde el corazoncito o desde el alma, como lo quiera ver, que si las acompañamos haciéndoles fuercita, enviándoles energía positiva desde acá, quizá demos por ahí alguna sorpresa o tengamos un mejor desempeño que el que ya tuvimos con el 3-0 ante Corea del Norte en el partido anterior, en la fase de grupos. Básicamente es eso, nuestro tiempo se terminó, así que muy amables por su atención. Les deseo que pasen feliz miércoles.

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0: Amigos oyentes, ¿qué tal? Buen día, bienvenidos. Estamos iniciando a esta hora en Contacto Noticias. Todos los días en este horario de 11 de la mañana a 12 del día, usted encuentra información fresca y oportuna de lo que está pasando en la Orinoquia colombiana. Darío Rojas, Alex Rodríguez y José Antonio Céspedes, los saludamos en esta mañana de miércoles. Estamos ya 23 de septiembre del año 2026, cada vez más cerca de la Navidad, cada vez más cerca ya del próximo año. Darío, ya les saludé a Darío, a Alex y a José Antonio. Entonces vamos a contarle que hay una temperatura en ese momento en Villavicencio de 31 grados centígrados. Hace calor, el cielo está un tanto nublado. Dice el IDEAN que para Villavicencio esta noche pueden producirse algunas lluvias aisladas. Eso es lo que dice el IDEAN y con mucho gusto se lo estamos transmitiendo, aunque hay un verano bastante fuerte en esta región. Darío, ¿qué tal? Buen día, ¿cómo me le ha ido?
1: Por supuesto, a toda nuestra amable clientela o oyentes que tenemos siempre aquí en la WL Radio. Pues este clima sigue con las temperaturas bastante altas. Anteriormente hacía bastante calor en el día, pero teníamos precipitaciones en la noche. Veo que la tendencia está en que continúe, y es decir, que se está dando el pronóstico del IDEAN, que pues tenemos ya periodo de menos lluvias y este intenso calor pues sofocando a la gente en esta parte del país ya, José Antonio.
0: Bienvenidos, vamos a presentar noticias.
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0: A las 11 de la mañana, 2 minutos. Hemos venido insistiendo e invitando a personalidades del departamento del Meta que ya comienzan a trabajar buscando mostrarse ante la comunidad, porque quieren ser concejales, porque quieren ser alcaldes, porque quieren ser gobernadores en el próximo año cuando se produzcan las elecciones, que estamos realmente a un año ahora en el mes de octubre que está a punto de comenzar. Hemos invitado a cabina hoy a Carlos Julio Cerrato, concejal de Villavicencio. Concejal, buenos días, ¿cómo me le ha ido?
3: José Antonio, un buen día para usted, los integrantes de la mesa de trabajo, Darío Rojas y Alex, y a los oyentes de este importante medio.
0: ¿Cómo le ha ido usted en el Consejo de Villavicencio, concejal Calobuño?
3: Bueno, a ver, hemos trabajado mucho, José Antonio, por eso yo creo que hemos estado ahí un buen tiempo como concejal de la ciudad de Villavicencio, propositivos, acompañando a los diferentes gobiernos, porque pues afortunadamente he podido conocer a grandes personas que han pasado por la administración municipal como a compañeros del consejo.
0: Lleva varios periodos ya usted en el cabildo municipal, ¿no?
3: Sí, señor, ahí llevamos un tiempito largo.
0: ¿Considera usted que ya no quiere seguir más en el consejo en el próximo periodo? ¿Ya superó eso? ¿Cómo es el asunto?
3: Bueno, a ver, José Antonio, en primer lugar, nosotros hoy tenemos una credencial gracias a nuestro equipo de trabajo, a los amigos de Villavicencio, a los que de una u otra forma han confiado y nos siguen en los diferentes sectores. La credencial nuestra termina el 31 de diciembre del año que viene, año 2027, y por lo tanto estamos trabajando, estamos organizando, seguimos estructurando algunas cosas que creo que la ciudad necesita frente al tema como, por ejemplo, continuar con el desarrollo del tema de legalización y titulación de barrios subnormales o ilegales, mal llamados, porque son barrios con asentamientos que llevan mucho tiempo, pero que hoy la informalidad en Villavicencio, hoy podemos decir que hay aproximadamente 800-820 barrios, y de 800 a 820 barrios, hoy el 40% de esos barrios se encuentran en estas condiciones. Por lo tanto, consideramos que hay que seguir trabajando. El tema de la creación, nosotros tenemos ahí un tema que pues los gobiernos no han tenido mucha acogida con algunas ideas que uno propone, porque finalmente la gente dice, bueno, pero que los concejales, ¿qué hacen? Nosotros hacemos propuestas y si son bien recibidas por el gobierno municipal, las avala y posteriormente son radicadas ante el Consejo de la Ciudad a través de un proyecto de acuerdo, como por ejemplo el tema de la dirección de legalización y formalización del municipio, que fue una propuesta que la veníamos trabajando desde hace mucho tiempo, y en el gobierno anterior de Felipe Harman tuvimos la posibilidad de crear esta dirección, como la dirección de la juventud, como la dirección del LGTBI. Hay una dirección que es muy importante, que creemos que hay que hablar, que es el tema de la protección a la mujer, que es la dirección de que tengan estas mujeres que son maltratadas y que son abusadas y que tengan una línea directa con el gobierno municipal a través de una dirección. Hoy allí lo que hay es una estrategia adscrita en el plan de desarrollo en la Secretaría de la Mujer. Por lo tanto, nosotros seguimos trabajando, seguimos visitando los diferentes sectores y mirar a ver qué va a pasar el próximo año.
0: Eso es claro, hay que decirle a la comunidad, los concejales no pueden tomar decisiones que pavimenten esa carretera, eso no lo puede hacer, ni los diputados tampoco. A ver si nos construyen un puente en San Juan de Arama, ¿no? Los diputados lo que pueden es tramitar, apoyar las iniciativas y de pronto ser decisivos con la administración y decirle, mire, se necesita con urgente tal parte.
3: Sí, claro. Hoy nosotros creemos que si el gobierno, uno a través de una propuesta que lanza, bien sea en la plenaria del Consejo y que después se la plantea al Ejecutivo, es decir, al alcalde, para que tenga la posibilidad de revisarla y mirar si hay la posibilidad o no la posibilidad de insertarla y poderla desarrollar y poderla concluir, es a través del gobierno municipal. Y hoy pensamos nosotros que hemos hecho una tarea, hemos presentado unos proyectos importantes, siempre hemos estado muy pendientes de cuando se construye el plan de desarrollo, que es la carta de navegación, para que el gobierno que entra tenga la posibilidad de ejecutar algunas obras importantes en el periodo de él, en su cuatrenio. Y estamos ahí trabajando, José Antonio, por ejemplo, el tema de las madres comunitarias, madres sustitutas, que llevamos trabajando ya aproximadamente 20 años. Es un tema que ya es un tema casi que es una política pública que queda insertada en el plan de desarrollo para que estas mamitas puedan recibir una ayuda del gobierno municipal, ya que queda insertada en el plan de desarrollo gracias a la propuesta que hacemos nosotros en el estudio del mismo.
0: Estamos hablando con el concejal Carlos Julio Cerrato. Se le dicen Cayuyo, ¿no?
3: Sí, señor.
0: ¿Cuánto hace que le dicen Cayuyo?
3: No, pues en mucho tiempo. Yo trabajé, cuando entré a trabajar al sector público, porque yo trabajé 10 años en la Caja de Vivienda Popular cuando se llamaba Caja de Vivienda Popular.
0: ¿De gerente, no?
3: No, señor, de obrero, de pala y pica.
0: Ah, bueno.
3: De pala y pica. E inclusive, José Antonio, vivo en un barrio que hizo la Caja de Vivienda Popular, cuando Omar Armando Vaquero Soler fue alcalde por elección popular, y se llama el barrio Sesquicentenario, que está ubicado en la Comuna 7, y se llama Sesquicentenario porque Villavicencio estaba cumpliendo 150 años. Eso significa Sesquicentenario, 150 años, y sigo viviendo allí. Entonces, allí había un amigo que se llamaba Carlos Julio Céspedes, era el jefe de presupuesto de la Caja de Vivienda Popular, y a él le decían Cayuyo, y cuando yo llegué me colocaron Cayuyo, yo nunca le paré bolas al tema y quedé con Cayuyo, y Cayuyo, Carlos Julio Céspedes, mi amigo, se desmontó ese Cayuyo, yo quedé en el Cayuyo y no me lo pude desmontar, pero hoy es una marca que lo conoce Villavicencio, Cayuyo.
0: Bueno, pero todas esas situaciones para cambiarlas, para tomar decisiones, hay que ser alcalde. Mucho grupo político lo escucho diciendo que usted aspira a la alcaldía de Villavicencio, una posible aspiración. ¿Cómo es esto?
3: Bueno, a ver, José Antonio, nosotros en el ejercicio político, gracias a Dios, hoy tenemos una receptibilidad con los diferentes grupos políticos, llámese del Partido Liberal, del Partido Conservador, de la U, del Centro Democrático, del Polo Democrático, de Pacto Histórico. Yo tengo acercamiento con todos porque finalmente yo llevo casi que aproximadamente 20 años aquí en el Consejo y he tenido la posibilidad de conocer buenos amigos que han quedado en el corazón nuestro y siguen siendo nuestros amigos, como de pronto aliados. Uno allí no llega a buscar amigos, sino llega es hacer un ejercicio político, pero afortunadamente uno encuentra buenas personas que considera uno que las debe seguir conservando, y hoy se siguen conservando con buenos amigos como Raúl Franco cuando fue alcalde, Wilmar Barbosa, Felipe Harman, el mismo Fernando Rivera, Hernando Martínez Aguilera. Es decir, todos estos amigos que de una u otra forma hacen parte, hicieron parte del gabinete municipal como alcaldes, como también gobernadores, como el doctor Alan Jara, como el doctor Darío Vázquez, como Lucas, como se me escapa el nombre de que el de la elección de que fue de 2 años.
0: Ah, Juan Manuel.
3: Juan Manuel González. Es decir, con todos estos amigos nos hablamos y tenemos con los diputados antiguos como Hernán Rojas, Miguel Ángel Galvis, Víctor Ramón Vaquero. Hemos tenido la posibilidad porque me he dado a la tarea de estar pendiente. Paso muy seguido a la asamblea a mirar qué están pasando, qué están mirando, qué están aprobando, y por lo tanto tengo la posibilidad de hablar con todos los sectores políticos. Y hoy hay un llamado a que revise el tema, si hay la posibilidad de poder colocar nuestro nombre a consideración de la ciudad, y lo estamos revisando. Lo único que les digo a ellos es: vamos a seguir trabajando, vamos a seguir mirando, porque finalmente tenemos que ponernos de acuerdo el sector político, pero más que el sector político, tenemos que ponernos de acuerdo es con las comunidades, con las bases, con las barriadas, con las líderes, con los presidentes de juntas de acción comunal, con los ediles, que son los que finalmente conducen y lo llevan a uno allí, a esos sectores, a hacer política. Por lo tanto, estamos trabajando y seguimos trabajando, José Antonio.
1: Sí, pues quisiera retomar su labor en el Consejo de Villavicencio, porque usted ha sido presidente del Consejo, ha sido presidente de comisiones. Cuando no está como presidente de las comisiones, hace parte de esta. Es decir, usted ha estado con un trabajo activo en el Consejo de Villavicencio, y algo que me han referenciado es la seriedad en los acuerdos que adelantan con sus compañeros concejales en esas iniciativas en las que se comprometen. Hablemos un poco de ese tema, porque es también importante contar con un compañero que definitivamente, cuando dice vamos a empujar este proyecto de acuerdo, siempre esté allí en la misma línea y finalmente se logren esos acuerdos en beneficio de las diferentes comunidades.
3: Bueno, a ver, es una de las ventajas que tengo, Darío, gracias a Dios, es una de las virtudes que tengo, y hoy el sector, los amigos del sector político me conocen como eso, que soy serio con la palabra, y cuando digo sí es sí, cuando digo no es no. Es decir, no puedo estar ahí a gris, a medio, como un buñuelo dando vueltas en una paila, perdóneme la expresión. Entonces, por lo tanto, sí hemos tenido posiciones en el Consejo. Cuando los alcaldes nos llaman y nos piden el favor que vamos a acompañar, acompañamos. Cuando no hay que decirles que no, no acompañamos. Así estemos acompañando al gobierno, pero decirles no al gobierno es decir no vamos a entrar en una pelea, es decir, simplemente no compartimos lo que están proponiendo, y eso no pasa nada con el tema. Pero sí, hoy nos ha ido bien con el tema. A veces nos ha ido mal porque compañeros que en diferentes periodos dan la palabra, y cuando uno va a encuentra de que dieron el bote y están al otro lado. Por lo tanto, conmigo lo que pueden y lo que han podido ver, y lo que hoy, a la fecha, hoy los compañeros del Consejo, los que han pasado, los alcaldes, es que conmigo pueden encontrar una persona seria, de palabra y leal.
0: ¿Y qué le dicen? Usted nos acaba de mencionar que ha hablado mucho con exalcaldes, inclusive gobernadores. ¿Qué le dicen ellos frente a una posible candidatura suya a la alcaldía, Carlillo?
3: Bueno, en primer lugar, José Antonio, hablan del tema de la lealtad y de la palabra, en primer lugar, que se pueden llegar a algunos acuerdos. En segundo lugar, que existe la posibilidad de colocar nuestro nombre por la experiencia que tenemos. Experiencia no es que pasó un periodo y ya conoció a Villavicencio. Nosotros llevamos 20 años trabajando por la ciudad de Villavicencio y le hemos visto crecer a Villavicencio, pero crecer desordenadamente, no ordenadamente, no denso.

0: quitarnos ese problema de que cada vez que hay un invierno, por ejemplo, la margen derecha y margen izquierda del río Guatiquío sufran con las inundaciones. Yo creo que hoy ya tenemos que dejar de botarle plata a eso y hacer el dique perimetral. El dique perimetral hay que hacerlo sí o sí y ponerle la voluntad política. Existen unos recursos acá, no son todos, pero existen los recursos para poder sacar una solución tan importante como, por ejemplo, esa. Pero también existe la posibilidad de en este sector de la Comuna 4, cuando es tan deprimida, no solo la 4, la 10, la 9 por la parte de Los Cámbulos, donde queda Villa Juliana, es decir, que ya existen unos barrios que se legalizaron. También existe la posibilidad de llevarle un mejoramiento integral en lo que son Sardineles, Malla Vial, es decir, ir acondicionándolos a una ciudad capital como es la nuestra. Entonces, podemos decir con toda la tranquilidad que conocemos la ciudad, pero que cuando nos sentamos a hablar con los diferentes alcaldes que han pasado en la ciudad, con los diferentes políticos, dicen, esa puede ser una posible solución, Carlos Julio, en el tema de que usted tiene una experiencia suficiente en el tema, también en el tema presupuestal. Este es el tema presupuestal, todo el mundo llega a decir es que yo voy a hacer, ¿y con qué lo va a hacer?
1: Sí, no hay plata.
0: No hay plata. ¿Cómo lo vamos a hacer? Hay que plantear algunas soluciones que las tenemos y las estamos trabajando y las estamos planteando en un libro que tenemos ahí para que si esto posiblemente, estos amigos de estos diferentes sectores llegan a concluir que el posible candidato a una alcaldía puede ser quien les está hablando, pues estamos listos y preparados para salir a una discusión seria para nuestra ciudad.
1: Sí, y quiero retomar lo de, porque usted fue el creador en la Secretaría de Planeación de la Oficina de Legalización y Formalización, pero esto logró con esa entidad incluso llevar a cabo legalizaciones en diferentes sectores de la capital del departamento del Meta. En una posible candidatura suya, ¿cuál sería esa ruta que le ofrecería a todos estos sectores informales que pues los estigmatizan como ilegales, pero que no son ilegales cuando queremos acceder a ellos y que pues
0: queremos, digamos, ir a buscar el voto? Sí,
1: pero que de esta manera, ¿cuál sería esa ruta en la que usted se enfocaría? Porque hemos visto, digamos, que en este tema, en este gobierno, en este periodo constitucional, no, digamos, dedicado a legalizar, están titulando, pero ese tema de legalizar, como usted lo dice, es que el 40% de los barrios en Villavicencio son terrenos ilegales.
0: Son más de 320, 350 barrios que encuentran hoy en esas condiciones. Yo creo que primero hay que manifestarlo, es una política pública que la venimos construyendo hace más de 16 años. El primer barrio que legalizamos en Villavicencio fue la Reliquia Porfía, que era de la señora Noemí Carrillo, que en paz descanse. Fue el primer barrio en el año 2005, siendo Chaparro alcalde y siendo Óscar Bolaño secretario de Planeación. Y hemos venido trabajando Hoy aparece el Acuerdo 549, donde nos da la posibilidad, Felipe Jarman siendo alcalde, de crear la Dirección de Formalización y Legalización de Barrios Subnormales. Y esto es un tema bien importante porque si bien es cierto, se venía haciendo un trabajo, pero era un trabajo que si había la voluntad política se hacía y si no la había no se hacía, porque Planeación mantiene tan apretada de agenda con el tema de estudios, con el tema de planes parciales, con el tema de mirar a ver qué va a pasar con el desarrollo de la ciudad, y esta gente no era atendida. Hoy con la dirección, hoy existe una dirección equipada, con un director, con profesionales, arquitectos, ingenieros, y nosotros nos rindimos. El tema con Felipe Jarman fue porque esto es un tema de gustar, de voluntad política. Cuando no hay voluntad política es muy difícil. Mire, por ejemplo, la Nora acaba de entregar unos títulos, pero eso venía del gobierno anterior. Nosotros habíamos hecho un trabajo, la Nora, para poderse legalizar se tuvo que primero pagar un estudio.
1: Estudios, sí, detallados
0: la Universidad Nacional. Ante la Universidad Nacional, sí. Perfecto. Y entonces, después de que salió ese estudio de la Universidad Nacional, se vino el acompañamiento. Esto no se hizo solo con el gobierno municipal. Esto tuvimos el acompañamiento de la Universidad Santo Tomás, en compañía de ingenieros, arquitectos. También tuvimos el acompañamiento de la Oficina de Instrumentos Públicos a través de un convenio que se firmó para que le hicieran el acompañamiento, no solo para legalizar, sino para titular, y que los títulos salieran gratis y que la gente no tuviera que pagar nada.
2: Estamos hablando con el concejal Carlos Julio Serrato, un posible candidato a la alcaldía de Villavicencio. Vamos a escuchar los mensajes y continuamos, porque le vamos a preguntar al concejal sobre los temas de inseguridad en Villavicencio, por ejemplo, que si él llega a ser alcalde, ¿qué solución podría tener a ese flagelo que azota la capital del Meta? 11:20.

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0: Ahora son las 11 de la mañana, 21 minutos. 11, 21 minutos. Invitado en cabina hoy el concejal Carlos Julio Serrato Ladino, de la ciudad de Villavicencio, concejal ya por varios periodos y ahora con una proyección de ser un posible candidato a la alcaldía de Villavicencio. ¿Usted sabe cuántos barrios hay en Villavicencio, concejal?
1: En este momento creo que hay 820 barrios, José Antonio. Estoy inclusive, acabé de pasar un derecho de petición porque con la informalidad que venía hablando, vienen creciendo muchos barrios, pero además barrios que no tienen las condiciones para decirle el municipio le va a llegar con servicios públicos. Y a esto es un tema que hay que pararle mucha seriedad frente al desarrollo de la misma.
0: O sea que casi el 50% es ilegal.
1: Casi que el 50% es una palabra mal llamada, informal. Ilegal, lo llaman ilegales para no poderle llevar atención, para no poder llevar un mejoramiento de la malla vial, para no poderle llevar servicio. Entonces, con el tema de la legalización, eso tampoco significa que tenga la posibilidad el gobierno municipal de llevarles de una vez inmediatamente los servicios, pero sí con la legalización podemos mirar a ver a través del gobierno nacional, por ejemplo, a través de Findeter, ¿qué podemos hacer? Voy a colocar un ejemplo sencillo. En la comuna 10, en el sector del Brillante, la Antonia, Villamarina, que es un sector bien denso, en un tema de población, entonces podemos decir vamos a hacer un pozo profundo para darle agua a ese sector y mirar a ver cómo lo organizamos y cómo lo hacemos, y eso lo podemos hacer es gracias a que ya los barrios están legalizados. Eso no es sencillamente que es que la legalización se hizo. Ahora, la legalización, José Antonio, también tiene un ingrediente bien importante. Por ejemplo, lo hablaba Darío, Villacatama, cuando lo legalizamos, hermano, estaba sin gas. Hoy una pipa de gas vale...
0: Eso hace como 2 años.
1: Eso, una pipa de gas vale 110 mil pesos aproximadamente.
0: De 40 libras.
1: De 40 libras. Si usted compra la pipa de gas, no compra el mercado. Y hoy, Villacatama, nos falta ahí una colita muy pequeña del sector de abajo, pero hoy, por ejemplo, una vez se legalizó Villacatama, hicimos la petición, hicimos la solicitud a Llanogás para que a través de la dirección de servicios públicos se pudiera manejar el tema y que se le llevara este servicio. Hoy Villacatama cuenta con gas. Y así hay unos barrios que están avanzando frente al tema para que, por ejemplo, Llanogás le lleve un barrio ilegal que no tenga el tema de la formalización, es decir, el decreto o la resolución de legalización. Llanogás, a pesar de que vende un servicio, no se lo puede llevar.
2: No pueden. Como usted estaba señalando, la Nora ahora se está ya con Llanogás, van a comenzar a instalar las redes luego de estos procesos.
0: De esos 850 barrios, ¿cuántos conoce usted?
1: Bueno, yo casi que conozco toda la ciudad, José Antonio. Tengo la fortuna de andar por todo lado, de la 9 hasta la 10. La 9, ¿por qué hablo la 9? Porque queda allá en el perímetro, en lo que es Porfía, Villa Juliana, Cámbulos, Bosques de la Ribera 1, Bosques de la Ribera 2, Bosques de la Ribera 3, Villa Luciana, todo lo del sector de la Madrid, la Nora, ¿sí? Y la Comuna 10, por lo que es aquí bajando, por lo de la Reliquia, San Antonio, Villa Marina.
0: Las comunas 9 y 10, las nuevas.
1: Son nuevas, ¿no? Porque nuevas, con Felipe Harman se creó la Comuna 9 y la Comuna 10.
0: Ya hablamos de gas, hablemos de otro tema, Darío.
2: Sí, señor. Un tema que creo que es crucial es el tema del agua en la ciudad. Tuvimos una crisis por más de un año, fue superada, gracias a Dios, pero la empresa de acueducto hoy presenta una crisis bien profunda. ¿Cuál sería, digamos, esa fórmula? ¿Cuál sería la estrategia en una hipotética alcaldía de Carlos Julio Serrato para tratar de solucionar esta situación difícil que afronta en este momento la empresa de acueducto?
1: Bueno, a ver, el tema de la empresa de acueducto, yo creo que ha faltado es, sin desmeritar a los diferentes gerentes, y porque todo el mundo estudia para tratar de ocupar y se vuelve profesional para tratar de llegar a un cargo, bien sea público o en lo privado. Pero a mí me parece que la gerencia de la empresa de acueducto no debe estar en manos del sector político, sino debe estar en manos de gente técnica que conozca el tema y que proponga y que diga qué es lo que vamos a hacer. El tema de la empresa de acueducto, por ejemplo, en el gobierno de Wilmar Barbosa se hizo un convenio a través de la superintendencia de notariado, a través de la superintendencia de servicios públicos, no un convenio, sino se hizo un pacto de cumplimiento, en la cual, por ejemplo, por el tema de pérdida, la empresa de acueducto, a pesar de las dificultades que tiene una empresa muy buena. Hoy la información oficial que tenemos, inclusive el gerente la ha venido repitiendo, la CRE acaba de sacar la resolución 1032 de 2026, en la cual no le dice al gerente, súbale la tarifa, no le dice, estudie la estructura tarifaria de la empresa de acueducto y revise si la puede subir, la puede bajar o la tiene que dejar ahí.
2: No es vinculante.
1: No es vinculante. Entonces es un tema que lo estamos revisando. Acabé de erradicar un derecho de petición porque pues me gusta estudiar frente al tema, pero es un tema que hoy la empresa de acueducto, en el tema de la sectorización, Wilmar Barbosa hizo unas inversiones muy importantes, sí, allá. No sabemos si eso está operando o no está operando. Eso es como parecido al centro de mando y control de la policía en la metropolitana con las cámaras de seguridad, que es un tema que también lo podemos tocar ahora. Pero allí, al parecer, esas inversiones quedaron ahí, pero que además tenían que darle cumplimiento a un tema que se hizo con la Superintendencia de Servicios Públicos.
2: Se llamaba sistema de modelación, incluso ahí en la entrada al Jordán, ahí hay precisamente un control para evitar esas pérdidas en la ciudad. Pero como usted lo dice, eso quedó como al garete, porque ¿dónde está entonces la funcionalidad de eso?
1: Entonces estaba sectorizado, y voy a colocar un ejemplo, el sector de la comuna ON, ¿sí? Entonces llegaba, había el cuarto de control de mando, detectaba en la comuna 1, en el barrio Tan, ahí una fuga. De una vez se iban a revisar esa fuga, a curar esa fuga para que no se siga perdiendo. No podemos entender cómo es que el 64% del 100% que la planta de tratamiento La Esmeralda, primero se gasta un poco de plata para hacer el tratamiento, para botar la tubería abajo, para que comience a llegar a los diferentes sectores. ¿Cuánta plata se gasta la empresa de acueducto a través del tratamiento de la misma para que en el transcurso del trayecto del agua se pierda el 64% de esta agua? Pero además, aguas que no solo van las pérdidas de tubería, sino también traigo a colación, por ejemplo, el tema de los barrios subnormales y ilegales. Hay muchos barrios que yo les digo por qué hay que legalizarlos. Un barrio legalizado, por ejemplo, donde usted le va a ir a colocar el contador, donde dice, es que ya mi barrio lo legalizaron, usted se me está colgando al agua y usted, perdóneme la expresión, me la está robando, no me la está pagando. Venga, le voy a poner un contador y págueme la mínima, 20, 30, 40 mil pesos. ¿Usted cree que la gente no lo hace? Claro que lo hace. Y eso ayuda primero a que le entre unos recursos a la empresa de acueducto de alcantarillado, no siga una pérdida de robo, perdóneme la expresión, que se va a través de esa fuga, porque no está contabilizada a través de los contadores, pero además la agua que se pierde con toda esa tubería vieja que tiene la empresa de acueducto. Para ese entonces Wilmar hizo esa inversión importante. Hoy, en ese derecho de petición, Darío, estamos solicitando que se nos diga si eso está operando o no está operando y cuáles son las pérdidas en los diferentes sectores, para ir detectando dónde están las fugas, dónde están las pérdidas, para tratar de revisar ese tema. Imagine usted la empresa, si hoy sobrevive con el 36%, imagine una empresa que tenga el 70% del cobro de esta agua, pero que además, si se está suministrando el 34%, y hoy la empresa mal que bien funciona, imagínese con este 64% que se pierde. Entonces es un tema que lo vamos a revisar. Inclusive ya hablé con algunos compañeros, a mí me parece que tenemos que darle una explicación a la ciudad, y más que nosotros es traer al gerente a que nos explique
2: los cómo, concejales
1: claro, porque es que preguntan, ¿y los concejales qué hacen? Resulta que la empresa de acueducto de alcantarillado tiene una junta directiva que está en cabeza del señor alcalde, ¿cierto? Y esa junta directiva es la que toma decisiones, no es el consejo. Entonces esa junta directiva tendrá que decirnos, de acuerdo a esa resolución 1032, que además tiene unos parámetros puntuales, el por qué se tiene que subir la tarifa, y si no se cumplen esos parámetros de esa resolución 1032, la empresa no puede implementar la tarifa más alta de la que se tenía. Yo voy a colocar un ejemplo. Yo vivo en el barrio Sesquicentenario, comuna 7, un barrio que hizo la Caja de Vivienda Popular, es decir, el municipio. Estaba pagando 80 mil pesos, hoy voy a pagar casi 150 mil, casi que se me duplicó. Por ejemplo, la comuna 8, donde tiene acueductos propios, también fue y se duplicó el tema del acueducto. Entonces, yo sí creo que el gerente de la empresa de acueducto tiene que ir a decirnos técnicamente, ¿no? Aquí que es que fue que la CRA nos dijo que es que ahí nos mandó la resolución y tenemos que subirle. No, la CRA le mandó, fue para que revisara la estructura tarifaria más no le subiera. Entonces vamos a ver qué va a pasar con el gerente. Yo creo que es, además, es un tema sano para que inclusive la comunidad sepa cómo es que se mueve el tema tarifario, porque es que la tarifa no la colocamos nosotros, la coloca el gobierno nacional a través de estas resoluciones. Sí, pero... para que no es la tarifa, es para que se estudie la estructura. Entonces ya se reúne la junta, los técnicos, los que saben del tema, cuánta pérdida hay y por qué esa pérdida. También eso tiene que ir involucrada cuando se tome la decisión, o es que la pérdida no la van a cobrar a los usuarios. Todo eso hay que revisar.
0: Eso va a ser en el Consejo un
1: yo debate. Creo, sí, claro.
2: Eso un lo debate, sí, eso es lo que nos están también preguntando nuestro oyente. Eso quiere decir que habrá un debate sobre eso, porque recordemos que también esa resolución de la CRA fue demandada, está en el Consejo de Estado. Entonces uno diría, venga, como eso está demandado, esperemos que el Consejo de Estado se pronuncie, diga si hay algún tema de irregularidad o no, y luego sí miremos si la implementamos.
1: Bueno, a ver, el tema de la demanda no significa que la resolución hoy no esté vigente. Hoy la resolución goza de plena legalidad, ¿cierto? Ahora, bien, si hay una voluntad política, como lo han hecho ya algunos departamentos de otros Bucaramanga, creo que estoy, suspendieron el tema, van a revisar la cosa, a ver cómo la pueden manejar para darle una posibilidad a esta gente de que no se les llegue el cobro tan caro. Es decir, eso, si hay voluntad política, se puede hacer, pero ¿qué es lo que pasa? Que acá también puede haber un doble rasero frente al tema de lo que está pasando con la empresa de acueducto, que es posible, me dicen, eso no me lo han dicho oficialmente, ya se pasó el derecho de petición, que la empresa está al borde de 50 mil millones de pesos de déficit que debe, ¿cierto? Por las emergencias, por todo lo que pasó, por las inversiones, todo eso tienen que dar explicaciones, y eso tiene que estar en el tema cuando se va a modificar la estructura tarifaria para poderle subir al mismo al cobro, porque eso lo cobra es ahora. ¿Y cuáles van a ser las inversiones año a año que va a hacer la empresa a través de este cobro que va a hacer a estas facturas?
0: Bueno, estamos hablando con el concejal Carlos Julio Cerrato. ¿Qué pensaría usted frente a una posible alcaldía de Villavicencio sobre ese tema de inseguridad tan difícil que estamos afrontando?
1: Bueno, yo creo que para hablar de seguridad, primero tenemos que hablar que es de una política pública del gobierno nacional a través del Ministerio de Defensa, ¿cierto? Ahora bien, que el alcalde es el jefe de la policía frente a las direcciones, aquí lo que hay que hacer es colocar una persona seria que deje de hacer tantos videos, ¿cierto?, en la Secretaría de Gobierno, y que articule con la policía y con el ejército. Pero adicionalmente hay un tema que de pronto nadie lo conoce. Es un tema que regularmente todo comandante que llega aquí a la metropolitana llega a cumplir un requisito para poder ascender. A bienvenidos esos comandantes, esos coroneles, esos a que vengan a manejar la metropolitana y a mirar a ver qué puede hacer por el tema de la seguridad. Pero no pueden venir aquí a calentar puesto, a andar con una cuadrilla atrás que vale un poco de plata, gasolina, es decir, todo lo que es la parte logística para cuidar un cachuchudo de estos, y la seguridad sin hacer nada. Llegan es a cumplir el año y medio que le exigen arriba en el ministerio para poder ascender a un rango mayor. Entonces yo creo que eso es un tema de una política pública de seriedad. Yo voy a colocar un ejemplo y que en paz descanse el coronel Sandoval, Fernando Sandoval, cuando fue secretario de gobierno de Juan Guillermo Zuluaga siendo alcalde, un hombre que articuló con las fuerzas militares, que articuló con la policía, que articuló, y hay que aprovechar este gobierno que llegó, está hablando de seguridad, está hablando de eso, tenemos que decirle, hoy por ejemplo Villavicencio con el pie de fuerza que tiene comparado con Neiva, si no estoy mal, que es proporcionalmente casi que con la misma densidad poblacional, tiene más Neiva policías que nosotros. ¿Por qué?
2: Si aquí los formamos.
1: ¿Cómo es que uno sí y otro no? Entonces hay que revisar todo ese tema, pero eso es un tema de agenda pública del alcalde que vaya y pelee arriba en Bogotá con su secretario de gobierno.
0: Concejal Carlos Julio Cerrato, ¿una posible candidatura suya a la alcaldía de Villavicencio sería por qué grupo político, por el que usted pertenece?
1: No, yo soy de Cambio Radical y siempre hemos sido respetuosos. Mire que eso es una buena pregunta. Por ahí nos dieron palo con el tema de que nosotros trajimos un senador de afuera, que no sé qué, que no sé cuánto. De pronto la gente no sabe. Nosotros tenemos unos estatutos que nos rigen. Yo, y tengo que decirlo con el mayor respeto que se merece la clase política dirigente de nuestro departamento, tenemos buenos amigos, pero a nosotros nos dicen hay que votar por uno de Cambio Radical. Ahora, si saliera un candidato al Senado por Cambio Radical de Villavo o por el departamento del Meta, de otro municipio, pero que sea del Meta, pues estamos listos para colocarnos las botas para ayudarle a él. Pero es que el Senado es a nivel nacional, pero además, nosotros acá teníamos un representante que era el parlamentario Jaime Rodríguez. Yo votaba con Jaime y salió salió de la palestra política porque no quiso ir más a la Cámara. Entonces, pero acá yo le he ayudado siempre, la vez pasada le ayudé a Richard Aguilar cuando fue senador de Cambio Radical. Yo siempre he sido respetuoso de los estatutos y del partido Cambio Radical. Eso se llama disciplina, perfecto.
0: Bueno, y hoy, ¿de qué depende que usted se inscriba cuando sea la fecha para candidato a la alcaldía? ¿Depende de algo? ¿Está esperando algo? ¿Qué proyecta?
1: No, depende de Dios primero que todo. Depende de Dios porque yo creo que Él es el que decide qué camino vamos a continuar. Pero también mirar a ver qué pasa el otro año con los amigos que han hecho las propuestas, con otros que nos han invitado a hacer mesa de trabajo, mesa redonda, a colocar los nombres de esos, mirar qué están pensando y si existe la voluntad política, si existe, pero además de la voluntad política, Chepe, yo creo que acá hay que hablar algo claro. Acá no podemos seguir definiendo la clase política, quién va a llegar a la alcaldía, sino revisar esto con las bases populares, con las barriadas, con los presidentes de juntas de acción comunal, con los líderes, con los ediles, que finalmente son los que trabajan en los sectores. Entonces, eso es un tema que gracias a Dios lo hemos venido trabajando no solo este año ni el año pasado, desde que llegamos, porque es que yo vengo de ser comunitario, yo fui presidente de mi barrio, en mi junta de acción comunal, y la pavimentamos cuando Juan de Dios Bermúdez Díaz fue alcalde, y pavimentamos eso gracias a una propuesta que hicimos y cuando existía el Instituto de Valorización, y hoy el barrio Sesquicentenario está pavimentado. Es decir, a mí me gusta el tema popular, me gusta el tema de los dirigentes comunales para que ayuden a organizar ese tema y miremos a ver qué se puede hacer en cada sector, pero con hechos, ¿no?
0: Hoy hay
1: ¿no?
0: como 14 precandidatos a la alcaldía, más o menos, por
1: Villavicencio. Bueno, la verdad no sé, José Antonio. Digamos, en la democracia todo el mundo tiene el derecho a eso, pero yo creo que llegó la hora de revisar el tema, de mirar a ver qué va a pasar, ¿cierto? Estamos listos, eso sí, lo que yo le he dicho a mis amigos que me convocan a hablar de la ciudad. Les digo, yo estoy listo, no soy pues el más de los máses acá, ni soy el más sabio de los más sabios, pero lo que sí sé es cómo se hace la cosa pública, cómo es. Yo soy administrador público, tengo una especialización en gerencia de alto gobierno en el tema público, entonces por lo tanto hemos venido estudiando, hemos venido preparándonos y estamos preparados para cuando nos sentemos con los amigos que miremos a ver si se puede llegar a una concertación, nuestro nombre está en la mesa.
0: Concejal, gracias por venir.
1: No, a usted, José Antonio, muy amable por su invitación, a Darío, a Alex y bueno, y aquí a la dama que nos acabó de llegar a acompañar. Entonces, muchas gracias y decirle
0: entonces
1: a la ciudad.
0: ¿Llegó la hora?
1: Decirle a la ciudad que llegó la hora de preparar los vinos y las galletas para entregarlas en Navidad, porque esto es un tema que lo hacemos todos los años. Buen día, José Antonio, un saludo para todos los villavicenses.
0: Concejal Carlos Julio Cerrato, en una aspiración a una candidatura a la alcaldía de Villavicencio. Esperemos, ¿cuándo son las inscripciones? ¿Cuándo comienzan las inscripciones? ¿Hasta el otro año?
1: Sí, claro.
0: Ah, tiene tiempo usted todavía de seguirse reuniendo con la comunidad. Estamos en contacto, Noticias 11:39.

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0: Ahora son las 11:42, 11:42. Surgió ayer el debate, aquí lo transmitimos en parte, sobre lo que tiene que ver con un proyecto de ordenanza presentado a la Asamblea por parte de la Gobernación del Meta, buscando hacer un estudio para la construcción del aeropuerto internacional para el departamento del Meta. Ni siquiera es para Villavicencio, para el departamento del Meta, donde se pueda construir. Un ponente fue Osvaldo Avellaneda, aquí lo transmitimos, pero hoy hablamos con él a ver qué conclusiones se sacan y cómo se va a hacer para que esa plata no se pierda, para que realmente ese proyecto salga adelante y no diga mañana, no, se perdieron 7,000 millones de pesos porque no se concluyó nada. Pues bien, hemos contactado a Osvaldo Avellaneda, diputado de la Asamblea del Meta, para preguntarle precisamente sobre
1: eso. Osvaldo Avellaneda, ¿qué garantiza que en esta oportunidad sí surja efecto lo del proyecto del Aeropuerto Internacional para Villavicencio? Porque llevamos con esas iniciativas de hace muchísimos años.
2: Bueno, José Antonio, lo primero es que nunca antes habían anuncios, habían orientaciones, habían leyes, pero nunca antes se había destinado un recurso específico para adelantar un estudio que permitiera acercar la posibilidad que tengamos un aeropuerto internacional. Antes era carreta, o no carreta, habían instrumentos legales, por ejemplo, lo que mostré yo ayer, desde 1998 en el gobierno presidencial de Ernesto Samper, se crea una ley de la República, si no estoy mal, la 439, que dice Senado y Cámara, Gobierno Nacional, hágase el aeropuerto internacional. Pero esta ley no estaba acompañada de ningún presupuesto. Después lo que hay es unos estudios de, a través de la Aeronáutica Civil, del Plan Maestro Aeroportuario de Vanguardia. Posteriormente, en ese mismo año, el Acuerdo 287, que es el Plan de Ordenamiento Territorial, el POT, la Administración Municipal, que lo que indican es que es necesario que el aeropuerto Vanguardia sea trasladado. Eso es lo que teníamos en instrumentos normativos y de planeación, pero nunca antes un recurso que orientara que se consolidara y se construyera estos recursos. Entonces, ¿cuál es lo importante de esta ordenanza que fue aprobado el día de ayer en la Asamblea? Que logra hacer o aterrizar un acuerdo de entendimiento que tenemos con el Fondes, que es el Fondo para la Infraestructura, que es una entidad adscrita al Ministerio de Hacienda con un patrimonio autónomo, que en el 2025 dice, yo pongo la mitad de los estudios, que vale 7,600, ellos ponen 3,500, el gobierno departamental, con la aprobación de la ordenanza ayer, con las vigencias futuras ayer, va a poner los otros 3,600 millones de pesos, y ya con estos recursos lo que se van a sentar, o los vamos a sentar, gobierno departamental, AIM, Fondes, a hacer el convenio y permitir adelantar la contratación con una entidad, José Antonio, que es muy importante que la gente sepa, no es unos profesionales, no es una entidad que no tenga reconocimiento internacional. Por eso se ha buscado a la Financiera Nacional de Desarrollo, que cuando se consolide ese estudio de viabilidad, cuando nosotros vayamos a buscar el financiamiento de la construcción de este aeropuerto, que puede ser con recursos públicos o seguramente tocará con una APP, que es un inversionista seguramente internacional, estos estudios van a tener el soporte técnico y jurídico para que cualquier inversionista de cualquier lugar del mundo, cuando mire esa firma de la Financiera Nacional de Desarrollo, diga, me comprometo, pongo los recursos y saco adelante esta iniciativa de la construcción del aeropuerto internacional. Entonces, hoy lo que tiene que tener clara la ciudadanía es que vamos a firmar el convenio, posteriormente se va a sacar ese contrato con la Financiera Nacional de Desarrollo para un término de ejecución de 12 meses y los entregables, que es muy importante, nos van a tener 5 posibilidades. La primera, evaluar condición actual del Vanguardia, o 4 alternativas donde podría quedar ese aeropuerto internacional. Por eso no estamos hablando del aeropuerto internacional de Villavicencio, sino del Meta, porque en ese estudio podría definir la Financiera Nacional de Desarrollo que la parte más óptima para ubicar este aeropuerto puede ser San Martín, Casillas, Cumaral, Puerto López o Villavicencio. Entonces eso es lo que nos va a permitir hacer esta estudio, esta consultoría, que esperamos antes de que se acabe la vigencia 2027 la tengamos para continuar ese proceso en el próximo gobierno.
0: ¿Eso garantiza que no se pierdan esos recursos?
2: Claro, además que no solamente la aprobación de la ordenanza que se hizo el día de ayer, sino que en los próximos días voy a crear una comisión accidental desde la Asamblea que tenga un permanente acompañamiento y seguimiento para que ese cronograma, esos tiempos y esos presupuestos se ejecuten.
0: Osvaldo Avellaneda, diputado de la Asamblea del Meta, ojalá que las cosas sean así como las proyecta la Duma Departamental, para por fin tener un aeropuerto internacional en la ciudad. No, en la ciudad no, van a dejarlo abierto para el Meta, porque puede ser en Acacías, puede ser en San Martín o inclusive en otra ciudad del Meta.
3: Sí, es que, director, ya estudios anteriores han descartado el aeropuerto internacional en la capital del departamento del Meta. no solamente por temas prediales, recordemos que aquí hay también un tema de proximidad. Aquí pues el aeropuerto de Vanguardia se logró ampliar en 300 metros, pero es que se requiere más de 2.500 metros para habilitarlo como aeropuerto internacional. Aquí nos hacen falta salas de abordaje, se han invertido en recursos millonarios, y recordemos que el anterior esfuerzo que se hizo fueron también estudios en el gobierno de Juan Guillermo Zuluaga, 800 millones de pesos, que finalmente pues no dejaron un resultado eficaz para construir el aeropuerto. Ayer lo decíamos, Casanare nos ganó en esa, en claro, esa gestión, pero entonces ¿dónde está la voluntad y dónde está
0: más
3: realmente
0: dirigencia política en el departamento? Exacto. De Santander.
3: Entonces, esperemos eso, porque como lo dice el mismo Avellaneda, pues que no, la gente entienda que no se van a perder más recursos, porque siempre han estado en estudios y diseños, que ahora le cambiaron director como para evitar ese tema que la gente tenía la expectativa con estudios y diseños, ahora los llaman consultorías.
0: Sí, más dirigencia política en Casanare que inclusive en el Meta. 11:48, seguimos en contacto, noticias.
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0: Ahora son las 11 de la mañana, 50 minutos, Darío.
1: Esta mañana en la Asamblea del Departamento del Meta intervino Roberto Toro, el secretario de Competitividad del municipio de Granada. Están tratando de articular un proyecto con la gobernación del Departamento del Meta en lo que corresponde a la sustitución de los vehículos de tracción animal allá en ese municipio de Granada. A pesar de la ley de defensa de animales en Colombia, pues allí en Granada todavía están pues con este sistema. Esto es lo que ha indicado Roberto Toro, secretario de Competitividad del municipio de Granada.
2: El concejal Sebastián Escobar, que fue con quien tuvimos la mediación y quien ha estado acompañándonos en la propuesta de este proyecto, con el médico veterinario que está al frente por parte de la Secretaría y con cuatro de los dueños de vehículos de tracción animal que están incluidos en este proyecto. Para ponerles un poco de contexto frente al proyecto de sustitución vehicular que está regulado por la ley 2138 del 2021 y que venimos trabajando desde que iniciamos este gobierno hace 2 años y algo más de medio año, nos tomamos la molestia de comenzar a realizar esta actividad y a realizar este proyecto. Inicialmente convocamos a los dueños de vehículos de tracción animal y a una asociación que hay conformada en el municipio, donde logramos obtener más o menos 69 personas, o listado de 69 personas, que fuimos depurando poco a poco, que fuimos revisando que cumplieran con todas las expectativas frente a la ley que regula la sustitución. Llegando hasta lograr obtener 22 personas que realmente viven y devengan su ingreso diario y el de su familia de 21 vehículos de tracción animal en el municipio de Granada. Esos 21 vehículos de tracción animal fueron censados, fueron visitados en sus viviendas, aquellas personas, sus familias fueron censados. Tenemos toda la trazabilidad de este proceso para poder organizar el proyecto debidamente.
1: Ahí escuchábamos a Roberto Toro, el secretario de Competitividad del municipio de Granada. Este es un proyecto que puede ascender a 800 millones de pesos. La recomendación que han hecho los asambleístas es que se haga de manera articulada, que se pueda hacer un convenio y que pues la Administración Municipal de Granada aporte unos recursos, puede ser el 20-30%, y el resto buscarlo allí en el gobierno departamental, pero dicen hay que hacerlo ahora en octubre. Ellos quedaron de volver para que se haga, repito, de manera articulada entre la Secretaría Ambiental y la Secretaría de Competitividad de la Gobernación del Departamento de
3: Mientras Meta. Tanto, como parte de las obras previstas para mejorar la movilidad y el entorno del sector, el alcalde Alexander Vaquero anunció la intervención y pavimentación de la vía de acceso al barrio Bochica. La intervención se realizará desde la calle 15 a la altura del semáforo ubicado en Coca-Cola y se extenderá unos 500 metros hacia el sector del puente que comunica con el Vizcaya y los barrios cercanos. El alcalde habló sobre ese tema, Alexander Vaquero.
4: Es un proyecto muy importante que es indudablemente una transformación vial en reposición de redes de acueducto, de alcantarillado pluvial, de alcantarillado sanitario, desde la avenida de la calle 15, desde el semáforo bajando de Coca-Cola, entrando hasta 500 metros abajo más o menos, 400 metros abajo, 500 metros, no sé, casi llegando allá a una de las vías del puente. Vamos a hacer esa reposición, vamos a hacer urbanismo, es una transformación, modernización del alumbrado ya se hizo, pero lo que quiero significar es que es una obra que también va a transformar la ciudad. Seguimos en obra, seguimos trabajando. Este es un gobierno que le bajó a la burocracia en el entendido que necesitamos invertir en obras. No puede irse solo la plata en burocracia, porque a punta de burocracia burocracia, no es que se elimine la pobreza, eso nunca es así, es al contrario, es embelleciendo la ciudad para que llegue el turista, el que invierte, el que dinamiza la economía. De esa manera, son dos estilos diferentes de gobierno, ¿no? El nuestro es uno que entiende que el Estado y el municipio estamos es para garantizar la dinámica, regularla, facilitar las cosas para que el inversionista venga, invierta, genere empleo, genere riqueza y genere indudablemente tributos, que con esos que vivimos. Esas son las diferencias.
5: Resultado del pago de los impuestos, ¿no?
4: Claro, así es. Y el otro estilo es el que cree que regalando y subsidiando y subsidiando se puede lograr sacar a la gente de la pobreza. No, no es así. Bueno, en el Bochica tenemos un...
3: La visita realizada al sector evidenció que las viejas placas de cemento se han levantado. Existen grandes baches, grietas que atraviesan de lado a lado los parches sobre la vía y que ya no aguantan más. Hay que cambiarlas, ha dicho el alcalde Alexander Vaquero. 11:55, hora de culminar en Contacto Noticias. Gracias, les deseamos una feliz tarde.

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1: Hola, señoras y señores, son las 12:04 en Colombia, 12:04. Bienvenidos a Doble L Noticias. Les saludamos a través de Doble L Radio 91.8 FM. Esta es su casa, la casa radial de todos, absolutamente todos los llaneros. Originamos desde la hermosa capital del paisaje colombiano, la bella Villavo. Estamos ubicados en el sexto piso del edificio Parque Santander, en pleno corazón de la ciudad de Villavicencio. Nos complace acompañarles a la hora del almuerzo, la hora en que también compartimos la información de carácter político, la que tiene que ver con esta zona del territorio llanero, esta zona del Piedemonte, que ha soportado unas temperaturas pero muy altas. Alex, feliz tarde, señor. ¿Qué le dicen desde el ideal, señor? Porque esto parece que pinta muy caluroso para el remate de este día. Bienvenido, señor.
2: Gracias, Luis Fernando. Una feliz tarde. En este momento se está registrando 32 grados centígrados de temperatura en Villavicencio y vamos a tener una tarde de 33 grados. No va a haber lluvias en las horas de la noche, según el reporte meteorológico. Para la ciudad de Villavicencio, para los viajeros a la ciudad de Bogotá, la concesionaria está anunciando que luego de ser atendida una situación en el kilómetro 34 se normaliza el paso vehicular por este sector. Recordemos que para el día de hoy el pico y placa corresponde al número 9 y al número 0.
1: A todos, muchas gracias, muy amables por acompañarnos a través de la frecuencia 91.8 FM. No nos cansamos de resaltar ese respaldo que día a día nos brindan a través del dial 91.8 FM, pero también a través de la aplicación TuneIn Radio, en cualquier rincón del territorio nacional, en cualquier parte del mundo, a través de nuestro Facebook Live, que ya está preparado, listo, como todos los días, a través de nuestro canal en YouTube, emisora la doble L Radio 91.8 FM, y obviamente, señoras y señores, a ustedes que nos miran, nos observan, nos escuchan, nos ven, a través de nuestras páginas aliadas, en Contacto Noticias, Agenda Informativa y Noticiero Macarena. Llegó la hora de la información política, la que tiene que ver con la tierrita, con el departamento del Meta y los Llanos Orientales. Luisa, bienvenida, ¿cómo le fue esta mañana?
3: Luis Fernando, muy buenas tardes, 12:07 a Alex también, a nuestro invitado, por supuesto, a quienes están en sintonía de la 91.8 FM y también de los canales digitales en este Facebook Live. Luis Fernando, muchísima información, no sé cómo vamos a organizar todo eso porque efectivamente, así como ayer dimos a conocer de estos nombres que podrían ser candidatos a la alcaldía del municipio de Puerto López, le traigo los nombres de quienes podrían ser candidatos a la alcaldía de uno de los municipios más importantes del Meta. No solo Acacia, sino este otro que es la capital del Ariari, la región más grande que tiene el departamento del Meta, especialmente por todo ese movimiento de personas, no solo del departamento del Meta, sino de quienes vienen del Guaviare y el sur del país. Le tengo una lista y esta es casi el doble de la que entregamos ayer de Puerto López, y esta de Granada está bastante nutrida. Y le cuento que para esta lista de candidatos a la alcaldía, posibles candidatos a la alcaldía de Granada, está un exalcalde de ese municipio del departamento de El Meta y otros que han ocupado cargos en los gobiernos de Juan Guillermo Zuluaga o que han estado en el Hospital Departamental de Granada. Así que en minutos les estaríamos entregando ese dato en particular. Otro tema, Luis Fernando, haciendo la consulta, muchos rumores que sí, que no, que qué pasó con las hojas de vida de quienes de esta región, de este departamento, van a ocupar cargos a nivel nacional en el gabinete de Abelardo de la Espella. Pues ya hay menciones frente a lo que ocurrió esta mañana, que la ARN manifestó que va a dejar encargado, el presidente Abelardo Lasprilla ya dejó como director encargado a Carlos Andrés Ríos Puertas, quien es el director del DAPRE, que queda encargado. Entonces, a la expectativa de cuándo sería la llegada de Cindy Palma a esta dirección, porque la anterior directora, Carolina Vergara, que estaba encargada, que viene del gobierno de Petro, sí, había renunciado en tres ocasiones y nada, hasta que hoy, por fin, el gobierno de Abelardo Lasprilla designó encargado al señor Carlos Andrés Ríos Puerta.
1: Sí, pero me están confirmando, Luisa, la hoja de vida de Cindy sí está. Así en la página de la presidencia, está, sí.
3: Efectivamente.
1: Y la del joven Frías Peña también.
3: Que está, porque es que empezaron con algunos rumores, sí, de que el como mencionamos nosotros desde el 2019, ¿era el 2015?
1: 2015, ¿sí? Tres gobiernos.
3: Entonces que él era cuota de Alan Jara, que era cuota de eso, entonces que peligraba su hoja de vida ahí porque había de alguna manera más relación con el gobierno de Petro que con el gobierno de Abelardo Lasprilla. Entonces esos rumores que vienen hoy, pues nosotros le consultamos a Jairo Alexis Frías y estamos pues para contarles en minutos cuál es la realidad precisamente de esos rumores que andan surgiendo.
1: Perfecto.
3: Por ahí. Y tercer tema, Luis Fernando.
1: A ver.
3: La situación que hoy se ve de la Secretaría Social del Departamento del Meta, ese cambio que hubo.
1: Arismónica es la nueva secretaria.
3: Arismónica es la nueva secretaria. Sí. Le voy a contar pues cómo se está viviendo hoy la situación en una de las secretarías que manejan bastantes recursos del gabinete del gobierno de Rafaela Cortés frente a usted sabe que ella venía de la Secretaría de Salud, siempre y normalmente históricamente ha ocupado cargos en la Secretaría de Salud Departamental, pero han surgido algunas situaciones que obviamente pues parece ser han generado algunas molestias y pues para la misma secretaria también.
1: Perfecto, son las 12 y 11 minutos en Colombia, 12 y 11, muchas gracias, reitero, por acompañarnos a esta hora del mediodía. Yo les voy a hablar, señoras y señores, rápidamente, porque tenemos invitados en nuestra mesa de trabajo, ni más faltaba, atenderlos como a todos, ofreciéndoles la misma posibilidad de tiempo para poder hablar de la política en esta zona del territorio nacional. Les había contado, señoras y señores, que el contencioso administrativo iba a fijar fecha para la próxima audiencia en la que, en el marco de la investigación que se adelanta por pérdida de investidura contra 5 diputados del departamento del Meta. Pues bien, ya tenemos en nuestro poder el documento que firmó en las últimas horas el magistrado ponente. Ya hay fecha. Esto va supremamente rápido, Luisa. Pensábamos que era una circunstancia que iba a generar ciertos tropiezos o inconvenientes y que de una u otra manera iban a retardar o retrasar el avance de este proceso de investigación, que obviamente genera muchísimas expectativas por la connotación que tiene para un departamento cuyos asambleístas, hombre, están seriamente enredados. Yo creo que nunca antes los miembros de la Asamblea del Departamento del Meta habían tenido que ir tantas veces al Tribunal de los Contenciosos Administrativos, algunos con consecuencias lamentables para ellos y para sus proyectos políticos, como Mariachi, a quienes decretaron la muerte política y chao. Pero acuérdese que por ahí pasó Avellaneda, acuérdese que Lucho está en una situación apremiante también, acuérdese que además de Lucho está la mesa directiva de la Asamblea, hay otros diputados. Qué enredos tan bravos por los que se han visto envueltos los diputados, 5 diputados de esta zona del territorio nacional. Alex, lo más importante esta mañana en Colombia, señor.
2: Lo más importante, Luis Fernando, se conoció que el gobierno decretará nueva emergencia económica para el próximo lunes 28 de septiembre por el fenómeno del Niño. Así lo anunció el ministro de Agricultura, Indalecio Dangond, en las últimas horas. También se conoce, Luis Fernando, que el presidente Lasprilla afirmó que no dejará que los grupos armados sometan a los ciudadanos en la ciudad de Santa Marta. Lanzó una advertencia directa a estos grupos criminales. Y también, Luis Fernando, se conoció que con la directora de la ANT dijo que con el presupuesto que tienen van a cumplir este primer año.
1: Bien, señoras y señores, son las 12 y 14 minutos en Colombia, 12:14. Vamos a hacer la primera pausa rápidamente. Y volvemos en minuticos con los datos rápidamente, Luisa, los suyos, los míos, y abordaremos el tema de carácter político con nuestro invitado este mediodía. 12, 14, 30 segundos en Colombia.
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7: Bien, señoras y señores, ya son las 12:17 minutos en Colombia, 12:17 oyentes, Alex.
8: A esta hora saludamos a Samuel Garzón Tenjo, también está Isabel Sánchez y Diego Andrés Hernández Mosquera. Y también saludamos a los oyentes que nos escuchan a través de nuestras páginas aliadas como Noticiero Macarena, En Contacto Noticias y Agenda Informativa.
7: A todos muchas gracias, muy amables. Vamos de una vez, antes Alex. Lo de Santa Marta es grave, ¿no? Se han normalizado ya el orden público en la capital del Magdalena, ¿o qué?
8: Lo que se ha conocido, Luis Fernando, el día de hoy es que el comercio está totalmente cerrado, sí. Está militarizada la ciudad desde el día de ayer. Bueno, ayer llegó el presidente en las horas de noche con los altos mandos y pues Luis Fernando sigue la presión. Claro. De estos grupos armados en varios sectores de esa ciudad.
7: Oiga, y el presidente...
8: Y en la Guajira también, ¿no?
9: En la Guajira también.
7: El presidente llegó armado.
8: Pues sí,
7: nunca sí, el presidente llegó con su revólver ahí, en la cintura. Dicen que es el tercer presidente de la República que hace armado. Eso. Sí, sí, sí. Yo no me acuerdo quién, pero hace muchos años.
9: También tenía...
7: Pero andaban armados. Abelardo de la Espriella llegó a Santa Marta con el revólver ahí, mostrándolo. Tenía el walkie-talkie, que es la comunicación interna con la que él mantiene contacto permanentemente con los ministros, y tenía el arma ahí al lado. Le voy a contar rápidamente, Luisa, con todo respeto, lo que ocurrió en algún momento, porque aquí en el Meta también hubo autoridades que procedieron de esa manera.
9: Sí, me imagino.
7: Rápidamente le cuento.
9: ¿Quién?
7: Aquí hubo un exalcalde de un municipio de la región de Lariari que dicen los que lo conocían que llegaba a trabajar con su arma y la ponía sobre el escritorio. Es más... Cuentan que en algunos momentos...
8: ¿Para los contratistas?
7: No, para los contratistas salía. Lo que cuentan es que salía a darse bala.

0: Dios, ¿ah,
1: sí? Sí, claro. Momentos bien difíciles, bien complicados. A mediados de la década de los 90. Allá, cogía y pedía disculpas, le ofrecía disculpas a los invitados y arrancaba. Yo no sé si eso hace parte de una anécdota o
0: para que le cumplieran al alcalde.
1: Pero ¿quiénes no lo conocieron? No, Luisa, es que el tema no era ese, Luisa. El tema era la situación de orden público.
0: Claro.
1: Era una situación entre los paramilitares y la guerrilla de las FARC. Así de sencillo. Y ese señor tuvo trascendencia a nivel departamental.
0: ¿De dónde? ¿Qué alcalde?
1: Sí. De un municipio de Lariare. El otro hecho, la otra anécdota, Luisa, parte del siguiente ejercicio. ¿Cómo me enteré? Porque una vez dos grandes amigos tuvieron la posibilidad de sentarse a hablar y yo estaba ahí. Grandes amigos ellos y grandes amigos míos. Y resulta, Luisa, que concluyeron algo muy interesante. Escribir un libro con las anécdotas de la política que no se sabe.
0: No, pues imagínese, que no se sabe. Era un novelón.
1: Y entonces comenzaron a hablar y escuché lo siguiente. Lo voy a compartir. Un gobernador del Meta. Un gobernador, todavía vive, un gobernador del Meta vivió un momento muy tenso, pero muy tenso en su despacho. Resulta que hace algunos años las diferencias políticas en el Meta, como en otras regiones del territorio colombiano, me imagino, trascendían el tema partidista y llegaban a lo personal. El gobernador, preocupado porque ambos, un diputado y un integrante del Congreso de la República, a nombre del departamento del Meta, estaban agarrados y estaban, mejor dicho, que echaban chispas. El gobernador quería reconciliarlos y los citó a los dos a la misma hora en el despacho. Luisa, se sentaron a hablar.
0: Yo creo que era mejor que no los hubiera citado.
1: Esa es la conclusión. Resulta que
0: fue peor.
1: Resulta que el diputado del Ariari, en medio de un momento acalorado, puso el arma sobre el escritorio del gobernador. Y la respuesta del integrante del Congreso por el departamento del Meta fue la misma. Se acaloraron los ánimos. Pero eso fue así, con armas y todo. Al gobernador le tocó llamar a su grupo de escoltas, su grupo de seguridad, para que intercedieran.
0: ¿Y no puede decir qué gobernador era?
1: No, porque ni quiénes fueron los personajes, porque...
0: Porque pues la gracia que...
1: Es... No, es prudencia, simplemente prudencia. Yo sé que sí, sí, simplemente prudencia.
0: Oiga, pero mire, muy curioso le voy a dar un dato.
1: Le voy a dar un dato. Ambos ya están fallecidos. Ambos ya están fallecidos. El único que vive es el gobernador. Pero
0: me cuentan,
1: sí, claro, me cuentan que eso fue un tema muy complicado, muy difícil, y finalizó la carrera política de uno y del otro y no pudieron. Se fueron para la otra vida enemistados. No hubo posibilidad. Entonces, eso de las armas de las autoridades civiles, cuando, bueno, sí, eso es, siempre ha sido así. Siempre
0: pero
1: ha sido así.
0: Un presidente que llegue con arma a alguna ciudad así, no se ha
1: no,
0: visto.
1: Lo que pasa, Luisa,
0: pero digamos que es como el perfil estratégico político de Abelardo, sí, La Espella, por Luisa, decirlo, el tema de las armas
1: se
0: es
1: supone que
0: una de
1: quien
0: sus banderas.
1: Utiliza un arma y la muestra así es porque está dispuesto a darse bala.
0: Eso me dicen a mí.
1: Así
0: que
1: es sencillo.
0: Armas porque la va a usar.
1: Así es sencillo, eso no es para la foto. Y me cuentan que el alcalde sí decía, no, venga, espera un momentico, deme media horita. Iba y se desestresaba.
0: ¿Sería un alcalde de Granada de
1: Se
0: pronto?
1: Desestresaba echando bala y regresaba. Se regresaba. Bueno, Luisa, ahora sí, rápidamente, bueno, antes de ir con nuestro invitado.
0: Sí, porque da. Pero hablando usted del Ariari, pues vamos a ver si alguno de estos llega a cumplir el perfil de ese entonces alcalde, porque vamos con una lista de candidatos o precandidatos, corrijo, precandidatos, porque ninguno está obviamente aún y no tienen la autorización aún de llegar a la registraduría y ser candidatos a la alcaldía de Granada. Le tengo los nombres y este nombre yo sé que aquí a nuestro invitado le va obviamente a sonar, porque estamos hablando de la actual concejal Derly Parra. Ella sería una candidata muy fuerte para ocupar este cargo a la alcaldía de Granada, quedó de segundas después del actual alcalde, y Luis Fernando, hay que decirlo, tiene un sector y un grupo político, como podría decírselo, el del congresista Darwin Castellanos. Ajá. Y todo, pues obviamente el equipo que lo llevó al Congreso de la República. Pero también, Luis Fernando, en esa lista está Freddy Hernán Pérez.
1: ¿Quiere repetir Freddy Hernán?
0: Quiere Ajá. repetir Freddy Hernán Pérez. Es lo más seguro, claro. Que muy seguramente va a tener un apoyo de un sector político también muy reconocido del departamento del Meta. Pero hay otro nombre, Oscar Amaya, fue secretario de Minas del gobierno de Juan Guillermo Zuluaga. Recuerde usted que Juan Guillermo Zuluaga y el actual alcalde de Granada son muy, muy amigos. Pero hay otros nombres, por ejemplo, como Cristian Restrepo, quien es muy cercano al actual diputado del Meta del Centro Democrático, Humberto Gaitán. Él ha trabajado, ha hecho equipo con Humberto Gaitán, y Cristian Restrepo también suena para ser candidato a la alcaldía de Granada. Está Dubán Roa, quien fue concejal del municipio de Granada, pero también hay otros nombres, Luis Fernando, que han ocupado cargos y que hace poco renunciaron, como Francis Ney Sánchez y Paola Pérez. Ellos dos ocuparon unos cargos importantes en la gerencia de o subgerencia asistencial y el otro gerencia administrativa del Hospital Departamental de Granada. Obviamente son dos candidatos aparte que coinciden que ambos trabajaron en el Hospital de Granada, Departamental de Granada. Está también Gider Torres, que es colega, bueno, director de uno de los canales del municipio de Granada, pues que tenía injerencia en el departamento del Meta. Oscar Rodríguez también fue candidato a la alcaldía de Granada en la anterior contienda. Félix Jorge Díaz no es político, es contador, es del sector privado, pero también suena dentro de esta lista de candidatos a la alcaldía de Granada. Básicamente, Luis Fernando, duplican estos nombres a los que ayer les mencionaba del municipio de Puerto López, que usted también ratificó que las personas que nos escuchan de Puerto López le confirmaron quiénes podrían ser estos. Aún el actual alcalde del municipio de Granada no tiene el guiño para ninguno de estos, pero sí se cree que en el camino, así como el de Puerto López, va a permitirles que tomen vuelo, y los que al que le vaya mejor, básicamente podría ser uh-huh. el candidato de Juan Carlos Mendoza. Sí, hoy
1: tiene que salir a trabajar.
0: Exactamente. Salgan. Eso está haciendo como la sí. dinámica de estos alcaldes actuales para acompañar algunas candidaturas a las alcaldías de sus mismos municipios. Entonces, esos son los nombres, Luis Fernando, que hoy suenan. Obviamente, Freddy Hernán Perfecto. Pérez, Derly Parra, obviamente, y otros nombres más toman fuerza, pues, a razón de que uno fue alcalde, otra que quedó de segundas sí. en las elecciones anteriores.
1: Rápidamente, Luisa, el tema de Cindy Palma.
0: Bueno, Luis Fernando, esta mañana la ARN, a través de un trino, bueno, ya no es trino, sino que a través de la cuenta de X, pues publicó efectivamente que va a dejar encargado, o se deja encargado, de director encargado, el director del DAPR, el doctor Carlos Andrés Ríos Puertas, a razón de que Carolina Vergara, quien estaba encargada de esta agencia y que había solicitado en tres ocasiones su renuncia, dado precisamente porque pues la presión política frente a una situación evidente de que pues ella viene del gobierno de Gustavo Petro, pues llegó a tal punto de que efectivamente pues Abelardo La Estrella decidió dejar como director encargado del DAPRE a Carlos Andrés Ríos Puertas. Lo que generó, obviamente, Luis Fernando, es la suspicacia de si o no va a estar Cindy Palma. Algunos manifiestan, Luis Fernando, yo no le encontré la hoja de vida, pero usted dice que sí,
1: sí, sí
0: que
1: está le confirmaron colgada, que sí, está colgada, sí.
0: Que efectivamente su hoja está colgada. A mí me decían que todavía no. Lo que sí es que por ahora nada. Por no, ahora no, no, nada, no, no, no. Porque oficialmente hoy dejaron encargado a los
1: Luisa,
0: doctor Ríos Puertas.
1: Lo que pasa es que, mire, aquí estamos acostumbrados, como todas las regiones, a querer o pensar que ese es un nombramiento que hace un gobernador o un alcalde a través de un acto administrativo, un decreto, y a las dos horas se están posesionando. No, allá la presidencia es una cosa totalmente diferente, distinta. Hay cualquier cantidad de filtros. Le voy a dar un dato. ¿Sabe cómo funciona eso? La presidencia, a través del DAPRE, sí, con base en los soportes y la información que sustentan la hoja de vida, verifican. Y ya llamaron a la alcaldía.
0: No solo verifican, cuando publican la hoja de vida
1: por eso,
0: de estos funcionarios, bueno, esos Luisa, futuros funcionarios, también se hacen algunas observaciones por parte de algún ciudadano sí, colombiano. Claro,
1: pues sí, sí, y, sí, para eso es que las ponen. Y, pero déjeme decirle, ya llamaron a la alcaldía. Ya llamaron a verificar los datos de Cindy. Por eso le digo. La hoja de vida de ella sí está en la presidencia de la República. Es más, desde comienzo de semana. ¿Hoy es miércoles?
0: Lunes.
1: Hoy,
0: desde el lunes,
1: hoy es
0: como
1: miércoles.
0: La hoja de vida de Jairo Alexis sí. Frías.
1: Hoy es miércoles.
0: Con quien hablamos Exacto. y le agradecemos que es muy atento. Él siempre contesta pues sí. las comunicaciones y él dice que no es, por ahora no le han dicho que no y que su hoja de vida sigue también ya, colgada en sí. la página de
1: Ahora, ¿qué connotación tiene que hayan designado al encargado al director del DAPRE? Nada, ninguna. Es que alguien tiene que estar al frente de esa entidad. En calidad de encargado. Si hubiesen nombrado en propiedad, ahí sí. Ahí sí sería algo totalmente distinto, pero está sí. encargado.
0: Tienen hasta mañana, ¿no? Tengo entendido no sé, que ¿sí? las observaciones no sé. Y cualquier rectificación y cualquier verificación es hasta mañana jueves, que es de acuerdo a la información que hemos consultado con el doctor
1: Perfecto.
0: Frías, y nos dice que a la expectativa mañana que su hoja de vida sigue colgada en la página de presidencia y a la espera, obviamente, que no haya ninguna observación.
1: Bien, Luisa. Le. Ah, ¿tiene otro tema?
0: Y el otro tema, Luis Fernando, es bastante complejo hoy para la secretaria social del departamento del Meta.
1: ¿Qué pasa con ella, con Alice Mónica?
0: Luis Fernando, lo que pasa es lo siguiente, pues algunas personas nos habían manifestado que si Diana Giraldo era bastante compleja, la doctora Alice Mónica pues también tenía su particularidad, pero ese no es el tema de la función. La cuestión es que como la doctora Alice Mónica viene de la Secretaría de Salud durante muchos años, realmente hay que decirlo, llegar a social, que también tiene unos compromisos y un sistema contractual que es obviamente nacional, pero que, hay que decirlo, el tema de social es interesante, son muchos recursos, Luis Fernando, son muchos
1: claro,
0: recursos
1: que yo creo que después
0: con
1: de la IM
0: población
1: social.
0: Vulnerable, Ajá. con muchos requerimientos, con las IAS encima. Y bueno, lo que conocimos es que la doctora Alice Mónica quiere meter gente de confianza, o sea, modificar algunas o sacar algunas personas de allí para que ingrese personas y profesionales de su total confianza, que es lo que normalmente hacen los secretarios. Pero el problema ha sido que ella no quiere firmar muy sencillamente, muy fácilmente, y eso obviamente pone más lento un proceso que en social usted sabe que todo tiene que ser rápido y de una, y esto pues de alguna forma ha sido complejo para algunos integrantes o personal de la Secretaría Social que tienen que sí o sí avanzar para el cumplimiento precisamente de las tareas y labores que se tienen en la Secretaría Social. Lo que sí se sabe es que efectivamente va a llegar con un equipo que le dé la garantía de firmar sin problema los papeles porque no quiere firmar Perfecto. Así de sencillo.
1: Bien, yo lo voy a contar rápidamente. 28 de septiembre, ¿cuándo es? La próxima semana. Ese es el día en que se va a celebrar la nueva audiencia pública para los diputados del departamento
0: del
1: Meta.
0: El
1: lunes, perfecto. 9 de la mañana. Lunes 28 de septiembre, 9 de la mañana, otra vez de manera virtual. Los apoderados y los diputados tendrán que acudir a esta convocatoria hecha por el magistrado Jaime Andrés Useche Perdomo para avanzar en este proceso de investigación por pérdida de investidura. También se ha invitado, obviamente, el Ministerio Público, que está al tanto de este proceso, y dice el magistrado que por secretaría del tribunal deben citarse a los demás magistrados el día y hora, o sea, no va a estar solamente el ponente, no. Van a estar los cinco, ¿cuántos son? ¿Cinco
0: seis.
1: O seis?
0: Seis, pero los creo seis que Carlos Ardila no
1: bueno,
0: va a estar.
1: Los seis magistrados del contencioso administrativo van a estar ahí, en esa audiencia prevista para el próximo lunes a las 9 de la mañana. Hacemos la segunda pausa, señoras y señores. Son las 12:34 en Colombia. Volvemos en minuticos con nuestro invitado aquí en WL Noticias. 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
8: El Instituto de Turismo de Villavicencio, en articulación con el Viceministerio de Turismo y diferentes entidades aliadas, realizaron este miércoles 17 de junio una caminata ecológica y una jornada de recolección de residuos en el Cerro de Cristo Rey. La iniciativa hizo parte de la Estrategia Nacional por Mi Colombia, que promueve prácticas responsables y la conservación de los principales destinos del país. Marta Medina, del Viceministerio de Turismo, habló sobre la vinculación de su entidad en este evento.
9: Esta campaña, su finalidad es llegar a los destinos turísticos con el fin de apoyar a los turistas, a la comunidad, a los prestadores de servicios turísticos para mantener limpios los lugares que visitan. Bueno, a nivel general, a solicitud de los destinos, en este momento pues estamos acompañando a Villavicencio a hacer esta jornada en el día de hoy.
8: La iniciativa también contó con el acompañamiento de la Policía Metropolitana de Villavicencio a través del Grupo de Protección al Turismo y Patrimonio Nacional, así como la participación de 34 jóvenes del programa Guardianes del Turismo de la Institución Educativa Antonio Ricaurte Cas.
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2: Las 12:38 minutos, oyentes, Alex.
3: Saludamos a esta hora a Carito García, está Diego Andrés Hernández Mosquera y Wilson Gutiérrez.
2: Ay, Luisa, si usted supiera lo que me están escribiendo internamente.
4: Esa
2: anécdota del gobernador y el diputado y el integrante del Congreso de la República. Aquí hay algunos que están haciendo apuestas. No. Yo les cuento la anécdota, pero no los... protagonistas,
4: milagro, pero no los santos, más
2: por
4: bien.
2: Simple respeto, hombre, por simple respeto, pero que fue una realidad. Fue, ahora, quienes hablaron fueron dos personas que conocen la política, mejor dicho, como ningún otro.
4: Eso sí era para
2: como ningún otro.
4: Mirar semejante pelea.
2: Luisa, vamos de una vez. Sí. Nuestro invitado este mediodía.
4: Sí, señor, está con nosotros Jason Ramírez. Él es el director. Bueno, ¿cómo se dice? Director del directorio municipal, o sea, de Villavicencio, del Centro Democrático, pero es el encargado de la dirección municipal del Centro Democrático, uno de los partidos que obtuvo una votación importante en las últimas elecciones al Congreso y que efectivamente creo que es uno de los partidos que va a tener un rol importante también para las elecciones regionales. Jason, bienvenido a WL Noticias.
5: Mi estimada Luisa, doctora gracias. Luisa.
4: No, Luisa.
5: Estimada Luisa, muchísimas gracias.
4: Me falta el doctorado.
5: Por la invitación, a Luis Fernando también, de verdad que muchísimas gracias por la invitación. Alex, muchas gracias por este espacio que nos abren. Y a todos los que nos escuchan a esta hora, muy buenas tardes. Sí, como tú lo decías, Jason Ramírez, actualmente director de la Junta Municipal.
4: De la Junta Municipal.
5: Del Centro Democrático en Villavicencio.
4: Es que algunos partidos dicen directorio, otros de la Junta, otros, pero básicamente están a cargo del partido aquí en la ciudad de Villavicencio, cuando hoy tienen ustedes concejales y muy seguramente personas, ediles también, si no estoy mal, y que tendrán, me imagino, la intención de conquistar y poder obtener ese aval. ¿Cómo avanza precisamente la Junta Municipal de Villavicencio del Centro Democrático? ¿Cómo
5: no, muy usted? Bien, muy bien, Luisa. En este momento estamos en un proceso de renovación de la militancia del partido. Lo estamos haciendo articuladamente con el director departamental del Centro Democrático, que es el doctor
4: Darwin Castellanos.
5: Que
4: ustedes
5: es el...
4: son muy cercanos también.
5: Sí, señora, panas, cercanos, amigos.
4: Son, digamos, de alguna forma los que están reestructurando el partido del Centro Democrático acá en el departamento del Meta.
5: Así es, sí, estamos organizando ya toda la base de la militancia, porque los partidos necesitan pues su militancia para empezar a coger forma para enfrentarse a los procesos electorales por venir. Y en este momento estamos en unas etapas donde me he dado cuenta que muchos partidos ya están llamando a las militancias de sus partidos a empezar a inscribirse, a renovar su militancia, y lo correspondiente estamos haciendo nosotros en cabeza, obviamente, de nuestro representante a la Cámara, el director departamental Darwin Castellanos. Yo
2: ¿En,
5: como director,
2: en qué están en estos momentos?
5: En este momento estamos haciendo el llamado a los militantes. Aprovecho estos micrófonos para invitar a los que se sienten identificados con las ideas del presidente Álvaro Uribe Vélez, con las ideas del Centro Democrático, con la confianza inversionista, con la seguridad como valor democrático, con la cohesión social, con el diálogo popular y con un Estado austero, pequeño y descentralizado. Los invito a que se hagan militantes del Centro Democrático. Hagamos los procesos para que empecemos a fortalecer un partido que se pueda presentar en las elecciones regionales y siga defendiendo a Colombia.
2: Nunca antes en la historia de este país la derecha en Colombia se iba a ir dividida a cargo de elección popular, y sobre todo para el tema de gobernaciones, alcaldías, asambleas y consejos. Ustedes, en medio de esta coyuntura, ¿sienten que defensores de la patria puede de una u otra manera afectar sus intereses, que de una u otra manera esa unión que tenía la derecha colombiana va a golpear en estas circunstancias al Centro Democrático? ¿Cómo analizan ustedes el panorama?
5: Es innegable, estimado Luis Fernando, es innegable, porque gran parte del discurso que tuvo Abelardo de la Espriella era un discurso que provenía del Centro Democrático y del presidente Álvaro Uribe Vélez, que es el líder de nuestro partido. Entonces es innegable porque muchas personas se sienten seducidas también por este discurso, muchos militantes, muchas personas que escucharon hablar a Abelardo de la Espriella, ya escuchaban de alguna u otra manera hablar al presidente Uribe, y algunos van a migrar a el partido de Defensores de la Paz,
4: que es el presidente obviamente de Colombia.
5: Así es. Y pero sin embargo, nosotros tenemos una militancia muy fortalecida, nosotros defendemos las instituciones, nosotros somos un partido que lleva más de 10 años y surgió como alternativa a toda esa mezcolanza de partidos que un día eran de derecha y otro día eran de izquierda. Y hoy nosotros como Centro Democrático tenemos una institución como tal fortalecida. Con bases, porque tenemos unas bases importantes en los municipios. Afortunadamente pensamos que el golpe iba a ser más duro con el surgimiento de Defensores de la Patria, pero a Dios gracias no ha sido tan duro. Nuestra militancia sigue muy firme trabajando por fortalecer el Centro Democrático, sí, y con el presidente Uribe, que para mí ha sido
2: pero mire Jason, ya se está planteando la posibilidad de que no sea solamente Defensores de la Patria. Ayer se planteó la alternativa que al partido del presidente, al Abelardo de la Espriella, se sumen. Creemos que es el partido de Fico, ¿cierto? Y Salvación Nacional, que obviamente es el aliado natural de Defensores de la Patria, y que conformen un solo partido. Quieras o no, son tres líneas de la derecha en Colombia que, bueno, unidos, enfrentados contra el Centro Democrático, pues pensaría uno en el papel que algo tiene que golpear a ustedes, ¿no?
5: No, totalmente. Sí, digamos que, como le decía, los seduce algunas ideas que son muy similares a las de nuestro partido, las del Centro Democrático, pero hay algo real en todo esto. Mientras más hayan partidos que quieran defender este país, que defiendan la democracia, que defiendan la propiedad privada, que defiendan la vida, que pongan por encima la seguridad y pongan por encima a Dios, eso está muy bien para nosotros. Es mejor que hayan más personas defendiendo este país para que el día de mañana volvamos a caer en un gobierno de izquierda que quiera coartar las libertades, que ataque el empresariado y que ponga por encima a los grupos criminales que la seguridad del país. Entonces, si se urgen más partidos y se van a unir entre ellos, pues bienvenidos. Este es un sistema democrático y todos estamos abiertos a participar de él. Esperamos nosotros que nuestra militancia siga muy firme con el presidente Uribe, con el Centro Democrático, para seguir fortaleciendo las estructuras de nuestro partido. Pero bienvenida a la discusión democrática en el marco de elecciones.
4: Bueno,
5: lo que sea.
4: Ustedes obviamente ya en estas reuniones y lo que se avecina de reuniones más, asambleas y en general, en el sentido de que pues van a llegar menos militantes, fortalecer pues los que están. Y yo cuando digo los que están es que ya hay credencial en el Consejo. Van a ya hay diputados en la asamblea, obviamente hay tres, creo que fue la mayor votación de los partidos que participaron en esa contienda a la asamblea. ¿Ustedes ya tienen algunos nombres, ya están conformando esa lista, o cómo va a ser precisamente ese proceso para entregar esos avales a tanto a estas dos corporaciones, aparte que imagino van a tener candidato a la alcaldía en Villavicencio y muy seguramente coaval o aval para algún candidato a la gobernación del Meta?
5: Es probable que ya en el escenario, estimada Luisa, hayan personas que hayan manifestado o quieran hacer el ejercicio. Naturalmente estamos dentro de los tiempos de expectativa, donde una persona empieza a escuchar, a hacer los diálogos en calle para ver si se fortalece o finalmente se debilita y termine decidiendo que no va. Pero ya el tema de avales y demás, eso se va en su tiempo a organizar con el director departamental del partido, que es el doctor Darwin Castellanos, que es el jefe político del partido en el departamento del Meta, y con las diferentes juntas municipales y demás aliados políticos del partido, se va a organizar a ver una lista a la asamblea, una lista al Consejo de Villavicencio, listas en los municipios, candidaturas a las alcaldías o coavales en los respectivos municipios de las alcaldías de esos respectivos municipios, y una lista obviamente también a la asamblea. Entonces, digamos que en este momento el partido está en el tiempo de organizar su militancia para presentarnos a una convención nacional que la vamos a hacer de manera simultánea en todo el país, para elegir las juntas municipales, y las juntas municipales nos van a ir arrojando a nosotros los procesos para poder que esas juntas escuchen candidatos a los consejos en los municipios o candidatos a las alcaldías. De esas juntas salgan candidatos se validan dentro de la Junta Departamental con el jefe político del partido, que es Darwin, el doctor Darwin Castellano, se valida todo eso y se envía a Bogotá.
4: Y en Bogotá ya terminan de finiquitar y decir el guiño. ¿Para quiénes? Porque así pasó al Congreso, Luis Fernando y Jason, en el sentido de que hubo un cronograma. El partido genera... el doctor Vallejo fue el que publicó precisamente eso, y que el que único que podía hacer modificación de eso era el expresidente Álvaro Uribe Vélez.
2: Sí, pero mire, Jason, usted tiene hoy la responsabilidad de organizar todo esto. ¿Pero su futuro qué? ¿Se va a quedar solamente ahí o está mirando qué?
5: Gracias.
2: ¿Posibilidad de qué? Está mirando alternativas
4: para ablandar la cosa
2: para, y luego botarle la ¿para qué? Pregunta, ¿para poner su nombre a consideración de un cargo de elección popular?
5: Bueno, gracias por la pregunta, mi estimado Luis Fernando. Yo soy fundador del Centro Democrático desde el 2013.
2: ¿Ah, sí?
5: Recogimos aquí con un amigo que es Salazar.
2: Ah, usted estuvo con la señora de Casillas, ¿cómo que se llama? La que fue candidata.
4: Amalia Salgado.
5: Amalia también estuvo desde un inicio. Ella estuvo más desde Bogotá en ese entonces.
4: Sí. Por trabajando la cercanía con el mismo
5: Caribán Zuluaga. Claro, sí. Era muy cercano a Caribán Zuluaga.
2: Y usted estaba acá haciendo lo mismo en
5: la
2: meta.
5: Estaba aquí como un soldado raso, como le decía, con un amigo que es Salazar, que está aquí acompañándonos.
2: Recogiendo firmas.
5: Para fundar el Centro Democrático, recogimos firmas. Estuvimos en la campaña del 2014 cuando Fernando y Nora fueron senador y representante respectivamente. Uh-huh. En el 2015 apoyé a un excelente líder que tiene este departamento, a la alcaldía de Villavicencio, por nuestro partido, por el Centro Democrático.
4: Jennifer Arias. Le digo porque recuerdo que el Centro Democrático tenía a Jennifer candidata.
5: Claro, y gran amiga, excelente líder.
4: ¿Jennifer qué?
5: En este momento,
4: porque suena que sí, que no.
5: No, la verdad, no sé, no he podido hablar bien con ella el tema. Me gustaría que se midiera, que hiciera el ejercicio. Me gustaría.
4: ¿De que a la alcaldía o la gobernación le gustaría?
5: No sé, a cualquiera. Ella tiene capacidad para liderar tanto el municipio como el departamento. Entonces, yo considero que ella es una muy buena opción para este departamento, para este municipio. Ya ella lo irá definiendo en sus tiempos. Está ahorita con su hijo en Bogotá, con doña Laurita, con su mamá, en un proceso ya de familia, de salud. Entonces, digamos que ella está pues haciendo sus cositas, sin embargo, por ahí suena, por ahí la nombran y bueno, no me parece descabellada una posibilidad de que ella haga un ejercicio de estos. En el 2015 apoyé a Jennifer. En el 2016 estuvimos con lo del plebiscito, ¿se acuerdan?
4: Sí,
5: con
4: claro.
5: Lo del no al plebiscito.
4: Sí.
5: Bueno, que ahí nos hicieron finalmente conejo, que nos hicieron conejo. Ya en el 2018 acompañamos ya la candidatura también de Jennifer como representante de la Cámara. Y a Iván Duque, evidentemente, logramos el objetivo. En el 2019 yo me presento como candidato al Consejo de Villavicencio, con muchas dificultades, con muchas cosas que pasaron. Con todo y eso, Luis Fernando, sacamos 1.300 votos.
2: Claro.
5: 1.300 votos en el 2019, en el 2022... le estuve haciendo campaña al partido. Tengo que decirlo, yo no acompañé a ninguno de los tres candidatos a la Cámara del 2022, pero yo soy un militante fiel y leal a mi partido, y yo le dije en su momento a Jennifer, yo voy a votar por mi partido y le voy a hacer campaña a mi partido, porque no me sentía identificado con ninguno de los tres, pero yo jamás...
2: ¿Quién eran esos tres?
4: Sí, estaba hecho.
2: ¿Quién eran?
5: Humberto...
2: Ah, ya.
5: Luz y Contento y Gilberto Giraldo.
2: Sí. El pastor Giraldo, sí.
5: En su momento no me sentía identificado.
2: ¿Era una lista cerrada?
5: Abierta.
2: No, ¿abierta? ¿Cuál fue la cerrada?
4: No, abierta.
2: No, pero sí hubo una lista cerrada del Centro Democrático.
5: La cerrada fue cuando Fernando Sierra fue.
2: Ah, cuando Fernando Sierra, sí, perfecto. Sí,
4: como senadora.
5: Sí, claro. Fue cerrada. En ese 2022 hicimos ese ejercicio. Ya en el 2023 acompañé el ejercicio de
4: el
5: Alexander Vaquero, coavalado por el Centro Democrático a la alcaldía. La trabajamos duro, logramos el objetivo, y tengo que decir, ahí tuve la oportunidad ya de conocer de cerca a ese líder que es hoy Alexander Vaquero, una excelente persona.
2: Bueno, Jason, mire, para nadie es un secreto que las circunstancias para el Centro Democrático cambiaron desde el momento en que se cumplieron las elecciones al Congreso de la República. Quienes estaban al frente del Centro Democrático en el departamento del Meta antes de las elecciones no son las mismas que están posteriormente a las elecciones. Y usted sabe que cuando a veces ocurren esos cambios, bueno, infortunadamente quedan personas un tanto golpeadas, y es a veces difícil digerir una nueva realidad política en los contextos departamentales y municipales. Sin tantos rodeos, quiero preguntarles. Hoy, lo que se siente en el departamento del Meta es una división del Centro Democrático. ¿Usted lo percibe así? ¿O son percepciones que nada tienen que ver con la realidad?
5: Estimado Luis Fernando, es normal que dentro de los partidos hayan discusiones, divisiones, hasta peleas. O sea, eso es lo más normal del mundo, porque es democracia. Todo eso son sistemas democráticos, no,
4: a la
5: que sirven para generar.
4: Para su lado también,
5: sí, todos, y es natural que todos tengamos humanos. Intereses. Eso no es malo en la vida, no es malo tener
4: pero
5: intereses.
4: Pero no le sirvió mucho pero, al partido en unos momentos del.
5: Totalmente. O sea, lo que quiero decir con esto es que sí hubo algunas, digamos, como discusiones, diferencias en algunos temas de partido, más de forma, pero de fondo todos unidos jalando para el mismo partido. Porque
2: bueno,
5: todos
2: yo respeto su punto de vista. Y bueno, pero unidos después de lo que ocurrió en noviembre, cuando desmontan una lista al Congreso de la República, la desbaratan en Bogotá y montan a quien hoy es jefe natural del Centro Democrático. No, aquí hay un resentimiento tremendo.
4: Y
2: aquí hay una línea del Centro Democrático. Mire, le voy a plantear algo muy sencillo. Mire, aquí nos hemos enfrascado en la expectativa que puede haber en cuanto tiene que ver para gobernación y para alcaldía, que tantos precandidatos para gobernación, que tantos precandidatos para la alcaldía de Villavicencio, los que Luis ha referenciado para Acacías, para Granada, en fin, todo eso.
4: Sí, señor.
2: Pero el tema de la asamblea es supremamente interesante y se lo planteo de la siguiente manera. Va a haber muchos inconvenientes para esa lista a la asamblea del departamento del Meta, porque quienes están, bueno, digamos que tienen el derecho propio.
4: Jason Velázquez no va a aspirar, no va Jason.
2: Pero quienes están van a querer prevalecer
4: y demostrar
2: que evidentemente aún con lo que se ha presentado tienen mucha prestancia y mucha injerencia en las decisiones que toma el partido. Y vuelvo e insisto, el partido ya no está en manos de quienes lo manejaron o estuvieron al frente de él antes de las elecciones del mes de marzo de este año.
4: Es que
2: para el Congreso
4: hubo cambio de jefe.
2: No, cambio de jefe, pero una manera abrupta. Digamos que muy fuerte, muy abrupta. Ahí se mandó un mensaje. Es más. Tanto es así que para la Cámara de Representantes, esos sectores no estuvieron con Darius Castellanos.
4: No,
2: estuvieron jugados por otro lado, estuvieron respaldando otros candidatos. Entonces, si uno hace ese recorder, y Jason, sí, las cosas para el otro año no van a estar como muy interesantes. Claro.
5: Me permite, Luis Fernando, que sí hay que decir algo bien importante. El Partido Centro Democrático no es una secta, de hecho es filosóficamente es democrático,
2: sí,
5: porque el presidente Uribe fue lo primero que dijo. Y este partido no puede quedar únicamente, yo que conozco todos los procesos por los que ha transitado el partido en el departamento del Meta, porque he trabajado con casi que todos los líderes del departamento del Meta que han estado liderando el partido, sé que no se puede únicamente quedar con un grupo político. Porque hay también intereses de esos líderes, algunos que manejaban o que hoy también manejan el partido, es lo más normal del mundo. Pero lo que sí quiero decir es que el partido ya había que abrirlo a nuevas opciones. Habría que abrirlo.
2: Sí,
5: a personas,
2: pero es que hay
5: que
2: maneras.
5: Conocen.
2: Es que eso es cierto. El problema son las formas como se presentan esas aperturas.
5: Pero usted sabe, Luis Fernando, quién era, por ejemplo, candidato. Ajá. A la Cámara anteriormente que estuviese Darwin Castellanos, y a quién habían llevado a Bogotá, a Milton Carreño. ¿Qué tan Centro Democrático
4: estaba,
5: es Milton Carreño?
4: Por eso Amalia, le estoy diciendo. Claro, no, sí. Alcanzó a conformarse. Y Amalia.
2: Sí, claro. Por
4: no,
2: eso le estoy diciendo.
5: Amalia va
4: a Senado.
5: Senado.
4: Sí. No, pero hubo un momento que la iban a ingresar como en la lista.
2: Ella jugó para las dos cosas.
4: Alonso, Jenny Alonso, la candidata a la Cámara que estaba en la lista con Darwin. Se me pasa el nombre de ella.
5: Jane Alonso.
4: Está ella, David Pérez y por supuesto Darwin, una lista cerrada. Pero realmente el único que se mantuvo esa lista que envió Fernando Sierra fue David Pérez.
5: David. Y le digo una cosa, Darwin se hizo, o sea, Darwin hizo, y es algo que yo le valoro muchísimo a Darwin y tengo que decirlo, Darwin se hizo militante del partido mucho antes de empezar el tema de la discusión del aval. Él dijo, me la juego, yo quiero trabajar por el Centro Democrático, soy conservador, me identifico con las ideas y la posición política del Centro Democrático y me hago militante. Si una persona es militante y se hace oficialmente militante de un partido, sí, él hubiese podido perder el aval y no podía aspirar ya.
2: Sí, claro.
5: Por ninguna, claro. O sea, él se la jugó de frente. En cambio, el otro, yo lo tengo que decir, se inscribió. Y como vio que ella no pudo, entonces se fue por otro partido.
2: O sea, por eso.
5: Ahí se pone en evidencia quién se la juega y quién trabaja por convicción por el partido también, en este claro. caso.
2: Pero no nos ha dicho, yo no he escuchado. O sea, ¿usted qué?
5: Bueno, es que quería concluir con mi proceso dentro del partido. Ajá. Y finalmente hoy, Luis Fernando, vea, yo dentro del partido entré sin ser profesional. Tengo que decirlo, Jennifer me ayudó a ser profesional, hice una maestría también, yo soy economista de la Universidad de Los Llanos, hice una maestría en comercio exterior, la terminé el año pasado. Conocí a mi esposa en el 2015, dentro de la campaña de Jennifer Arias, me casé con ella en el 2023, tuvimos a mi hijo después de casado.
2: Y déjeme adivinar. Es del Centro Democrático.
5: Pero por supuesto, no, eso sí tiene que ser. Es una de las primeras
4: condiciones. Sí. No, era de pacto histórico, Luis Fernando, por favor.
2: Usted se imagina esa pedida de.
5: Imagine la discusión.
2: Esa pedida de mano, Luisa, ¿cómo pudo haber sido?
4: Ay, no. Pero la madrina de matrimonio debe ser Jennifer.
2: Claro, imagínese.
5: La madrina de matrimonio, sí. Y bueno. Después de todo esto, Luis Fernando, para responder la pregunta, voy a hacer el ejercicio, si Dios lo permite, si las condiciones se dan, el otro año hago el ejercicio departamental, pero es un ejercicio...
2: ¿Asamblea o qué?
5: Asamblea.
2: Asamblea departamental, permite, perfecto.
5: Lo voy a hacer.
2: Asamblea.
5: Y lo voy a hacer porque yo siento que este partido tiene su cantera y sus jóvenes que van creciendo, y yo creo que el presidente Uribe lo ha dicho... Los jóvenes deben empezar a asumir también las riendas del partido.
2: Sí.
5: Nosotros no nos podemos únicamente quedar ahí en que hay los de siempre, bacano, chévere, pero no nos dejan aspirar. Yo creo que ya es hora de que nos permitan a los jóvenes o los que hemos hecho
2: la renovación de figuras.
5: Que renovemos ese partido y que los dejemos participar.
2: Perfecto, Jason, se nos agotó el tiempo. Mire, ya son las 12:58 minutos. Y está ya Alfonso Víctor Hugo con Palco Deportivo. Usted no sabe cuánto le agradecemos el que nos haya acompañado este mediodía y contarnos detalles de cómo avanza el Centro Democrático en la ciudad de Villavicencio, esta perspectiva en el departamental y obviamente de su aspiración. Va a estar interesante esa lista.
5: Va a estar bueno.
2: Muy interesante la lista del Centro Democrático, sí.
4: Va a tener un trabajo que hacer bastante porque aquí nos están escribiendo que Elkin Zapata también
2: quiere. Es que Elkin va para Elkin está confirmado para la asamblea.
5: Sí. Andrés también
2: Andrés
5: excelentes Velázquez, personas.
2: Sí. Hoy tiene amigos. ¿Cuántos diputados en la asamblea?
5: Tres del Centro Democrático.
4: Jason Velázquez y Humberto Gaitán creo que
2: pero no la idea, Luisa, es no bajar los tres.
5: ¿Cierto? Es la idea,
2: mantener los tres.
4: Pero con lo de defensores de la patria, sí está un poquito complejo.
2: Es que ese es el proyecto.
4: Son votos con todo el respeto de derecha.
2: Los mismos votos de la derecha. Aquí la gente no entiende si está tratando. Derecha es derecha.
4: Bueno, las regiones son distintas.
5: Luis Fernando,
2: nos vamos. Muchas gracias. Y por aquí vamos a tener la posibilidad de seguir hablando. Nos vamos, señoras y señores. Ya viene Palco Deportivo. Alfonso y Víctor Hugo vendrán con 60 minutos más de información local y regional. Mañana, si el Todopoderoso y la Virgen lo permiten, volveremos con ustedes. Feliz tarde para todos.

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2: Buenas tardes, bienvenidos, gracias, muy amables por estar conectados con su Palco Deportivo, que así de esta manera lo iniciamos.
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2: Les hablaremos del éxito logrado por un competidor de tiro con arco del Meta en los Juegos Suramericanos. También que una juez metense será a VAR en el primer partido de la final de la Liga Betplay Femenina. Igualmente, ¿qué novedad tendría Llaneros en la formación titular para el juego donde visita a Cúcuta Deportivo? Vamos a contarles quién es el técnico cubano que recibirá un homenaje en Villavicencio. Les diremos desde cuándo se concentran en la capital del Meta los atletas que competirán en el regional Orinoquia de los Juegos Intercolegiados. También a qué selección suramericana enfrentó hoy el conjunto femenino de Colombia que integra Valentina Argote Heredia en la Olimpiada Mundial de Ajedrez. El técnico de Real Abogados nos hablará del viaje que hará el equipo para jugar el primero de los partidos en la tercera fase de la primera C. Les contaremos del torneo de baloncesto categoría menores que tendrá lugar en Villavicencio. Además, de dónde o cómo se preparan para participar en Tunja los equipos metenses que disputarán el clasificatorio regional del baby fútbol. El técnico de boxeo del Meta, Jairo Liévano Barrientos, nos contará del campeonato departamental que se hará en Villavicencio. Vamos a hablarles de la participación de la Liga de Baloncesto del Meta en el Campeonato Nacional Interligas Categoría Infantil. ¿Y cómo avanzan los preparativos para el primer torneo grado 2 de tenis que se hará en Villavicencio?
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2: Ponemos en el palco de honor al deportista Santiago Cruz Cantor, ganador con Colombia de la medalla de plata por equipos en la competencia de tiro con arco recurvo en los Juegos Suramericanos. En el evento que se hace en la ciudad de Rosario, en el tiro con arco, los colombianos Santiago Arcila, Jorge Enríquez y Santiago Cruz Cantor disputaron la final ante el equipo de Brasil. Antes, Colombia venció a Chile y Perú respectivamente. A Santiago Cruz Cantor, medalla de plata por equipos en el arco recurvo de los Juegos Suramericanos, lo ponemos en el palco de honor.

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2: Regresamos a Falco Deportivo. Se abre el palco deportivo para recibir a Llaneros Fútbol Club,
3: que esta mañana hizo trabajo futbolístico en la gramilla del Estadio Bello Horizonte. ¿Sabe cuál es el hecho más relevante que tiene preponderancia superior? En lo visto por quienes estuvimos pendientes, presentes y atentos del desarrollo de ese entrenamiento de Llaneros antes del juego con el Cúcuta Deportivo, es que estuvo como titular Marlon Sierra en la primera zona de volantes.
4: Eso es muy bueno, ¿no?
3: Y esa podría ser evidentemente la novedad más importante que tenga Llaneros, si efectivamente así se corrobora y se ratifica. Es que está por volver Marlon Sierra.
4: Debería.
3: De hecho, pensamos que podía hacerlo en el partido que Llaneros le gana brillantemente a Atlético Nacional.
4: Sí, creímos eso.
3: Si se confirma, entonces sería ese el hecho novedoso dentro del grupo de jugadores convocados y especialmente los inicialistas de Llaneros. Por lo demás, los mismos. Por fortuna, lo de John Vázquez no fue de consideración. Recordemos que se fue relevado, sí, iniciando el segundo tiempo en el juego del domingo en la noche, pero hoy estuvo en la práctica John Vázquez normalmente. Es decir, que Llaneros a lo sumo va a tener esa novedad en su nómina titular, si reaparece Marlon Sierra como inicialista, o si no, en su defecto se mantendrá Juan Castilla, que hizo un buen partido. De resto, Llaneros podría alinear a los mismos 10 u 11 de confirmarse que no iría Marlon Sierra, sino Juan Castilla. Y con esa nómina tiene Llaneros, además de la motivación, producto de la victoria bien conseguida ante Nacional, equipo suficiente para enfrentar al Cúcuta y ganarle al Cúcuta en el General Santander.
4: Es que nómina tiene. Llaneros no ha tenido mala nómina, aquí siempre lo hemos dicho. Otra cosa es que no compartamos algunas decisiones técnicas del técnico, que es quien maneja, porque mal o bien quien acomoda a los equipos es el técnico. Y si comete los errores en la cancha, digamos, de alineación, como lo manifestamos ahí con el partido contra Internacional de Bogotá, desde que inició perdiendo. Pero pese a ese, perdió un 3-2. Pero Llanero no tiene mala nómina. Además, pusieron algo diferente ante Nacional, y eso lo hemos dicho varias veces, y hay que decirlo y hay que recalcarlo porque es bueno. Es actitud, ganas de querer ganar el partido, ganas de seguir sumando. Llaneros hoy es noveno. ¿Por qué no pensar que Llaneros se puede meter a los 8 y le puede dañar el caminado a alguno de esos equipos encopetados, que no son muchos los encopetados que vienen detrás de Llaneros? ¿Por qué no pensar que el equipo de Villavicencio por primera vez se pueda meter a los 8? Es que hay con qué.
3: ¿Le da falta a veces tú? No, regresar a los 8.
4: No, pero no ha clasificado a la final de los 8.
3: Ah, estar entre los finalistas, entre los semifinalistas.
4: Sí, porque hasta primero ha sido. Digo, en el cuadrangular final, en los 8 finales, ya cuando se cierre y queden los 8 para el cuadrangular final. A eso es lo que me refiero.
3: Sí, ser semifinalista.
4: Ser semifinalista.
3: Víctor Hugo, hoy Llaneros tiene 14 puntos. Para clasificar necesita 16 más y llegar a 30. Con 30 puntos está un equipo metido sexto, séptimo, más o menos por ahí.
4: Y nos quedan 9 partidos.
3: Porque el octavo tiene que estar por el orden de 28 o 29 puntos.
4: Nos quedan 9 porque no se ha jugado el 12. O sea, nos siguen quedando 9.
3: Le queda a Llaneros para que miremos no solamente el número de partidos, sino los rivales a enfrentar. Si cogemos la tabla de posiciones hoy, no son muchos los equipos que debe enfrentar Llaneros que hoy estén metidos en el grupo de los 8.
4: No,
3: es decir,
4: no,
3: que lo están superando.
4: No, y lo vamos a mirar de una.
3: Por ejemplo, lo supera el Deportivo Cali, ¿cierto?
4: Sí,
3: lo
4: supera, que le ganó a Santa Fe anoche en Bogotá.
3: Lo supera Independiente Santa Fe. De los rivales que le faltan a Llaneros.
4: Solamente No, bueno, pero por fuera nos falta jugar.
3: No, con... indistintamente de que sean locales o visitantes. Ah, miremos los Medellín, rivales con los que va a jugar.
4: Medellín.
3: No, con Medellín ya jugó.
4: Ya jugamos y perdimos.
3: Sí.
4: Cali.
3: Por eso, Cali y Santa Fe están por encima de Llaneros
4: y
3: hoy.
4: Y Bucaramanga.
3: A Bucaramanga ya lo enfrentó en la segunda fecha. Estamos mirando los partidos que le faltan. ¿Qué rivales tendrá de aquí en adelante Llaneros que están hoy en situación muy incómoda y que no es que resulten ganables sobre el papel, pero menos difíciles que otros en apariencia sí lo son? Va a enfrentar Llaneros a Boyacá Chicó. ¿Dónde está el Boyacá Chicó?
4: El Boyacá Chicó está en el puesto 17.
3: Y son 20.
4: Sí, sí.
3: Va a jugar en Villavicencio con Atlético Junior, que hoy es colero.
4: El 20.
3: Y que está prácticamente no, eliminado.
4: No, eliminado.
3: La opción de clasificar para el Junior es supremamente lejana, director, aunque no imposible.
4: Director, tiene que ganar los 9 partidos que le quedan.
3: Por eso le digo.
4: Sí.
3: Entonces, Junior es otro de los rivales.
4: Sí. Jaguares.
3: Va a jugar contra Jaguares, ¿que en qué puesto está?
4: Jaguares es del puesto 19.
3: Lo visitará en la capital de Córdoba.
4: Sí, señor.
3: Y está en el puesto 19. Jugará Llaneros contra Alianza
4: con Pereira,
3: Valledupar.
4: ¿Cierto?
3: Sí, en la primera fecha. Jugará contra Alianza Valledupar.
4: Está en el puesto 16.
3: Que lo va a visitar también.
4: Sí, señor.
3: Correcto, está en el puesto 16.
4: ¿Ya jugamos con Fortaleza, no?
3: Sí, y se le...
4: ¿Empatamos?
3: Se le empató.

0: Entonces.
1: Manejables, Jaguares, Alianza.
0: Dos. A Cúcuta Deportivo.
1: Cúcuta.
0: Tres.
1: Sí.
0: Junior, incluido Junior por la posición que ocupa, no por lo que nominalmente es, pero el momento del Junior futbolísticamente no es el mejor. Y además lo recibe.
1: Sí.
0: Y me queda uno que es Boyacá Chico.
1: Boyacá Chico que está
0: en puesto 17. Cinco partidos manejables.
1: Pero Boyacá Chico lo recibimos, ¿no?
0: Por la eso, última. Pero son cinco partidos manejables.
1: Sí.
0: Son 15 puntos. Si Llaneros hace esos 15 puntos contra esos rivales y ni siquiera estamos teniendo en cuenta a Deportivo Cali e Independiente Santa Fe, que los va a recibir en Villavicencio, ni América de Cali.
1: No.
0: Estamos hablando de esos cinco que hoy están por debajo de Llaneros en una situación deportiva muy difícil para ellos.
1: Sí.
0: Y comparativamente favorable para Llaneros. Son 15 puntos. Si hace esos 15, indistinto de que juegue de local o visitante con los mismos, y sumado los 14 estarían 29 puntos clasificando, por lo menos de octavo, entre séptimo y octavo. Pero si a cualquiera de esos otros equipos les gana, va a recibir a Cali, va a recibir a América de Cali, también va a recibir a Independiente Santa Fe.
1: Y va a recibir al Junior.
0: Sí, pero digamos de esos tres que están por encima de Llaneros en la tabla de posiciones
1: son
0: actual,
1: América, Cali y...
0: Difíciles, pero ya le ganó a Atlético Nacional y demostró Llaneros que sí puede hacerlo en su casa, como ya en su momento lo hizo frente a rivales difíciles de visitante, especialmente ganándole a Santa Fe y a Millonarios y al mismo Deportivo Cali, jugándoles en sus respectivos estadios. Pero solamente contando esos cinco partidos, Llaneros clasifica. Y por ahí le gana al América, le gana a Santa Fe, acaba de perder Santa Fe con Deportivo Cali en el Campín, o por ahí le gana a cualquiera de esos, América, ocho. Santa Fe, al Deportivo Cali.
1: 9 por 3, 27. ¿Será que no hace
0: no,
1: más
0: son,
1: de
0: que son 8 partidos?
1: No, no.
0: 5 que ya mencionamos, más los 3.
1: ¿Qué le quedan?
0: Ah, no, los tres con Santa Fe, América y con el Deportivo Cali, ¿cierto?
1: No,
0: ocho
1: es que,
0: partidos.
1: No es que no hemos jugado la 12.
0: Se va a jugar, exacto, contra el Cúcuta. Por eso, quedan pues, ocho partidos.
1: Bueno, listo, pero pues, bueno, entonces...
0: Ocho voy... partidos son 24 puntos.
1: Sí, pero yo le estoy poniendo
0: necesita,
1: 27.
0: Llaneros necesita 16 de esos 24. Mm. Pero ya hicimos la cuenta. Hay cinco manejables y hay tres que los jugará en su casa.
1: 16.
0: Y ahí están puntos, por supuesto, también muy importantes.
1: Sí,
0: si
1: sí.
0: Llaneros le gana los tres partidos a esos equipos difíciles que están arriba y los referenciamos, los acabamos de decir, hará 9 puntos.
1: ¿Y qué tal que haga los 9 que le quedan por acá?
0: No, le quedan más de 9.
1: 12.
0: Si le queda Junior.
1: 12.
0: Le queda Chicó. Le quedan 5 partidos en Villavicencio, le quedan 15 puntos. Pero es que estamos hablando de los cinco partidos frente a esos rivales que están por debajo en la tabla de posiciones.
1: Sí.
0: Que no es que sean sencillos, pero que sobre el papel resultan menos complicados pero, que los otros.
1: Sí, yo también lo voy a meter en la pelea de los de arriba. Yo sé que usted está sacando el tajo de los 8 para abajo. Sí, lo entiendo y ya le entendí la conversión que está haciendo, que por ahí ya Llaneros puede conseguir los 15 de esos que están hacia abajo.
0: Sin contar pero, los que pueda hacer sí, ante esos otros rivales
1: pero
0: en Villavicencio.
1: Yo lo voy a meter en la pelea. En la primera pelea que lo voy a meter es en el del Cúcuta. Si Llaneros llegara y les alcanzara a los muchachos el oxígeno, las piernas, la motivación, yo no sé qué les dieron para jugar con Nacional. Pero si esos muchachos ponen esa actitud, que es lo primero que se debe hacer para sortear las cosas de la vida y para el trabajo de uno, esa actitud y ganas, esos muchachos le van a sacar un buen resultado al Cúcuta, que puede ser un empate, y por qué no ganarle, porque el Cúcuta ya ha perdido varios partidos y con otros rivales que no se esperaba. Y por qué no pensar que a los que le
0: por
1: quedan
0: eso,
1: de
0: pero
1: local...
0: Pero si Llaneros le gana al Cúcuta, entonces ya habrá conseguido 3 puntos de los 15 de los que estamos hablando.
1: Exacto.
0: Porque es que más allá de los rivales a enfrentar, de local o visitante,
1: si alcanza...
0: lo que hay es que mirar es... ¿Cuántos puntos necesita Llaneros para clasificar?
1: Por eso si alcanza
0: dijimos,
1: con 29.
0: Claro, perfectamente, con 29 entra el octavo y hasta con 28 entra el octavo. Es que le falta, yo no estoy hablando de 29, estoy hablando de 30 puntos prácticamente. 14 más 15, 29
1: sí.
0: Y un empate en cualquiera de los otros partidos. En cualquiera de esos otros, frente a rivales aparentemente más complicados,
1: sí,
0: pero a los que perfectamente también les
1: puede
0: pelear
1: empatar,
0: el partido
1: y
0: ganar, ¿no? Ganar inclusive.
1: Pero es que aquí
0: pero
1: para allá...
0: Pero es que el resumen es más fácil de hacer
1: la,
0: y más simple.
1: La clasificación le quedan 24, la tienen ellos.
0: Le quedan 24 puntos.
1: Sí, director.
0: Hay que hacer 16.
1: Sí.
0: O sea, tiene derecho, comillas, derecho a perder.

0: perder 8 de 24. 8 puntos de 24. Con esos 16 puntos de esos 24 hace 30 y clasifica. Y sería por primera vez Llaneros metido al grupo de los primeros 8 e iría a los cuadrangulares. La cosa no está tan complicada, pero hay que mirar otro elemento también muy importante y otra tabla que inclusive para Llaneros es más importante que la misma clasificación entre los primeros 8. Lo que pasa es que una va de la mano con la otra. Una lleva a la otra.
1: ¿De clasificación?
0: En este momento Llaneros tiene 81 puntos en la tabla del promedio. El presupuesto es terminar con mínimo 90 y de ahí para arriba lo que sea. Esa tabla del promedio solamente
1: del
0: suma
1: descenso,
0: la puntuación.
1: ¿Del descenso?
0: Sí. Hasta cuando termine la fase todos contra todos. Es decir, hasta el día en el que Llaneros, en la última jornada, la 19, recibe al Boyacá Chicó. Tiene 81 puntos, es decir que le está faltando 9 para llegar a los 90, que es el objetivo. Porque si Llaneros termina, por lo menos con ese número de puntos,
1: 90,
0: no va a clasificar entre los 8, porque haría 9 y 4, 13, haría 23 puntos. No le alcanzaría para clasificar. En el entendido de que de aquí en adelante de esos 24 sume 9. Quedaría por fuera de los 8. Pero haría 90 puntos en la tabla del promedio, que lógicamente lo van a mantener este año en la categoría. Ya de hecho, Llaneros está muy cerca de asegurar plenamente su permanencia.
1: Pero no va a iniciar el 2027 con el agua al cuello.
0: Por eso le digo, es que lo que hay que sumar son 125 puntos en 3 temporadas.
1: Imagínense.
0: Y Llaneros está ya en 81. Si hace 9 y termina con 90, no se mete a los 8, pero le quedarán solamente 35 puntos para hacer en todo el año siguiente y no descender. En toda la temporada 2027 solo requeriría 35 puntos.
1: Si hace los 90.
0: Si hace los 90. Si hace 92, pues comience a restar de arriba para abajo. Si hace 95 puntos, por ejemplo, si se clasifica...
1: La ganancia suma,
0: Perdóneme, Víctor Hugo. Un detalle importantísimo. Si se clasifica, es decir, si hace 30 puntos y queda plenamente clasificado, en este momento tiene 81. Es decir, que sumaría 16 más. 16 más 81 son 97 puntos. Con eso terminaría Llaneros, llegando a 30 puntos, metiéndose a los 8, y quedaría a cosa de 25 más 3... 28 puntos.
1: 28
0: puntos. Eso requeriría en el 2028, en toda esa temporada, para no descender. 28 puntos. Imagínese lo que se está jugando Llaneros en esta temporada. Por eso es tan importante ganarle a Cúcuta, venir a ganarle a la América y sumar todos los puntos que se pueda. Porque entre más puntos sume, más se acerca a meterse a los 8, a jugar los cuadrangulares.
1: Pero más tranquilo juega.
0: Se tranquiliza en la tabla del promedio.
1: El 2027.
0: ¿Quedó claro?
1: Sí.
0: Creo que no hay necesidad de repetirlo. ¿O sí, Víctor?
1: No, en el almuerzo echamos otros números. Ahora en el almuerzo después del programa.
0: Hacemos la pausa y en un instante el recorrido por los escenarios del deporte.
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2: Regresamos a Palco Deportivo, mirando por los escenarios del deporte.
3: Daniela Castillo Ulloa, del departamento del Meta, se desempeñará como avar en el primer partido de la final de la Liga Betplay Femenina. El juego entre Independiente Santa Fe y Deportivo Cali iniciará a las 7 de esta noche en el Estadio La Independencia de Tunja. Vanessa Ceballos de Magdalena actuará como juez central. En la nómina del equipo caleño está la delantera metense Lady Lorena Cobos.
4: La ciudad de Villavicencio será sede de la primera Copa Nacional de Baloncesto Alcaldía de Villavicencio, categoría menores. El evento, que se va a realizar en el marco del Festival Llanero del 3 al 5 de octubre, tendrá como escenario las canchas ubicadas dentro del Parque La Llanura Sicuani. Las inscripciones están abiertas para las categorías U8, U10, 12, 14 y 16 y se desarrollará en las modalidades mixtos en los géneros masculino y femenino.
3: América de Cali y Águilas Doradas disputan desde las 7:30 de la noche el segundo juego correspondiente a la fecha 12 en la Liga Betplay 2. El encuentro se desarrollará en el Estadio Pascual Guerrero de Cali. El martes, Deportivo Independiente Medellín venció a Jaguares por 2-1, resultado que acomodó al equipo antioqueño en el tercer puesto con 19 puntos y dejó al club cordobés con 7 unidades en la casilla 19.
2: 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Regresamos a Palco Deportivo.
3: Jugará la selección de Colombia por el tercer puesto en la Copa Mundo de la FIFA Sub-20 femenina en Polonia. Ha perdido el equipo colombiano 0-3 con la República de Corea, es decir, le repitió la dosis. Se habían enfrentado en la fase de grupos, en el último partido, y también Corea ganó por el mismo resultado.
4: Viendo las estadísticas y los antecedentes de ese equipo coreano, dos veces ellas, las coreanas, campeonas del mundo sub-17, una vez campeona sub-19, y pues si nada pasa, parece que van por el título de la categoría sub-20 femenina de fútbol.
3: Ese equipo juega supremamente bien. Es una máquina de fútbol en el fútbol femenino. Y así como va esa selección de Corea, cuando llega a la categoría de mayores, es candidata a campeona, ser campeona del mundo.
4: Maite López, la gran ausente de la selección Colombia hoy, que seguramente mucha falta le hizo al combinado de Paniagua, porque la desvincularon del equipo por una lesión de la cual no se pudo recuperar, y otras jugadoras que le permitieron seguramente a Brenda Michelle Cardona ser parte del equipo titular.
3: La jugadora del departamento del Meta, que integró efectivamente este seleccionado de Colombia, que se enfrentará entonces ahora en el último partido por la búsqueda de un puesto en el podio y ocupar el tercer lugar.
4: La medallita de bronce sirve, no, y el tercer lugar,
3: muy importante.
4: Tercer lugar en el mundo, claro, sirve, claro que sirve mucho.
3: Claro que sí, en el camino se quedaron selecciones muy importantes.
4: Como las dueñas de casa, las dueñas de casa, que son Polonia y las unas favoritas, que eran las nigerianas.
3: Polonia, el que eliminó Colombia.
4: Sí, y Nigeria también lo eliminó Colombia.
3: Exacto. El boxeo tendrá evento en los próximos días, Víctor Hugo.
4: El viernes y sábado, en el bonito complejo deportivo de la Villa Olímpica. Jairo Liévano, el técnico, nos ha dicho que es algo así como más de 150 deportistas. Y aquí lo hemos dicho en varios espacios de Palco Deportivo, la Liga de Boxeo del Meta tal vez es la que más escuelas de formación deportiva tiene el departamento del Meta, en cerca de 17 municipios hay escuelas de formación deportiva de esta disciplina del boxeo metense.
3: A propósito del técnico Jairo Liévano Barrientos, nos agrada mucho saludarlo y tenerlo en Palco Deportivo. ¿Cómo está, profesor Liévano?
5: Sí, buenas tardes, Alfonso, a usted, a Víctor Hugo, a toda la amable audiencia Una feliz y bendecida tarde.
3: ¿Cuántos serán en definitiva los boxeadores que estarán compitiendo en este evento departamental que hace la Liga de Pugilismo y de qué municipios?
5: Bueno, hasta el momento tenemos confirmado 160 boxeadores de los municipios de Acacías, Guamal, Castilla la Nueva, Granada, Mesetas, San Juan de Arama, Vistahermosa, Puerto Gaitán, Cabullaro, Puerto López, Mapiripán, Barranca de Upía y Villavicencio.
3: ¿En qué categoría se va a hacer el campeonato departamental?
5: En todas las categorías, categoría infantil, junior, juvenil y mayores. Vamos a tener dos días de boxeo. Yo mediante el día viernes, el día sábado, el día viernes en la mañana hacemos el congresillo, el pesaje, el examen médico, el congresillo técnico, el sorteo, y dos de la tarde iniciamos competencias. Está programado sobre las 5:30 de la tarde, 6 de la tarde hacer la inauguración. Seguimos en competencia y el día sábado a partir de las 9 de la mañana competencia todo el día hasta las 6 de la tarde, Dios mediante.
3: Profesor Líbano, ¿cuál es el municipio que más boxeadores ha inscrito para este campeonato departamental?
5: Bueno, hasta el momento Puerto Gaitán, está Mapiripán. Mapiripán trae 22 boxeadores, entonces es algo que motiva, porque son muchachos que por primera vez algunos de ellos van a pisar un ring de esas categorías que tenemos ahorita, de esa calidad, porque son rines que se utilizan en los Juegos Olímpicos, ¿sí? Entonces es algo bien importante para que ellos conozcan el trabajo y lo que se viene desarrollando acá en Villavicencio.
3: ¿El campeonato departamental le va a servir también a la liga para mirar boxeadores dentro del proceso de conformación de las selecciones del Meta? Por ejemplo, hablándose de Juegos Nacionales Juveniles 2028.
5: Exactamente, Alfonso, exactamente. Pues siempre nosotros estamos pensando ya adelante. Nosotros ya prácticamente el equipo, los muchachos que van a ir a los Juegos Nacionales 2027, el año próximo, casi están definidos. Ya es que se sigan clasificando y tenemos definido, al menos de que salga, de sobre todo en la parte femenina, alguna sorpresa, pues sería algo nuevo. Pero el resto ya casi está definido. Pero sí, para el año 2028, que son los Juegos Nacionales Juveniles, ese equipo no está, hasta ahora lo estamos empezando a integrar esa preselección, y estos eventos nos van a servir para eso, para ojalá llevar los mejores deportistas, darle la oportunidad, como siempre hemos dicho, independientemente de donde sean. O sea, nosotros decimos que el departamento del Meta es uno solo, y no solo de Villavicencio, sino son de todo el departamento, y el que se gane el cupo es el que va a estar representando al Meta en los Juegos Nacionales 2028.
3: La entrada para el campeonato departamental es libre, seguramente.
5: Sí, señor. Vuelvo y le digo, en la rama masculina, en la rama femenina, en todas las categorías. Y asimismo para los diferentes eventos de carácter nacional y de pronto internacionalmente, pues ahí vamos a tener de dónde, ya de dónde mirar y dónde echar mano para que haya rivalidad entre todos los deportistas y se saque el mejor.
3: ¿Servirá también además el campeonato para foguear los boxeadores del Meta que próximamente competirán nacionalmente?
5: Sí, también, o sea, vuelvo y le digo, son eventos que nos ayudan a que ellos se vayan foqueando, a que haya competitividad, y que ya por lo menos el que menos va a ser 3 combates, y eso le va a ayudar para su palmarés y le va a ayudar para su desarrollo en una competencia oficial. Vuelvo y le digo, donde vamos a contar con los dos rines oficiales de alta competencia, que es importante para nosotros, porque muchos niños de ellos no será por primera vez que suben a un ring o a un ring de estas magnitudes, de estas categorías.
3: Profesor Jairo Líbano, muchas gracias, muy amable, que les vaya estupendamente, que se llene la gradería, que el público disfrute esas jornadas pugilísticas que hará la Liga Departamental entre viernes y sábado en la Villa Olímpica.
5: Gracias, Alfonso, y de verdad, de paso, invitar toda la comunidad de Villavicencio, el departamento del Meta, que nos quiera acompañar totalmente gratis en la Villa Olímpica, en el gimnasio boxeo. Ahí vamos a estar en el Coliseo Multifuncional, ahí está el gimnasio boxeo, ahí vamos a estar a partir de las 2 de la tarde el día viernes y a partir de las 9 de la mañana el día sábado. Todos cordialmente invitados, totalmente gratis. Es un evento que avala o que patrocina el IERMETA y que organiza la Liga Boxeo del Meta, y que queremos que sea masivo, queremos que se desarrolle, se siga desarrollando el boxeo y que los muchachos puedan mostrar el trabajo, su potencial que cada uno ha desarrollado en su municipio.
3: Jairo Liabano Barrientos, el técnico de la Liga de Boxeo del departamento del Meta, tal vez el único de los boxeadores que no va a estar de la selección metense para Juegos Nacionales, debe ser Willis Mendoza, que está concentrado en Bogotá.
4: Con Selección Colombia.
3: La Selección Colombia.
4: Exacto, sí. Creo que hay una buena base y hay una tranquilidad al técnico Jairo Liabano para todo ese proceso que casi que se está acercando ya al tope de lo que ellos quieren ir buscando y decantando ese grupo único, último, que tienen en masculino y femenino para enfocarlo ya en un trabajo específico con miras a los Juegos Nacionales 2027.
3: En un instante continuamos en el palco deportivo.
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2: Regresamos a Falco Deportivo.
3: Volvemos al palco deportivo. 2 medallas de plata. Habíamos referenciado una, pero se agrega otra, también por equipos, en la participación de los arqueros metenses, los competidores de tiro con arco, en los Juegos Suramericanos. Indicamos en principio la medalla de plata de Santiago Cruz Cantor por equipos en el arco recurvo. Tania Arias también ha conseguido medalla de plata en la competencia colectiva. Miramos por aquí. El equipo recurvo de Colombia ganó la medalla de plata con Tania Arias, Ana María Rendón e Isabela Forero. El entrenador David Carrillo. Y ya indicamos la medalla de plata ganada por Santiago Cruz Cantor.
4: Ana María Rendón, ¿y quién?
3: Los dos deportistas del departamento del Meta que han ganado la medalla de plata. Isabela Forero. Las deportistas de Colombia que ganan la medalla de plata.
4: ¿En individual?
3: No, por equipos.
4: Por equipos por femeninos. Equipos.
3: Y medalla de plata por equipos masculino. ¿No? 2 medallas de plata para Colombia en el tiro con arco de los Juegos Suramericanos.
4: Porque Ana María Rendón es la mejor, usted sabe que es la mejor arquera de Colombia, ¿cierto? La sí. Paisa. Ana María Rendón es una de las mejores arqueras de Olímpicos.
3: No, Sara López.
4: Ah, es Sara López y Ana María
3: Primero
4: Rendón.
3: Primero Sara López, claro.
4: Pero Ana María Rendón es muy reconocida a nivel nacional.
3: El equipo de Colombia masculino que gana la medalla de plata, lo reiteramos, Santiago Arcila, Jorge Enríquez y Santiago Cruz Cantor, del departamento del Meta. Ya son entonces medallistas en los Juegos Suramericanos los dos arqueros del departamento del Meta. Víctor Hugo, se alista Villavicencio para ser sede del campeonato de atletismo en el regional Orinoquia de los Juegos Intercolegiados. Sí. Y están por llegar a esta ciudad y concentrarse los deportistas que representan a sus colegios y también respectivamente a sus departamentos. ¿Desde cuándo y hasta cuándo?
4: Empezarán a llegar desde mañana a la capital del departamento del Meta, deportistas de Arauca, de Amazonas, de Casanare, del Guaviare, del Baupés, del Vichada, del Guainía, y aquí los esperan con los brazos abiertos los muchachos del departamento del Meta. En el Estadio Bello Horizonte, el viernes muy temprano, va a comenzar el campeonato de atletismo, el regional Centro Orinoca y Amazonía, como así lo ha determinado el Ministerio del Deporte. Pruebas de carreras, o sea que son las de pista, pruebas de salto y lanzamiento, categorías juvenil y prejuvenil en los géneros masculino y femenino. Esperemos a ver con cuántas medallas aparecen los muchachos del departamento del Meta. Y cómo les va, y esperamos que clasifiquen muchos deportistas a la final nacional de los Juegos Intercolegiados, porque aquí ya de este evento pasan a la final nacional de los Juegos Intercolegiados en esa disciplina.
3: Vamos a estar pendientes de preguntar, Víctor Hugo, ¿cuántos clasifican por prueba a la final nacional?
4: Sí.
3: Si lo hacen todos los campeones.
4: Los campeones.
3: O si lo hacen campeones y subcampeones.
4: Y como son dos categorías, hay que ver también.
3: O si hay una clasificación por distancias, por marcas y por tiempos.
4: Por tiempos.
3: Porque hay regionales en otros lugares del país. Son 4 en total.
4: Sí.
3: Y en esos 4 participan los representantes de los clasificados de sus departamentos.
4: Y zonales.
3: Y buscan la clasificación a la final nacional que se hará en Bogotá. Uh-huh. Pero vamos a estar pendientes de preguntar ese dato.
4: Esa pregunta, sí. ¿Cuántos? ¿Cuántos por categoría y
3: por
4: cómo
3: prueba?
4: Si se hace es por tiempos, marcas o por medallas, los clasificados.
3: Exacto.
4: ¿Cierto?
3: Y por prueba,
4: por eso.
3: Sí, categoría y prueba.
4: Porque hay pruebas de pista, que son las carreras de los 100, 200, 400, 800, 1500, pero hay las pruebas de lanzamiento y las pruebas de campo. ¿Sí?
3: Lanzamientos en una gramilla que recuperó Llaneros, que está mucho mejor de lo que aparecía en ese primer partido de la Liga Betplay 2, cuando se enfrentó al Deportivo Pereira y se convirtió en muy mal ejemplo y en una referencia de lo que no debe ser la atención y el cuidado de una gramilla, la que mostraba ese día el Estadio Bello Horizonte cuando Llaneros le gana al Deportivo Pereira. Toma el manejo que se lo cede y dermeta Llaneros para el cuidado, la atención, el mantenimiento, la conservación de la gramilla, y hoy la grama la no está bonita. En excelente condición, no, pero sí muy superior a aquella que se miró en aquel juego. Oiga, de Llaneros Pereira. Pero vienen los juegos intercolegiados con lanzamientos de jabalina,
4: martillo,
3: bala, disco y bala,
4: o peso. Sí, señor. Ahí en la pista.
3: En la grama.
4: En la grama se van a hacer eso. Director, ahora que se me pasó el tema de Llaneros, es que escuché un rumor y lo voy a tomar así. El 4 de octubre, que así está señalado por Di Mayor el partido del América, escuché el rumor el día del partido, el domingo anterior, que ese partido se podría correr para el sábado 3. ¿Por qué? Porque el domingo 4 de agosto está la maratón meta, la media maratón meta. Pero ese evento termina a las 12 del día, más o menos, 11 y media de la mañana, 12 del día.
3: ¿Tiene que ver la media maratón del Meta con un partido que comienza a las 8 de la noche?
4: No.
3: ¿8:15?
4: No, 6:15.
3: Ah, 6:15, sí.
4: Pero es que el rumor lo escuché porque alguien dijo allá que era por el tema de logística y cierres. Pero, pues claro, se va a correr y creo que sale del Parque Sicuana o Cofre, no sé. Por ahí se va a correr y por ahí por ese sector de ese corredor.
3: ¿Usted cree que Di Mayor traslada un partido porque en Villavicencio hay una prueba atlética ese mismo domingo?
4: Buena pregunta. No. Le reitero, por eso empecé diciendo.
3: ¿Quién, un rumor. ¿Quién habló de eso?
4: Un rumor.
3: Que llame a Di Mayor y le diga que no, que como en Villavicencio hay en la mañana del domingo una carrera de atletismo, entonces que traslade el partido América Llaneros para otro día.
4: Por favor. No, que se podría correr para el sábado.
3: Por favor.
4: Reitero, un rumor a los oyentes de
3: Puerto Deportivo. A no ser que la maratón se corra a las 4 de la tarde en la pista atlética del estadio. Y que Dermeta entonces no le ceda a Llaneros el uso del estadio.
4: No, es que así se corriera también como es en mediaciones del Parque de la Llanura.
3: Es más fácil trasladar la fecha de la carrera que modificar el partido Llaneros América, porque hay una competencia pedestre que ni siquiera tiene que ver con el estadio en la ciudad. Alejandro Aguirre es miembro de los laboratorios del deporte en Colombia, está con nosotros, estuvo en el Estadio Bello Horizonte, porque él hace parte de esos laboratorios deportivos del país que están atentos de temas de seguridad, de infraestructura, de partes logísticas y de todos esos elementos que son muy importantes para la seguridad y la tranquilidad de los muchos miles de colombianos que asisten a los escenarios del deporte. Profesor Alejandro Aguirre, siempre es un placer saludarlo y tenerlo en Palco Deportivo. ¿Cómo está?
5: Alfonso, buenas tardes. ¿Cómo estás? Bien, Alfonso, trabajando muy fuertemente por la seguridad en nuestros escenarios deportivos en Colombia.
3: Antes de que hablemos de la impresión y del concepto que le ha quedado de temas logísticos y de seguridad del Bello Horizonte, pues cuéntenos del certamen internacional que está organizando justamente la organización del país que está atenta del deporte colombiano desde los laboratorios.
5: Alfonso, sí, la Red Nacional de Observatorios del Deporte viene desarrollando un trabajo bastante importante desde hace años atrás, velando que el deporte, la recreación y la actividad física verdaderamente la toquemos como un ítem bastante importante para el país. Precisamente para el mes de octubre estamos generando un foro nacional e internacional, porque vienen invitados a nivel internacional referente a la gestión de los escenarios deportivos que tiene que ver con el riesgo, la sostenibilidad, el mantenimiento y precisamente la seguridad. En este tema nos va a estar acompañando el doctor José Luis Gómez Calvo de España, en el cual es uno de los más importantes en Europa referente a todo lo que tiene que ver seguridad en escenarios deportivos. Va a estar el Inder Medellín con los expertos allí, arquitectos, ingenieros, acompañándonos, la Universidad Politécnico Colombiano Jaime Isaza Cadavides de la especialización en escenarios deportivos, la doctora Viviana Giraldo, que es una importante persona a nivel nacional e internacional, fue parte del Ministerio del Deporte de años anteriores y va a estar acompañándonos precisamente en un tema muy importante que tiene que ver con la seguridad en los escenarios deportivos. Este evento se va a realizar el día 15 de octubre, es híbrido, presencial y virtual, va a ser en la ciudad de Medellín, pero creería allí que es un tema muy importante para nuestro país y queremos verdaderamente generar este espacio de foro antes de un gran congreso que realizaremos en el año 2027, a inicios del 2027, en un congreso internacional de observatorios de deporte que vamos a tocar precisamente ese tema sobre escenarios deportivos y sobre todo lo que tiene que ver con el tema de seguridad, bueno, etcétera, etcétera, Alfonso.
3: ¿Cómo inscribirse y participar en el foro virtual o presencial del 15 de octubre?
5: Perfecto. Sí, en este tema precisamente estamos trabajando fuertemente, ya pronto saldrán piezas publicitarias, saldrán cómo inscribirse las personas allí a este gran evento nacional e internacional, en el cual pues estamos invitando precisamente anteladamente a los institutos municipales, departamentales, Ministerio del Deporte, algunos observatorios de deporte a nivel nacional, agencias del conocimiento no gubernamentales, porque nos interesa que de Guajira, Amazonas, escuchen verdaderamente todo este trabajo que vienen planificando y que venimos trabajando fuertemente conjuntamente con varias entidades a nivel nacional e internacional, Alfonso.
3: Profesor Alejandro Aguirre, aquí vamos a quedar pendientes y atentos para informarle oportunamente a los oyentes del Palco Deportivo de qué manera inscribirse en el foro. Tuvo la oportunidad, nos decía internamente, de ir al juego Llaneros Atlético Nacional. Usted hace muchísimo tiempo hace parte de la red de observatorios del deporte en Colombia. ¿Qué opinión le ha quedado frente a temas logísticos y sobre temas de infraestructura, señalizaciones y seguridad en el estadio cuando hablamos de un lugar donde se disputa el fútbol profesional y cuando, como acaba de pasar la noche del domingo, entran más de 18.000 personas a un juego y colman el Bello Horizonte?
5: Alfonso, pues precisamente desde años atrás venimos desarrollando un trabajo minucioso referente al estadio. Precisamente este domingo estuve acompañado precisamente de todo un trabajo allí planificado a partir de un checklist que se desarrolló en el estado en que se encuentra y antes, durante y después del partido, sobre todo el tema de seguridad del escenario y de todos los componentes logísticos y todo ello. Creería allí que han mejorado en muchos aspectos. Hacen falta cosas importantes, como lo hemos dicho anteriormente. Uno de ellos son las cámaras de seguridad, todo lo que tiene que ver con torniquetes para ver, para los ingresos, para el todo lo que tiene que ver para el control de aforo y acceso, todo lo que tiene que ver el trabajo minucioso de logística de parte de Llaneros, que es muy importante lo que ha hecho Llaneros. Llaneros ha hecho un trabajo muy importante de sus componentes logísticos, pero hacen falta muchas cosas más allí que el estadio y más con un aforo de 18.000 personas, como se sucedió el día domingo en el partido de Llaneros Atlético Nacional. Creería allí que nos faltan varios aspectos en los componentes logísticos, en los componentes de evacuación, en los componentes de trabajo mutuo entre la entidad que administra el escenario deportivo como el Llanero Fútbol Club. Pero Llanero, vuelvo a repetir, ha hecho un trabajo bastante minucioso, un trabajo que verdaderamente, y lo observé a partir de ese análisis de que hicimos el día domingo, ha hecho un trabajo mucho mejor, que verdaderamente conjuntamente con todo el gremio y la Comisión Local de Seguridad, Comodidad y Convivencia en el Fútbol, diría allí que han mejorado en muchos aspectos, Alfonso.
3: Profesor Alejandro Aguirre, ¿se sigue adoleciendo de las camillas, de los botiquines, de los aparatos para evitar el ingreso de armas, por ejemplo, que está establecido como parte de las obligaciones a cumplir en los estadios donde se juega el fútbol profesional en Colombia?
5: Sí, Alfonso, sí, hace falta verdaderamente un trabajo, vuelvo a repetirlo, cumpliendo la normatividad. Hay que cumplir la normatividad, hay que fortalecer la normatividad existente, hay que comenzar a trabajar precisamente con medios tecnológicos para evitar el ingreso de varios elementos que son prohibidos, ¿cierto? En el cual creería allí cámaras de seguridad son fundamentales, Alfonso. La cámara de seguridad en todo el estadio es fundamental. Todo el ingreso de cada una de las personas que ingresan, perdón la redundancia, al estadio, que verdaderamente haya un control más minucioso de horas antes. Y lo otro que pude observar, Alfonso, todo lo que tiene que ver con los aspectos del transporte, el cierre de vías, creería allí que deberían hacerse con mucha antelación, más cuando es una categoría A, como pasó el día domingo. Creería allí que eso es un trabajo planificado, pero vuelvo a repetir, ha mejorado en muchos aspectos. Y algo que sí noté, Alfonso, que verdaderamente no se ha cumplido los hidrantes contra incendios. Se sigue padeciendo de ese trabajo que se debe hacer del ente administrador, pero creería que es que esto es un trabajo, vuelvo a comentarlo, planificado, y que se necesitan muchos recursos para generar ello. José, y todo lo que tiene que ver con mejorar muchos aspectos.
3: José Alejandro Aguirre, miembro de la Red de Observatorios del Deporte en Colombia, que vela por muchos temas, principalmente o parte de ellos la seguridad. Sigue faltando la motobomba que presurice el agua y que garantice el sistema.
4: Pero le falta señalización
3: del estadio.
4: Le falta señalización también.
3: Sí, señor.
4: Harto.
3: Hacemos el recorrido por los escenarios del deporte.
2: Mirando por los escenarios del deporte.
3: La arquera metense Tania Alexandra Arias, medallista por equipos, fue además sexta en la competencia de arco recurvo de los Juegos Suramericanos. La deportista de Puerto Gaitán acumuló 601 puntos en la presentación individual. En el hipódromo óvalo del Parque Independencia de Rosario, Argentina, Colombia, que por equipos logró 1.855 puntos, pasó en principio a los cuartos de final y luego llegó a la disputa del título.
4: Tres equipos del Meta se alistan para participar en el torneo nacional clasificatorio Baby Fútbol 11, que tendrá como sede la ciudad de Tunja en el departamento de Boyacá a mediados del mes de octubre. Los clubes que van a representar al departamento del Meta serán Club Llaneras y Alzate Premier por Villavicencio. Por la región del Ariari estará el Club Sport Granada. Los ganadores de ese regional clasificatorio asistirán al Campeonato Nacional Baby Fútbol Corporación Los Paisitas en el mes de enero del año 2027.
3: Así. De esta manera, con el recorrido por los escenarios del deporte, les decimos gracias. Bajamos el telón hoy en el Palco Deportivo. Volvemos mañana.
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0: No debes de besar en dos bocas. Es muy difícil tener dos amores. Ahí escuchamos la voz de Manuel Ascanio, Dos Amores. Este mensaje invita, ¿no?, en una relación, en un noviazgo, en un matrimonio, a no tener dos amores. Invita a la fidelidad, a la lealtad, al respeto de ese amor. Es muy difícil querer a dos personas. Siempre se va a amar a una más que otra. Son las 3 de la tarde y 5 minutos. 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Bienvenidos a Expreso Romántico. Aquí estamos cumpliéndoles esta cita diaria con el amor, con el romance. El desfile de las mejores voces de la balada. Todos, pero todos los éxitos de ayer, de hoy y de siempre. Escúchalo de lunes a viernes de 3 a 5 de la tarde a través de la WL Radio 91.8, la que quieres oír, la frecuencia romántica de los llaneros. Hoy lo estamos acompañando con de corazón a corazón, con el cariño de siempre en este expreso del amor, la gerencia de Luis Fernando Lengua Hernández. Control digital, banda sonora, Miguel Ángel Fuentes. Y en la dirección y presentación de este expreso del amor, con todos los clásicos y éxitos de la música romántica, con mucho gusto, mi nombre es Jorge Eliezer Mogollón. 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Bienvenidos a Expreso Romántico, con todo el sentimiento del amor. ¿Qué tal, Miguel Ángel? Buenas tardes. ¿Cómo está, Miguel Ángel?
1: Se llama Goyón para todos los oyentes de Expreso Romántico. Tenga usted muy buenas tardes y para todos nuestros oyentes aquí en la ciudad de Villavicencio, el Meta, los Llanos Orientales, Colombia y el mundo, porque nos están escuchando a través de nuestra página de la WL Radio 91.8.
0: Por estos días, hace más de 15 días, está calentando fuerte el calentamiento global. Miguel Ángel, ¿cuál es la temperatura que registra la capital del departamento del Meta a esta hora de la tarde, la ciudad de Villavicencio?
1: En esta tarde, aquí sobre la capital del paisaje colombiano, tenemos una temperatura de 33 grados centígrados sobre la ciudad de Villavicencio y el Piedemonte Llanero.
0: A la sombra, ¿no?
1: Sí, señor, bastante, bastante calor.
0: Alta calor. Le cuento que está arriba la temperatura.
1: 33 grados centígrados a esta hora.
0: Se siente, y de noche también se siente harto.
1: En la noche el bochorno.
0: El bochorno, la calor.
1: Más de 20 grados.
0: Bueno, pero ese calor sirve, Miguel Ángel, para encender la llama del amor.
1: La llama romántica
0: del amor. La llama romántica, la llama del amor. Qué bueno que están con nosotros. El saludo para todas las amas de casas en los diferentes barrios de Villavicencio, las amas de casa en los diferentes municipios del departamento del Meta, Restrepo, Cumanal, Medina, Paratebueno, Maya, la gente de Barranca Yupía, también las amas de casa y nuestra gente de la Puerta del Casanare, en la bella ciudad de Villanueva, en el departamento del Casanare, Acacías, Guamal, San Carlos de Guaroa, Palmeras, nuestra gente romántica de San Martín, Cubarral, la gente del Dorado, el Castillo, siempre romántico, siempre con Expreso Romántico. Los conductores de taxi de servicio público, nuestro cordialísimo saludo de colectivas, en la gente del servicio interdepartamental de las diferentes empresas, Flota La Macarena, Tasmeta, Autollano, Morichal, Velotaz, Los Libertadores, que cubren la ruta hacia la ciudad de Cumaral, Villanueva, Yopal, Arauca, los que van también con a Puerto López, Puerto Gaitán, San Orocué, Santa Rosalía, los que van a Casillas, Granada y San José del Guaviare, y por supuesto, los que van a la capital, a la ciudad de Santa Fe de Bogotá. Nuestro saludo cordial, los estamos acompañando ahí, la mejor compañía con la WL Radio 91.8 y Expreso Romántico. 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Vamos a escuchar los tres en línea. Tres voces, tres estilos y tres canciones. Y le damos la bienvenida a Expreso Romántico, al español Nino Bravo, Noelia, Noelia. Y luego viene Julio Iglesias, otro español. Tropecé de nuevo y con la misma piedra. Y ahí nos vamos a la bota itálica, a Italia, para recibir a Humberto Tozzi. Te amo. Bienvenidos a Expreso Romántico, con todo el sentimiento del amor, a través de la WL Radio 91.8, la que quieres oír.
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0: Ahí escucharon la voz de Humberto Tozzi, Te Amo. Un éxito ayer que recordamos hoy, aquí en Expreso Romántico, con todo el sentimiento del amor. Tocando buena música, solo clásicos, clásicos de la música romántica. Aquí están las mejores voces de la balada. Todos, pero todos los éxitos de ayer, de hoy y de siempre. Música de los años 70, 80, 90, fusionada con balada pop, ron español, para pasar una tarde diferente en compañía de la WL Radio 91.8, la que quieres oír. 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Las 3 de la tarde, 25 minutos. 3 de la tarde, 25 minutos. 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Bueno, aquí nuestra gente que está siempre romántica, siempre con Expreso Romántico. Saludamos a Esmeralda Bastilla, la gerente de extintores y fumigaciones Los Centauros. También saludando a Sandra Milena Pavón Vázquez en el municipio de Acacías. A Valery Muñoz, ahí en la caseta Coffee, en el parque Los Libertadores. Con nuestra gente romántica, los conductores de taxis, de colectivas, nos vamos con los tres en línea para presentarle con mucho gusto una agrupación que aparece en el año 88 de República Dominicana, que comenzó con Juan Luis Guerra y sus 440, que tocaba buena música merengue, pero que después Juan Luis Guerra interpretó música romántica y después terminó cantando, interpretando música cristiana. Pues aquí está con mucho gusto Juan Luis Guerra, una canción que ustedes recuerdan tal vez, Juan Guerra nos dice Burbujas de Amor.
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0: Y después, bueno, ahí se acuerdan de esa canción, año 91, 92, si no estoy mal. Y luego viene la voz del venezolano Guillermo Dávila, Me Fascina, un éxito de este cantante venezolano. Y luego, para cerrar, aparece la agrupación española La Oreja de Van Gogh con un clásico, un éxito, Rosas. 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

Por eso esperaba con la carita empapada que llegara con Rosa. Qué buena balada por la agrupación española Oreja de Van Gogh, Rosas. Están escuchando Expreso Romántico con todo el sentimiento del amor. 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Ya tenemos las 3 de la tarde y 46 minutos, ya faltan 14 minutos para las 4 en Expreso Romántico. Aquí estamos con todo el sentimiento del amor. 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Línea romántica, línea del amor, para que ustedes escuchen las mejores canciones románticas, la balada. La pop es fusionada también con ese rock en español. 311-293-9928, 311-293-9928, línea directa al corazón para que usted pase una tarde diferente. Clase aparte con Expreso Romántico a través de la WL Radio 91.8 FM Estéreo, la que quieres oír. Para invitar una canción que aparece en el año de 1977. Aquí está de Argentina, Tormenta. Adiós, chico de mi barrio. Luego viene la voz del español, Enrique Iglesias, Pero nunca te olvidaré. Y cerramos con la voz del cubano, John Secada, Otro día más sin verte. 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

0: Cada noche sueño que tú estás conmigo y vuelvo a sentir tu piel. La voz del argentino, Saúl, pequeña y frágil, en expreso romántico con todo el sentimiento del amor. Aquí están las mejores voces de la balada. Todos los éxitos de ayer, de hoy y de siempre. Miguel Ángel Fuentes y Jorge Eliezer Mogollón les está presentando Expreso Romántico con todo el sentimiento del amor. Esta es la cita diaria con el amor, con el romance, con todos los clásicos, con todos los éxitos de la música romántica, fusionado con balada pop, rock en español. Los viernes tenemos la zona full con música disco, balada americana, para cerrar el fin de semana con una programación diferente para llegar a todas las edades. La década de los 60, 70, 80, 90, 2000, la juventud también escucha música romántica. Los estudiantes de los colegios, las universidades, haciendo los trabajos en compañía de Expreso Romántico, porque ellos están siempre románticos, siempre con Expreso Romántico. El saludo para los conductores de taxis de servicio público, de colectivas, también del servicio particular, los que van ahí con la esposa, los hijos, de paseo, que van a Puerto López, a Puerto Gaitán, a Casillas, a Martín, Granada, San José, Guaviare, los que van por la ruta a Cumaral, Villanueva, Yopal, Arauca, y también los que van a la capital de la República, a la ciudad de Santa Fe, Bogotá. Qué bueno que están con nosotros. El saludo a todos los que están de cumpleaños hoy, 23 de septiembre. Les deseamos que me Dios los colme de muchas bendiciones, que cumpla muchos años más con la bendición de Dios. 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Bueno, ya ha bajado, ha menguado la calor, la temperatura en la ciudad de Villavicencio. Miguel Ángel, ¿qué temperatura tenemos ahorita? ¿Qué temperatura tenemos aquí en la capital, en la ciudad de Villavo la Bella?
1: Bueno, ya en este momento ha bajado la temperatura, ya estamos en 29 grados aquí sobre la capital del paisaje colombiano. 29 grados
0: centígrados. ¿Ya bajó 4 grados?
1: Sí, señor.
0: Porque ya estamos a 33.
1: Ya va.
0: Un calor sofocante.
1: Va a caer la tarde ya.
0: La temperatura sigue bajando, sí, pero bajando. Nosotros seguimos encendiendo esa llama del amor, ¿no?
1: El bochorno sigue igual.
0: Pero seguimos encendiendo la llama del amor en Expreso Romántico. Muchas gracias ahí por la información, Miguel Ángel. Siempre atento con la temperatura y todo.
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0: Expreso Romántico, sí, señor. Miguel Ángel está ahí en la jugada. Él la tiene muy clara. El hombre también es romántico. Siempre está con nosotros con Expreso Romántico. Es el ingeniero de sonido, el que hace posible que ustedes escuchen esas buenas canciones con buen sonido en estéreo. Miguel Ángel Fuentes. Ahí mi asistente todos los días de 3 a 5 de la tarde. 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Con mucho gusto aquí les traigo a Expreso Romántico, la voz de Pilar Montenegro, Quítame Ese Hombre. Y luego viene Cristina y los Subterráneos, Mil Pedazos. Y cerramos con la voz del italiano Eros Ramazzotti, La Cosa Más Bella. 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

Qué buena canción, la voz del italiano Eros Ramazzotti, la cosa más bella, pues la cosa más bella, esa novia que después viene a ese proceso para ser la esposa, esa persona importante en la vida. Eros Ramazzotti de Italia, la cosa más bella, también nos entrega también canciones como Otra como tú, siempre canciones resaltando el valor que le da uno a la mujer, a la belleza, a las cosas lindas, los detalles y todo eso que tiene que ver con el amor, con el sentimiento, la fidelidad, la lealtad en el noviazgo, en el matrimonio. Eros Ramazzotti de Italia, la cosa más bella. 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Las 4 de la tarde, 45 minutos. Las cosas buenas duran poco. Y así estamos llegando al final de Expreso Romántico. Pero con la bendición de Dios, estaremos mañana en punto de las 3 en otra cita diaria con el amor, con el romance, escuchando solo los éxitos de ayer, de hoy y de siempre. Clásicos de la música romántica. Esa música que llega al corazón de cada uno de nuestros oyentes a través de la WL Radio 91.8, la que quieres oír. 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Les estuvimos acompañando durante estas 2 horas, estos 120 minutos, tocando buena música, clásicos y éxitos de ayer, de hoy y de siempre. La música romántica, la música más bella del universo. La gerencia de Luis Fernando Lengua Hernández. Control de Gitán y la banda sonora, Miguel Ángel Fuentes. Y en la dirección y presentación de Expreso Romántico, con mucho gusto, mi nombre es Jorge Eliezer Mogollón. La invitación para mañana en punto de las 3. 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Aquí tenemos, traemos una canción de la década de los 80. Luzorito de México, Electricidad. Luego viene la voz del español, José Miguel Díaz, Debajo de la Almohada. Y cerramos con la voz de la mexicana, Daniela Romo, una composición de José Luis Perales, que le ha dado esta letra para esta mexicana, Daniela Romo, con Celos. Les deseo un resto de día, una feliz tarde, que Dios los bendiga y chao, chao, chaito. Bye.

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0: Monterrey, un sitio emblemático, un referente turístico y un sitio del cual nos sentimos muy orgullosos. Desde aquí, desde este punto estratégico, con una panorama increíble de nuestra ciudad, les damos la bienvenida a una emisión más de ¿Qué tal Villao? Aquí está el alcalde. Mi compañero hoy de sed, Willy Sotomayor, bienvenido. Nos encontramos todos los miércoles de 5 a 6 de la tarde, hoy en el gran lanzamiento del Festival Llanero de Villavicencio, Willy.
1: Hola Chiti, un abrazo y un abrazo para todos nuestros cibernautas y también para quienes nos oyen a través de las estaciones de radio que siempre se enlazan para retransmitir este programa que se llama ¿Qué tal Villao? Aquí está el alcalde. Quiero saludar a mis amigos de la WL Radio, saludos a nuestros amigos de la exitosa Radio 198.3, por supuesto Villao FM, y a todos los medios de comunicación y las plataformas digitales que siempre retransmiten esta señal de ¿Qué tal Villao? Aquí está el alcalde. Hoy con una particularidad, ya lo dijo la Chiti, y es que hoy tendremos un especial y es la antesala de la presentación del Festival Llanero de Villavicencio. Vale la pena resaltar, Chiti, que hoy no vamos a tener contacto con nuestra audiencia, no vamos a estar recibiendo llamadas porque vamos a estar inmersos en lo que será el lanzamiento del Festival Llanero de Villavicencio.
0: Así es, vamos a celebrar lo que nos identifica, lo que nos une, lo que nos representa, folclor, cultura, arte, deporte, gastronomía, y para ello hemos invitado hoy al set, no está el alcalde, pero está Mauricio Salinas, director de Turismo Municipal. Mauricio, bienvenido a ¿Qué tal Villao? Aquí está el alcalde, hoy no está el alcalde, pero está usted, Mauricio, quien tiene bajo su responsabilidad y su cargo la organización de este evento.
2: Bueno, Chiti y Sotico, muchísimas gracias, realmente contento, agradecido con Dios de la oportunidad que nos da para estar en este emblemático sitio de la ciudad de Villavicencio. Hace un año lo estábamos también disfrutando.
0: Ah, sí, señor.
2: En el lanzamiento del festival, del 14º Festival Llanero de la ciudad de Villavicencio, hoy estamos desarrollando el 15º, como siempre, una directriz del doctor Alexander Vaquero, alcalde de la ciudad, para que todos estos eventos cada vez lo superemos y lo llevemos a un muy buen término y una muy buena ejecución, como ustedes están dando cuenta en este momento.
1: Mauricio, el papel del Instituto de Turismo de Villavicencio en este Festival Llanero, pues obviamente muy importante, pero quiero que nos ponga en contexto y nos vaya contando cuál va a ser el papel del Instituto en el desarrollo de esta versión del 2026.
0: Ya, por ejemplo, hice la inversión del sombrero, vea, empieza a moverse, a animizar. Claro, ¿cómo me queda el sombrero?
2: ¿Bien? Claro, muy bien, divino, Chiti. Gracias. Yo siempre te lo he dicho y te lo digo al aire, no le pasan los años, ¿no?
0: Mauricio, pero a mí le queda muy bien el sombrero. Sotico tiene un poquito el sombrero levantado, toca que lo baje un poquito.
1: Sombrero viejo, pero ancha la horma, es lo más importante, ¿no? Exactamente.
0: ¿Cómo no sentirnos orgullosos de nuestras raíces, de lo que nos identifica? Por eso hoy nos vestimos para la ocasión, ¿no?
2: Claro, muy contentos de estar en este emblemático sitio acá en el Cerro Tutelar de Villavicencio, de estar compartiendo con cada uno de estos amigos que vienen aquí a acompañarnos, los gremios, está el sector hotelero, gastronómico, está también Camacol, están los diferentes prestadores de servicio turístico, las diferentes actividades de Liga de Coleo del Meta. Ultime, todas las actividades que vamos a tener, deportivas, culturales, gastronómicas, de tradición, de folclor, y hablamos de parapente, sí. Parapente, una actividad que se está liderando a través del Instituto de Turismo, donde tenemos ya cerca de 72 parapentistas ya confirmados para que vengan acá a la ciudad de Villavicencio y estará realizando los vuelos viernes, sábado y domingo acá en la ciudad.
0: Bueno, eso, además tenemos que hablar de este sitio. Muchas personas desconocen que este cerro, después de más de 20 años de haber estado en el total abandono, gracias a la visión de grandeza y bueno, al liderazgo del doctor Alexander Vaquero, se recuperó este sitio que para nosotros es muy importante, ¿no? Esto era terrible, un foco de inseguridad, de basura, de escombro. De acá no subía nadie, Mauricio.
2: Llevamos 2 años y medio, casi 3 años disfrutando este escenario. Lo disfrutamos no solo en los eventos institucionales como este, en los lanzamientos del aniversario de la ciudad de Villavicencio, sino también en la Navidad. En la Navidad, Sotico, sitio muy lindo, ¿no? De los sitios más lindos que tiene Villavicencio en Navidad es el Cerro Tutelar Cristo Rey, acá el Mirador.
1: Vimos algo muy especial y muy particular y fue la alianza del Instituto de Turismo y la empresa Alborada, que instaló en diciembre del año pasado la fuente de agua que formaba figuras navideñas. Fue algo espectacular.
0: Bueno,
2: sí, claro, un espacio muy bueno que se está desarrollando aquí. Es un show de agua único que se hizo acá en Colombia y realmente estamos apoyando todo eso.
0: Y se van preparando los taxistas que a esta hora escuchan Radio 1, que escuchan Villavo FM, bueno, la alianza de medios y a la gente que nos ve a través de las plataformas digitales. Estamos en el gran lanzamiento del Festival Llanero. Entonces, queremos agradecerle a Mauricio, que más adelante nos vamos a estar contando de más actividades que tendremos, de los artistas y de toda la programación que tenemos.
1: Así es. Gracias a Mauricio Salinas, que nos acompaña. Hace el llamado el señor Alexander Vaquero, alcalde de la ciudad, a todo su gabinete, Chiti, que se va a hacer oficialmente la presentación de esta versión del Festival Llanero de Villavicencio 2026. Y hablando de ese resumen, Chiti, ¿qué tal si vemos algunas imágenes?
0: Sí, las imágenes hablan por sí solas, un evento que dinamiza, reactiva e impulsa la economía y obviamente el turismo en la ciudad de Villavicencio. Prepárense porque vuelve el nuestro, el Festival Llanero de Villavicencio, del 7 al 12 de octubre, y vamos a ver unas imágenes de la versión inmediatamente anterior en todas las actividades que se desarrollaron, que tuvieron pues algo muy importante, lleno total en cada una de las actividades. Veamos este video del año pasado.

0: les vamos a estar mostrando muchos más videos, imágenes, resumiendo lo que pasó en el 2025, el año pasado precisamente, para la versión anterior de este Festival Llanero de la ciudad de Villavicencio. Y hoy tenemos la grata compañía también por aquí, en este set, Chiti, nos van a estar acompañando diferentes secretarios de despacho que nos vienen a contar de sus actividades y del papel que van a desarrollar cada uno de ellos en este Festival Llanero de Villavicencio. Y en esta ocasión, pues queremos saludar al secretario de las TIC, Juan Carlos Aguilar Vázquez. Y yo lo saludo, Juanca, con la pregunta más importante. Ahora que llegan tantos turistas, la afluencia de propios y de foráneos a la ciudad, pues vamos a tener una mejor conectividad porque les queremos contar. Hemos venido haciendo énfasis en programas anteriores de las 10 zonas Wi-Fi. Nunca antes la ciudad había tenido tantos accesos a la información gracias a esta administración, obviamente liderada por el alcalde Alexander Vaquero y con la directriz que le da a usted, Juan Carlos, de crear estas 10 zonas Wi-Fi para la ciudad. ¿Cómo está, Juanca? Buenas tardes.
1: Hola, me alegra saludarlos a todos. La Chiti, gracias. Dice el alcalde, nos complace.
2: Nos honra con su presencia.
1: Nos honra con su presencia. Willy, a todos ustedes, gracias por estar conectados. Así es. Las zonas Wi-Fi hoy es una realidad gracias al compromiso del alcalde Alexander Vaquero, porque quiero recordarles que antes de llegar el alcalde Alexander Vaquero, ¿cuántas zonas Wi-Fi teníamos? Cero.
0: Cero, no había.
1: Cero en Villavicencio. Y a través de la Secretaría de las TIC y atendiendo precisamente las metas del plan de desarrollo, logramos ubicar 10 zonas Wi-Fi en diferentes puntos de Villavicencio, una de ellas en el Cerro de Cristo Rey, donde estamos transmitiendo este programa institucional. Ahí hay harto mosquito, ¿no?
0: Bastante estamos.
1: En la Plaza Los Libertadores.
0: Sí.
1: En la Plaza Los Libertadores también tenemos dos zonas Wi-Fi en la Plaza Los Libertadores porque es un sitio muy amplio. En el Parque Los Fundadores tenemos tres zonas Wi-Fi porque va mucha gente y queremos brindarle, como dice Willy, esta facilidad, reducir la brecha digital a todos los turistas, Mary, porque llega mucho niño también a estudiar, a hacer sus trabajos, que no tienen internet en su casa y podemos brindarle esta herramienta digital.
2: Bueno, Juan Carlos, en ese momento hace su intervención el señor alcalde, los invitamos a escuchar el mensaje del señor alcalde Alexander Vaquero, que está en el lanzamiento oficial del Festival Llanero, que se cumplirá del 7 al 12 de octubre.
3: Al gabinete, a todos los amigos, a los gremios, a la academia, al director de la SAG, gracias, a los diferentes medios de comunicación que hacen presencia también el día de hoy. Antes de develar la imagen oficial de este 15ª versión del Festival Llanero, quiero indudablemente expresarles que para la administración municipal es motivo de alegría, de gozo, compartirles hoy una programación netamente cultural, deportiva, turística, gastronómica, una programación variada para decirle a propios y turistas de diferentes regiones del país que Villavicencio levanta sus taranqueras para atenderlos, para que conozcan de lo nuestro, de nuestra identidad, de nuestro coropo, de lo que nos llena de orgullo, de esto que también hace parte de una identidad cultural que llevamos en la sangre de los llaneros, el sombrero, el caballo, el joropo, que nos identifica como nuestro folclor. Por eso, esta imagen tiene unos elementos importantes y yo quiero, ya en unos contados segundos, vamos a develarla. Es una imagen que se construyó gracias a Alex Galicia, un diseñador que en el transcurso de mi gobierno ha venido asumiendo esta responsabilidad y que cada año nos sorprende siendo más creativos. Y por eso hoy quiero de verdad develar esta imagen que se consolida como la imagen del 15º Festival Llanero de Villavicencio y pone nuestra ciudad en la ruta de quienes quieren vivir el llano, de quienes quieren aprender de nuestra identidad y de nuestra cultura, del 25 de septiembre al 12 de octubre. Y no es que estemos de fiesta dos semanas, lo que pasa es que asociamos una serie de eventos que la administración también tenemos proyectados sacar, lo asociamos para ambientar esa semana de receso escolar, que es la semana fundamental y principal de nuestro festival. Esa semana del 4, exactamente

para la ciudad, para promoverla. Hoy Villavo, no me quiero extender, hoy Villavo la promocionamos a través del Instituto de Turismo de Villavicencio, de Corcumbi, de las diferentes dependencias. Estos días que he tenido la oportunidad de ir a las diferentes dependencias del gobierno nacional, he promovido a Villavo, he promocionado este festival, le he dicho a todos, así de manera personal, diciéndole a los funcionarios que Villavo está de fiesta, pero no es una fiesta porque no demoran en salir los que les gusta hablar a decir que es que acá nos tiramos la plata en rumbas. No, acá hay una administración que de verdad hace multiplicar los recursos y que con pocos recursos hacemos buenas actividades, que dinamizan la economía, que promueven a Villavo, que la visibilizan, que la muestran como destino turístico. Y por eso, para esta administración, es importante decirle a los propios y turistas que vengan, que Villavo levanta sus talanqueras y que quiere...

0: ponentes, una pareja bailando joropo, que son importantes en nuestro folclore, nuestra identidad, es la muestra del tercer maratón del joropo que se consolida como el evento más importante para promocionar nuestro folclore. Pero adicionalmente quiero hacer énfasis en dos niños importantes que hoy me acompañan y quiero que se pongan de pie, si me permiten acá. Liney Barragán, que es ganadora del Voz Pasaje en el Festival de los Nuevos Valores del Folclore Llanero, y Steven Serna, que ha ganado en cuatro ocasiones. Recuerden ustedes que el Festival de los Nuevos Valores del Folclore Llanero lo realizamos en el marco de los cumpleaños de Villavicencio. Se presentan diferentes edades, diferentes categorías, y hoy ellos dos son ganadores de dos voces importantes y han sido los niños que participaron en el jingle y además en toda la edición del video promocional. Yo quiero que ellos, ese video también, que acá están las personas que participaron como actores, pero también ese video que vamos a mostrar, el video oficial del festival, también quiero decirlo que fue organizado desde Corcumbi. Todo fue bajo la dirección desde la administración de Corcumbi y por eso mi reconocimiento y en esta imagen del festival a Liney y Steven, que nos permitieron indudablemente como ganadores del concurso de los nuevos valores del folclore llanero. Ese es el futuro de la música llanera, son las nuevas generaciones. Recuerden ustedes que nosotros recuperamos ese concurso de los nuevos valores del folclore llanero porque hubo 4 años de ausencia donde el concurso no se hizo, lo mismo que el festival. Nosotros, de alguna manera, lo hemos recuperado y hoy los ganadores hacen parte de este diseño. Una tradición viva que atrae visitantes, no hay cosa más bonita que ver los turistas cuando se gozan viendo el show del joropo, el folclore, la identidad, gozando de las cosas bonitas de nuestra cultura. Y de verdad que nos llena de orgullo porque además esta imagen muestra también esa cultura, esa parte agronómica de nuestro departamento que nos llena de satisfacción, la ganadería, las aves, las mariposas. Acuérdense que Villavicencio es la ciudad más importante a nivel nacional en avistamiento de aves y por eso hoy también esta imagen logra recoger toda una simbología de ciudad, de campo, el Parque de los Fundadores, la imagen, los moriches, la maquinaria, la combinada, como llamamos los que cultivan arroz. Esa es la muestra de una administración y de una ciudad que se mueve con la economía y que lo que busca a través de este festival es promover a Villavicencio como destino turístico. Por eso la invitación es para que del 25 de septiembre al 12 de octubre podamos participar en las diferentes actividades, pero indudablemente la semana del 9 al 12 o del 8 al 12 se constituye en esos días en el epicentro del festival. Yo creo que en ese orden de ideas vamos a continuar expresando y contándole las diferentes actividades. Lina, y le invito a que pasen ya a su puesto, igual que Steven. Muchas gracias.
1: Muchas gracias, alcalde.
2: En las palabras del señor alcalde de la ciudad de Villavicencio, el doctor Alexander Vaquero. Queridos amigos, Villavicencio no es ni más ni menos.
3: Muy bien, es el alcalde de la ciudad, Alexander Vaquero, que realiza la presentación oficial de la imagen, develan la imagen oficial de este festival Llanero, Tierra Bendita, y obviamente pues esperamos que ustedes también hayan disfrutado del lanzamiento oficial de esta nueva versión del Festival Llanero de Villavicencio, Chiti.
4: ¿Qué horas tiene, Willy? O Chiti. 5:20, llevamos 20 minutos y estamos, Chiti, en modo torneo festival Llanero, para invitar a todos los amigos, a los vecinos, no solamente a los que vienen en el departamento del Meta, sino a los que vienen en Bogotá, a los que vienen en Medellín. Aquí tenemos el embrujo llanero y le vamos a rendir homenaje a su majestad el joropo.
5: Pues nos encanta ver llegar muchísimos personajes a este sitio tan turístico, tan bonito. Y como lo ha dicho el señor alcalde en su alocución, queremos seguir promocionando. queremos seguir promocionando a Villavicencio como un destino turístico. Juan Carlos, usted como secretario de las TIC, de Información, Prensa, para las personas que de pronto no entienden la sigla, ¿cuál es el mensaje?

0: o cuál es la tarea que le ha dejado el señor alcalde para continuar promocionando, porque nos preguntan los taxistas, bueno, ¿cuándo sale la programación que queremos tenerla? Porque a nosotros nos va muy bien ese fin de semana.
1: Bueno, Chiti, la verdad es que hoy que se hace el lanzamiento de este Festival Llanero, se hará también a conocer toda la programación, los detalles. Pero es importante lo que usted hace referencia. Los amigos de los amarillitos preguntan mucho, porque es que esta clase de eventos es criticado por pocos, pero son muchos los que nos beneficiamos. Cuando digo muchos, son los gremios de los amarillitos, el gremio de los servicios públicos, los hoteleros, los restaurantes. Vamos a Tarima, a ver cómo se está viendo sí. En este momento el lanzamiento del Festival Llanero desde Cristo Rey.
0: Bueno, en este momento el lanzamiento oficial del video, ¿no? Entonces vamos a invitar para que ustedes lo vean, lo observen y se contagien de la alegría que se vive hoy desde el Cerro de Cristo Rey en el lanzamiento del Festival Llanero de Villavicencio.

0: Hola, Fran. Queremos que nos ayudes con la presentación del Festival Llanero. Esta vez queremos hacer algo diferente, algo original, algo que se sienta nuestro. No queremos más de lo mismo. Sabemos que eres muy creativo y creemos que puedes ser la persona indicada para este trabajo. ¿Te apuntas?
1: Hey, claro que sí. Cuenten conmigo.

¿No sientes inspiración? ¿Sientes que te falta algo para lograr esa idea que estás esperando? ¿Tú? ¿Sí, tú? ¿Pues quién más? ¿Tú? Este man. ¡O levántese! Si es que una buena idea no aparece cuando la piensas. Una buena idea aparece cuando la sientes. ¡Siéntela! ¿La sientes? No, no, no, no, no. Dime si la estás sintiendo, así como yo la estoy sintiendo. ¿La sientes? ¿La sientes?

0: Las imágenes son vibrantes, emocionantes, porque demuestran la grandeza y lo bendecido que somos en este territorio, ¿no? Tantas maravillas, tantas bondades naturales, una gastronomía exquisita, tenemos nuestra música para ofrecerle al mundo, tantos elementos que nos hacen una tierra privilegiada por Dios, Juan Carlos. Este video fue muy bien logrado, ¿no? Por talento local, me contaba usted internamente.
1: Sí, realmente es la oportunidad que se le da a los artistas también de Villavicencio, a los artistas locales. Esto es lo que quiere el alcalde Alexander Vaquero, que sea la gente de Villavicencio también quien tenga esa vitrina para mostrarse no solamente en el departamento del Meta, sino a nivel nacional. Esta clase de eventos, reitero, Willy, Chiti, a todos ustedes, sirven para mostrarnos a nivel nacional, para ser competitivos, porque las regiones también necesitan cautivar al turismo, porque el turismo es platica, porque vienen e invierten. Por poquito que inviertan, si usted va a un concierto, se chupa una paleta o se toma una botella de agua, ahí ya le está ayudando al señor que vende la botella de agua. Pero el señor tuvo que haber comprado el hielo y tuvo que haber utilizado un motocarguero. Y el señor fue y compró el hielo. Eso es una cadena. Y esto es lo que queremos desde la administración municipal. ¿Qué tal, Villavo? Aquí está el alcalde, una edición especial en este lanzamiento del Festival Llanero. Por eso le pedimos disculpas a todos los que quizás están acostumbrados todos los miércoles a llamar, a comunicarse con el alcalde, pero hoy queremos también compartir con ustedes este especial, Chiti.
0: Mucha gente se está preguntando, secretario, los artistas, ¿no? Porque definitivamente estamos siempre a la expectativa de cuál es la nómina de artistas que se presentarán en la tarima principal que normalmente escogen al Parque Fundadores, ¿no? Además es un buen sitio que le cabe bastante público, pero además cerca a todo.
1: Pero antes cobraban la entrada, Willy.
2: Sí.
1: ¿Sí? Cobraban la entrada, que 100.000 o 200.000
2: o compre una botella o compre no sé qué para que pueda ingresar.
1: Exacto. El alcalde Alexander Vaquero no quiere eso, no quiere ni barrera ni boletería. Es una programación gratuita. Todo lo que se va a realizar es gratis, es importante. Importante decirlo. Pero no se trata, como salen de pronto algunas personas que siempre quieren criticar todo, es que se están gastando la plata en rumba. Se están gastando la plata en rumba, Willy.
2: Acuérdese que yo armé un circo mediático, ¿no?
1: Sí.
2: Donde están los payasos, los chauceros y los mamertos. Ahí están metidos ellos.
1: Pero bueno, esta clase de eventos sirven para levantar la mano a nivel nacional. Porque también a Casillas estará de festival. Qué bueno, bienvenidos también los turistas.
0: Y también el Mundial de Coleo, ¿no?
1: Mundial de Coleo. Pero también en todas las capitales o pueblos pequeños también tienen su festival. Villavicencio este año no ha hecho ningún evento y es hora, reclaman los gremios, reclaman esta clase de eventos. Y entonces hablábamos de artistas, no sé, salsa, merengue, vallenato,
0: popular,
1: por supuesto, llanera, artistas locales también. Hay artistas para todos los gustos, Willy.
2: Así es.
1: Para todos los gustos, pero también artistas locales, gente de Villavicencio, que están buscando ese espacio para que les den vitrina, como lo decimos, para que la gente los conozca. Yo recuerdo en el año 2008, 2009, no sé si Mary recuerda, había un muchacho también de Restrepo, Denis.
0: Denis Corredor, Denis Fernando. Fernando.
1: Y él levantaba la mano y decía, venga.
0: En la noche joven, déjenme una oportunidad, si no me paguen, pero déjenme que el público me vea. Y así empiezan las grandes estrellas.
1: Así es, en el gobierno de ese entonces.
0: De Darío Vázquez, me acuerdo tanto.
1: Sí, le dio la oportunidad.
2: Y para no ir tan lejos, Denis fue finalmente quien interpretó, hizo la banda sonora de una de las series, series más vistas en Colombia, que fue Sin Tetas No Hay Paraíso. Él hizo la banda sonora de
0: esta serie. Y es un muchacho que hoy por hoy asiste a grandes eventos multitudinarios y la gente paga una boleta por ir a verlo y es de acá, de la tierra.
1: Ahora, miremos, por ejemplo, John Onofre, ¿sí? Que es un artista que también empezó a participar en una clase de eventos similares.
0: En los nuevos valores del folclore llanero que lo hace la alcaldía de música llanera. Ahí se descubrió John Onofre.
1: Ahí está, y está María Alejandra, y está la Niña Roca. O sea, hay cantidad, lo que ha logrado América Rey con su espectáculo. Toda esta clase de espectáculos, de artistas, nacen precisamente de estos eventos. Por eso es importante que se realicen, porque no es una fiesta por hacer una fiesta. Esto es un evento reactivador, estratégicamente pensado para que los artistas se den a conocer. Pero así cautivamos colombianos, que vengan con artistas que tenemos de orden nacional e internacional, porque muchos de los artistas, Mary, usted lo va a tener ahí cerca, en la tarima, pero sin pagar un solo peso, gratis. Es la directriz que ha dado el alcalde Alexander Vaquero y queremos invitarlos desde ya para que conozcan la programación, para que participen en familia, porque son eventos para la familia, Willy.
2: Así es. Entonces, creo que en un instante nos iremos a la tarima principal porque ya van a develar también cuál es la programación artística que se va a presentar en este festival llanero de Villavicencio.
0: Pues en este momento justamente está hablando el señor alcalde, que está dando a conocer la programación cultural, gastronómica, deportiva y obviamente artística. Así que los invitamos a escuchar al señor alcalde de Villavicencio en esta invitación para que vivamos el Festival Llanero de Villavicencio.
3: Y es más fácil, digamos, llenar el parque, hacer una actividad y es el grandor del parque. Arriesgamos, fue tan positivo que este año tomamos la decisión de volver a hacerlo. Y hoy celebro, por eso le doy la bienvenida a Julián Jiménez, gracias, de Concebor, presidente de Concebor, y además es el vicepresidente de Asosegud Nacional, y eso nos llena de satisfacción. Julián, quiero que nos compartas rápidamente, en comparación del año pasado, qué tenemos este año, cómo van las cosas de la organización de la segunda feria Esporinoquia.
4: Bueno, primero que todo, muy buenas tardes para todos. La organización de la segunda feria Expo Orinoquia Concebor, en apoyo con la alcaldía de Villavicencio, tenemos 400 animales participantes de la raza Brahman Gris y Brahman Rojo. Vamos a dividir las dos razas en la segunda feria, es una feria grado B. Para decirles a todos, tenemos más participantes que la última feria de Bucaramanga, que es la feria grado A. Aparte de eso, vienen a visitarnos 10 departamentos. Tenemos el privilegio que nos va a venir a participar el campeón nacional y bicampeón nacional de Brahman Rojo, el toro victoriano y el toro gran campeón reservado. Tenemos también una muestra comercial pequeña y pues le agradecemos al alcalde por el apoyo que nos ha brindado y aparte de eso pues queremos hacer visibilizar a Villavicencio como una posible entrada para la nacional del próximo año acá en Villavicencio.
3: Así es, cuando Julián expresa que queremos visibilizar a Villado, es que queremos candidatizarnos como la sede de Asocebú para la Feria Nacional el próximo año en agosto. Y estamos desde ya estamos preparándonos porque para esa fecha podríamos...
4: No, alcalde, aparte que son visitantes nacionales como internacionales, este año Montería recibió más de 52,000 personas como visitantes a su ciudad. Y se hicieron negocios por más de 5,000 millones de pesos.
3: Eso es lo que necesitamos, que Villavo sea activa, dinámica, como destino turístico, este tipo de actividades.
5: Gracias, señor alcalde, con el saludo especial para todos. Simplemente es que Julián es modesto. El año pasado...
2: Muy bien, está el alcalde acompañado del secretario de Gobierno y de algunos quienes serán los protagonistas de las actividades que se van a desarrollar, Chiti, en esta versión del Festival Llanero de Villavicencio.
0: Hay una actividad muy bonita que nació en esta administración del doctor Alexander Vaquero, que es la Maratón de Joropo. Eso se va a cumplir el sábado en el recorrido que sale, el año pasado fue, yo me imagino que van a hacer el mismo recorrido, desde Llano Centro hasta el Parque de la Memoria Histórica, Osicuani.
2: Así es.
0: Pero fue un verdadero espectáculo que se robó los elogios de la prensa, de los asistentes, de Colombia, porque no solamente bailaron los profesionales, sino es una oportunidad para bailar a los que nos gusta, sino que aficionados, Soto.
2: Así es. También tuvimos el acompañamiento de muchas empresas privadas, los mismos funcionarios, algunas dependencias y algunas secretarías sacaron sus parejas de baile en esta maratón y esta vez no va a ser la excepción.
0: Sí, más de 3,000 bailadores de Joropo se tomaron esta avenida circunvalar para mostrarle a Colombia y al mundo cómo se baila Joropo. Ese es el baile que nos identifica ante el mundo, es nuestro estandarte, por eso nos sentimos muy orgullosos de mostrarle al mundo la belleza, la fuerza y el colorido de nuestro baile típico del Joropo. Se llama la Maratón de Joropo, que llega a su tercera versión en esta versión número 15 del Festival Llanero de Villavicencio. Por eso queremos mostrarles imágenes de todas estas actividades que se cumplen.
6: Gracias.

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1: A las 5:37 saludamos a todas las personas que nos escuchan. ¿Qué tal, Villavo? Aquí está el alcalde hoy desde Cristo Rey, desde nuestro cerro, desde nuestro mirador emblemático. Estamos en el lanzamiento del Festival Llanero de Villavicencio. Me acompaña el doctor Alexis, porque ahora le tocó asumir la dirección. Siempre está como detrás de bambalinas. Antes lo hacía como subdirector de turismo, ahora como director de Corcumbi, pero siempre al frente de la organización. Alexis, hablemos de la Maratón de Joropo, que es uno de los espectáculos más atractivos y más llamativos.
2: Bueno, gracias a Chiti, Willy, a todos los que nos están viendo. Contarles que la Maratón de Joropo se llevará a cabo el 10 de octubre, el sábado 10 de octubre, a partir de la mediodía. Y decirle que estamos con inscripciones abiertas para que se vinculen a esa gran actividad, una actividad insignia para nosotros desde Corcumbi, la actividad más importante. Por eso estamos en este despliegue informativo, por todos los medios, por redes, para que la gente se vincule a esta gran actividad.
1: Una bolsa muy llamativa porque la premiación es exquisita, ¿no? Entonces, por eso viene gente a bailar desde el Casanare, desde Arauca. El año pasado, o el primer año, vinieron desde el Eje Cafetero, creo que vino una delegación, si no estoy mal.
2: Claro, la idea es que se vinculen los departamentos, los municipios aledaños, para que vengan y participen, porque tenemos más de 70 millones de pesos en premios, para que de pronto también la secretaría se vinculen, de pronto usted, Willy Sotomayor, que quiera vincular a esa gran actividad, y qué tal que ganen, pasen del tercero al segundo puesto. Entonces hay asociaciones,
3: junta de acción comunal. El año pasado ocupamos el tercer lugar, Chiti.
1: En aficionados, ¿no?
3: Sí, señor, en aficionados.
2: Puede ser, ¿quién dice que no? Sí. Entonces estamos invitando a todas las personas que se vinculen, están juntas de acción comunal, personas con discapacidad física, también se me está adultos mayores, universidades, colegios, amateurs, profesionales, acá hay cabida para todo, para que vengan a Villavicencio, participen, se inscriban. Ahora, si no saben bailar joropo, lleguen donde Alexis y les enseñamos a bailar joropo en la Corporación Cultural Municipal de Villavicencio.
3: Eso es lo mejor, Chiti. Si ustedes no saben bailar, vayan a Corcumbi y digan, por favor, necesitamos a los profesores,
2: al director
3: de la Corporación Cultural Municipal de Villavicencio, en cabeza del director Alexis, para que podamos aprender, por lo menos tener lo básico y poder participar.
2: Lo importante es que eso no es una competencia, acá no es que quién es el mejor, no, acá es que la idea es que todos participen. Eso lo queremos hacer para generar una identidad llanera, un arraigo en nuestra ciudad, de nuestro folclore, y que aprendan a bailar joropo. Y yo desde la dirección también ya estoy en esa tarea, porque pues no puedo decirle vincúlense si no estoy dando ejemplo para eso. Entonces nos verán por ahí bailando, corriendo, haciendo y deshaciendo.
1: Sí, y lo importante es generar ese amor en el nuevo semillero, que el joropo no muera, que siga trascendiendo, que los chiquiticos, están emocionante ver niños de 4 o 5 añitos bailando joropo y sintiendo la identidad llanera.
2: Donde uno va, que uno lleve niños de 3, 4, 5 años a bailar joropo, eso genera una ternura, y desde ahí donde nosotros tenemos que tener la convicción de que estos niños aprendan a bailar joropo, para que estos vayan creciendo y vayan viendo, bueno, un estilo de vida también que van a desarrollar, porque ahorita usted mira, hay grupos como los de América Rey, Cabrestero, y en fin, una serie de actividades y de empresas que se dedican a esto, y es un estilo de vida de ellos mismos también.
1: Hablemos de los artistas locales, porque esta es una vitrina, lo decía Juan Carlos Aguilar, y es una forma de impulsar y apoyar a los nuevos talentos, porque aquí no solamente se presentan orquestas como Guayacán, sino durante todo el día, quienes van al parque, los fundadores pueden apreciar y disfrutar del talento local.
2: Claro que sí, el Festival Llanero está compuesto por muchas presentaciones, y entre eso los conciertos nacionales, pero con muchos artistas de la región. Son más los regionales, los llaneros, los locales, que los nacionales. Los nacionales, si al caso, serán 4, 5, 6, no son más, pero lo que sí tenemos es que darle cabida a los artistas, al joropo, a los llaneros, al reggaetón, al pop, al de música alternativa, que hay cabida para todos. Y eso es lo que hemos venido haciendo desde Corcumbi, no solo en el festival, sino también con un plan de estímulos.
3: Hablemos del plan gastronómico, Alexis. Claro, tenemos un sinnúmero de actividades culturales, y como lo acaba de confirmar el director de Corcumbi, la prioridad van a ser los artistas locales, los artistas llaneros, porque es el Festival Llanero de Villavicencio. Algunos artistas reconocidos, pero hablemos del plan gastronómico.
2: Lo que más nos gusta.
3: La comidita.
1: La comidita.
2: No, en el Parque Fundadores se estará llevando a cabo el Por Si Acaso, Es en la plazoleta de Fundadores, donde estarán 3 días de gastronomía, diferentes establecimientos de la ciudad, de la región, que como Los Trigos, entre otros, que estarán presentándose para que la gente vaya y disfrute mientras están los conciertos. Lleven la comida, habrá pisillo, habrá lechona, todo eso se estará llevando a cabo en el, por si acaso, del Parque Fundadores los 3 días del festival.
3: Fabuloso, Chiti, creo que el plan está completo.
1: ¿Necesitan algo más? Actividades para toda la familia, para todas las edades. Y vamos a presentarles en ese momento, director de Corcumbi, el doctor Alexis, el video oficial de la Maratón de Joropo. Aquí está, para los que amamos y defenderemos nuestro folclor llanero, nuestro hermoso Joropo, esta es la invitación a la Maratón de Joropo.
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1: Ahora son las 5 de la tarde, 44 minutos. Gracias por su sintonía. Hoy los saludamos desde el hermoso Cerro de Cristo Rey, recuperado gracias a esta administración. Luego de 20 años de abandono, ya se convierte en un sitio donde la gente viene a hacer actividad física, viene a tomarse una buena foto, a recorrer la ruta del Santo Sabor, a comerse algo gastronómico, Alexis.
2: Aniversario, lanzamiento del Festival Llanero y entre semana también otras actividades, celebraciones. Entonces decirles que esta comprende la Ruta del Santo Sabor, también en la administración de la doctora Lucila se pintaron también unos murales para embellecer este sector. Entonces digamos que el embellecimiento no es solo en la parte de abajo, sino acá para que la gente venga y disfrute de seguridad. Y de aquí pasamos también a actividades que quiero contarles, que tenemos actividades deportivas como la media maratón del Meta, que también se vinculó al Festival Llanero, a toda nuestra programación. Tenemos la caninata, tenemos la apertura de la sala de una galería, la sala Guayupe, que tenemos en Corcumbi, para que estén todos pendientes, invitados. Y quiero contarles algo que no les han dicho. El 5 de octubre, Corcumbi, la corporación y la biblioteca cumplen 29 años de existencia. Estaremos también haciendo unas actividades para que la gente sepa. Y la idea de esto es que todas esas actividades enmarquen todo el Festival Llanero, que es del 7 al 12 de octubre, pero también tenemos que vienen actividades antes de esta fecha, pero todo en el marco de la celebración de nuestro festival.
3: Perdóneme, ¿ese fin de semana es festivo?
2: Es el del 12, claro, el okay. Lunes 12 es festivo.
1: Según las estadísticas que maneja Fenalco, o yo no me acuerdo qué otra entidad, es el puente donde más gente viene a Villavicencio durante todo el año, según las estadísticas que manejan. Bueno, no sé qué entidad la que regula eso, pero yo siempre he leído esa noticia en el medio para el cual trabajo, Alexis.
3: Maravilloso. Vámonos a la tarima principal, director, muchísimas gracias. Estamos muy emocionados por todo lo que se viene para esta edición del Festival Llanero de Villavicencio. Nos vamos a la tarima principal, al escenario, donde se sigue realizando la presentación oficial de este festival.
4: ...que hemos mejorado en nuestra administración y vamos a tener el campeonato intercomunas también en el marco del festival. Adicionalmente, vamos a tener las disciplinas de disco volador, de natación, del acompañamiento a la media maratón de Meta.
5: Muchísimas gracias, Santiago. Me gustaría, Santiago Borrero, que nos sintetice algo de la media maratón del Meta, que de verdad los felicitamos. Ha sido un aliado fundamental en estos 3 años de festival que llevamos de nuestra administración. Ustedes consolidan esta actividad y bueno, hoy los resultados y las cifras hablan por sí mismos.
6: Claro que sí, señor alcalde. Por parte de la organización, también agradecerles mucho. Es muy significativo para nosotros que la media maratón sea el evento inicial del Festival Llanero. Este año se va a realizar el próximo 4 de octubre, domingo. Contamos con una feria empresarial el día 3 en el Parque Las Malocas. Esa feria tiene como objetivo la entrega de los kits de todos nuestros participantes. El año pasado tuvimos un número muy considerable, asistencia de todos los departamentos de Colombia y adicional una presencia internacional que fue de alto impacto, con 7 países aliados, con deportistas de alto nivel, una muy buena premiación. Este año nos inspiramos netamente en la riqueza hídrica y sobre todo en la fauna que tiene nuestra ciudad, en nuestro departamento. Entonces, nuestras ciudades están muy equipadas en eso. Es un pin que todos los atletas inscritos podrán portarla. Todas las inscripciones se encuentran cerradas, pero invitamos sobre todo que salgamos a apoyar. Este evento es muy grande, es muy significativo y un atleta reconoce mucho que una persona salga a la calle y lo anime a las 6, 7 de la mañana. Eso le representa a él una motivación y un honor de completar unos 21 kilómetros. Adicional, quiero agradecerle mucho al equipo de la Fuerza Pública, a la Secretaría de Gobierno, porque estamos muy centrados en la seguridad de nuestros atletas, y claramente al equipo logístico del INTER, que está presente 100% también.
5: Muchas gracias, Santiago. El año pasado, ¿cuántos participaron finalmente? Yo sé que unos participan sin inscribirse, en una cosa la inscripción y hay gente que no se inscribe, como usted está diciendo, ya cerramos inscripciones, pero no falta...
1: ¿Qué tal, Villao? Anima, aquí está el alcalde, hoy en el lanzamiento del Festival Llanero, que se va a cumplir en nuestra ciudad del 7 al 12 de octubre, en el Puente de la Raza. Y nos acompaña Willy, el secretario de Gobierno, el coronel Ayala, Germán Ayala, porque vamos a hablar de las medidas que se implementarán, medidas de seguridad para garantizar el goce, la tranquilidad y la seguridad de quienes vivimos acá, pero también de la cantidad de turistas que van a llegar. Coronel, muy buenas tardes, bienvenido a este programa.
5: Son las cifras que hablan de la dinamización de la economía de nuestro municipio.
7: Audiencia, decirles que, como ya conocen a nuestro alcalde, es una persona que milimétricamente siempre está pendiente de todas las actividades, de todo lo que estaba por suceder, y en ese mismo orden de ideas pues venimos nosotros trabajando con las autoridades pertinentes, tenemos con la policía, con el ejército, con la Secretaría de Tránsito, con los organismos de socorro, con la Secretaría de Salud, es decir, todos en un solo equipo para organizar milimétricamente todos los campos de seguridad, no solo la seguridad física, es decir, contra los delincuentes, sino también la seguridad que corresponde a la salud, al medio ambiente, y que logremos tener durante todas estas festividades un margen de muy buena seguridad. Recordemos que el próximo 4, 3 y 4 inician ya las preactividades del festival, como por ejemplo la maratón, la media maratón del Meta, que va a recorrer principales calles de Villavicencio. Se ha venido desarrollando una importante actividad de información en dónde van a cerrar las vías desde las 4:30 hasta promedio 8:30, 9 de la mañana, por donde va pasando la competencia. En la medida que vaya pasando la cola de la competencia, vamos a ir normalizando la movilidad. Todo el recorrido para los competidores, que se aspiran a que sean más de 4.000 competidores, o sea, ya es una carrera de nivel nacional y hasta internacional, van a venir competidores del extranjero, ya han confirmado 5 países, es decir, ya Villavicencio está convirtiendo también en una capital deportiva, capital turística del deporte, y competencias como este, como la Gran Travesía, etcétera. Los partidos que se están desarrollando de fútbol nos traen una cantidad de turistas que vienen o a participar o a disfrutar y a conocer. Entonces, las medidas de seguridad son bien importantes, tenemos dispositivo, el puesto de mando unificado va a estar funcionando desde el primer día hasta el último segundo del funcionamiento de todo el evento. Y pues la invitación a todos los ciudadanos a que nos acompañen masivamente. Acabamos de hacer una presentación importante de las actividades que se van a desarrollar en el Parque Las Malocas. Tenemos una gran feria ganadera con más de 400 bovinos de primera calidad.
1: O sea, las mejores ganaderías del país las vienen mejores, a Villavicencio.
7: Vienen 10 departamentos trayendo los mejores. Vamos a tener el gran campeón de campeones. Es decir, vamos a tener un toro que por sus calidades ha ganado en todas las ferias nacionales, y lo vamos a tener en exposición en nuestra feria que va a estar simultáneamente con el resto de las actividades el 9 y 10. Otra cosa importantísima de esta feria, bueno, allá vamos a tener trabajo para allá, de llano, vamos a tener parques infantiles, vamos a tener agroexpo agroindustrial, vamos a tener emprendedores, vamos a tener una infinidad de restaurantes. Es decir, es un programa familiar que esperamos que allá nos acompañen todos los ciudadanos de Villavicencio, los turistas que vengan a acompañarnos. Y en la noche, pues ya viene la parte del espectáculo, del turismo fiestero, que va a ser en el Parque Fundadores. Allá vamos a tener las orquestas, estamos a puertas de que presente el señor alcalde los artistas invitados, pero también vamos a tener artistas llaneros, obviamente del Festival Llanero, entonces vamos a tener importantes artistas llaneros acompañándome. En fin, una programación de 4 días en lo que es solo el festival, que tiene actividades para todos los géneros, para todas las edades, para todos los gustos.
3: Coronel Germán Ayala es el secretario de Gobierno, pero hay una actividad que desde la Secretaría de Gobierno también nos llama mucho la atención este año, y es la Gran Caninatón. Secretario.
7: Hombre, quería dejarlo mejor para el final. El día 3 y 4, bueno, hay una ordenanza que dispone que la primera semana de octubre sea la semana del bienestar animal.
3: Sí.
7: Nosotros lo vamos, dentro de las actividades que vamos a desarrollar el día 3 y 4, 8 días antes del festival, vamos a tener en el Parque Guayuriba. Por favor, todos los villavicenses amantes de los perritos están cordialmente invitados. Y la primera actividad que vamos a tener es la caninata. La caninata es una caminata con nuestras mascotas, con nuestros perritos. Y esa caninata va a empezar, el punto de encuentro es a las 7 de la mañana frente al Hotel Estelar. No van a pensar que no, es una caminata, como es para los perritos, más claro, que para los dueños, va a tener una distancia máxima de 2 kilómetros.
3: Okay.
7: Entonces, la invitación es para que llevemos nuestros perritos, van a haber premios para todos. Pero lo más importante viene después de la caninata. Vamos a tener una cantidad de actividades durante todo el día sábado y todo el domingo, el día domingo. Por ejemplo, vamos a tener exposiciones de perros de raza y exposiciones de perros criollos. Uh-huh, es decir, bueno, no solo los perros finos van a exponerse, no, llevemos nuestros perros.
3: También los firulais van a tener su oportunidad, tener, coronel.
7: Figuración. unas conferencias interesantes. Chiti, ¿tú sabes hacer comida para perros?
8: No.
7: Bueno, vamos a enseñarle a todos los señores y señoras que tienen sus perritos.
3: No le hace ni un huevo tibio al esposo, el coronel.
7: Lo único que sabe hacer es agua panela.
3: Y se le quema.
8: Me queda buena agua.
7: Los dos días vamos a desarrollar unas conferencias, por ejemplo, cómo se prepara la comida para perros, con zanahorias, con verduras y con algunas carnes, cómo preparar alimentos.
3: Genial.
7: Para que no tengamos que comprarlos, sino que los podamos cocinar desde nuestras mismas casas. Primera conferencia. Segunda, nosotros muchas veces tenemos perros, tenemos animalitos en la casa y no sabemos cómo hacer que nos hagan caso. Vamos a enseñarles...
8: Adiestramiento
7: canino. Vamos a enseñarles cómo tienen que hacer para que su perrito les haga caso.
8: Ah, qué bueno.
7: Vamos a enseñarles cómo se utilizan las correas de los perritos.
8: Okay. Recordemos la fecha y la hora.
7: 3 y 4 de octubre en el Parque Guayuriba.
8: Qué bien. Eso es gratis, ¿no?
7: Totalmente gratis. Totalmente.
8: Bueno, sabemos...
7: Concurso de disfraces para los perritos. Vamos a cerrar bueno. con concurso de disfraces. Vamos a tener el día domingo una actividad de rumba con caninos, con perritos. Es decir, que el que quiera ir a hacer ejercicio vaya con su perrito,
8: coronel,
7: y ahí se lo cuidamos y puede hacer eso. Y otro sinnúmero de actividades vamos a estar publicándolas, pero lo importante es que sepan que en esos dos días tienen programa para irse
8: para
7: con su
8: perritos.
7: Perrito.
8: Pero le quiero preguntar, todos sabemos que usted es caballista, amante de los caballos, y me dicen, por favor, pregúntele al coronel, para los que son amantes de la cabalgata. Claro, hay gente que no le gusta, pero también hay una muy buena cantidad, porque somos una raza llanera de a caballo, que si va a haber cabalgata.
7: Desafortunadamente, no vamos a tener cabalgata.
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